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1: Esta es la música nueva de la semana en Los 40. Drop Dead, Olivia Rodrigo. Música nueva.
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1: Vivir así es morir de amor. David Bisbal. Música nueva.
3: 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Mariposa Technicolor.
1: Mariposa Technicolor. Laura Pausini. Música nueva.

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4: Hoy domingo 17 de mayo de 2012, Donna Summer, la reina del disco, falleció a los 63 años. Durante su carrera acumuló éxitos como I Feel Love, Hot Stuff y Bad Girls, además de vender más de 100 millones de discos.
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1: Esta es la música nueva de la semana en Los 40. 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
1: Vivir así es morir de amor. David Bisbal. Música nueva.
3: 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Mariposa Tecnicolor.
1: Mariposa Tecnicolor. Laura Pausini. Música nueva.

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5: Así empezamos la mañana y ya párate con Gabo Ramos por los 40.
6: ¡Camila!
7: Escuchar tu canción en la radio, que le has dado, le has luchado. ¿Qué pasa en ese corazoncito y en tu familia cercana, no? O sea, ¿cómo se expande?
8: No, hombre, padrísimo. Para mí era como, wow, sería un sueño escucharme en la radio un día una canción mía, ¿sabes? Y ahora escucharlo es como, no lo puedo creer, qué bonito.
7: ¿Para cuándo el dueto?
9: Con los Super Junior, ¿no?
8: Oye, lo que sí me encantaría... Oye, pues Bruno Mars.
7: Ay, oh, sí, oye, ya oye, que puedo y estoy en cadena nacional.
8: Ya que puedo y estoy en cadena nacional, Bruno Mars a mi Wii.

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7: Hoy domingo 17 de mayo en 2013, Daft Punk lanzó Random Access Memories, que incluía colaboraciones con Pharrell Williams y Nile Rodgers. El disco fue un éxito mundial gracias a canciones como Get Lucky y ganó el Grammy el siguiente año.
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1: 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La temperatura 29 grados.

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15: Hoy domingo 17 de mayo en 2015, 21 Pilots lanzó Blurry Face, cuarto disco de estudio y primero en alcanzar el número uno en Estados Unidos. Hizo historia al convertirse en el primero de la era digital, en el que cada una de sus canciones recibió una certificación de oro platino por la Recording Industry Association of America.
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13: Hoy domingo 17 de mayo de 2012, Donna Summer, la reina del disco, falleció a los 63 años. Durante su carrera acumuló éxitos como I Feel Love, Hot Stuff y Bad Girls, además de vender más de 100 millones de discos.
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0: y bienvenidos a La Hora Nacional. Muy buenas noches. Hoy no está conmigo el Cha, pero me da mucho gusto que me acompañe Orlando Bad.
1: Lo cual es un verdadero placer, mi Leos. Y vamos a arrancar con música de Gil Nabón, un artista que hace rap en lengua mazahua, llevando sus raíces y tradiciones a nuevas generaciones con su música.
0: Además, hablaremos sobre el Día Nacional del Psicólogo y del ABC de las Emociones, que es la estrategia impulsada por el gobierno federal para fortalecer la salud mental de jóvenes y también prevenir las adicciones y la violencia.
1: Les compartiremos información sobre el Registro Nacional de Líneas Telefónicas, porque su plazo de inscripción vence el 30 de junio.
0: A propósito del Día Mundial de la Diversidad Cultural para el Diálogo y el Desarrollo, vamos a platicar con la cineasta indígena Anat Sayeb sobre el documental Licham Morí.
1: Tenemos un reportaje especial sobre el Día Nacional de la Lucha contra la Homofobia, Lesbofobia, Transfobia y Bifobia, una fecha que busca promover el respeto, la igualdad y la no discriminación.
0: Tendremos nuestros flashazos del bienestar, que tienen información breve y útil sobre programas sociales y apoyos para la población.
1: Y en las Chilanguiales traemos una lista de las mejores ferias, museos y eventos culturales en la Ciudad de México.
0: En México, más de 7 millones de personas hablan alguna lengua indígena, según el INEGI. Y entre ellas, el mazahua se mantiene como una de las más representativas del centro del país.
1: En este contexto, surge la propuesta de Gil Nabón, un rapero que usa la música urbana para preservar su lengua, combinando el hip hop con la cosmovisión mazahua para acercar a las nuevas generaciones a sus raíces.
0: Sí, él es uno de los artistas indígenas que han encontrado en el rap una forma de identidad y también de resistencia cultural. Vamos a ver y escuchar una de sus canciones.
2: Kimi Treshaki en Getzco Gil Nabón, soy Gil Nabón y vamos a cantar Recuerdo aquí en La Hora Nacional.

0: México, más de 35 millones de niñas, niños y adolescentes tienen distintos retos emocionales en su desarrollo, lo que ha puesto a la salud mental como un tema prioritario en la agenda pública.
1: El programa El ABC de las Emociones busca brindar herramientas para identificar, nombrar y gestionar lo que sentimos, con el objetivo de prevenir conductas de riesgo como las adicciones o la violencia en contextos escolares y comunitarios.
0: Las iniciativas preventivas en escuelas y comunidades son clave para poder fortalecer el bienestar emocional desde edades tempranas. Vamos a conocer de qué se tratan estas actividades que se están implementando en los salones de clase.
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1: En México existen más de 300.000 profesionales de la salud mental y el 20 de mayo además es su día, el día del psicólogo y de la psicóloga. Es importante saber qué es lo que pasa en esa carrera, en esa disciplina y cómo nos afecta y cómo también nos beneficia. Es por eso que en esta noche viene la doctora Jessica Zapata Téllez del Instituto de Psiquiatría Ramón de la Fuente Muñiz para platicar de todo lo relacionado con nuestra salud mental. Doctora, bienvenida a la
5: Muchísimas hora. Muchísimas gracias, un gusto que podamos hablar de estos temas aquí.
1: Empecemos por algo que es muy común, que de pronto la gente hasta ignore un poco lo que pasa en su cabeza y en sus emociones. ¿Por qué hay que darle reconocimiento?
5: Eso es una pregunta importante. Creo que hay que darle reconocimiento porque es parte también de la salud integral de los seres humanos. No solamente hay que tener nuestro cuerpo bien al 100%, creo que también la forma en cómo nos sentimos y lo que pensamos impacta en las cosas que hacemos y en cómo nos conectamos a las cosas que son importantes para nosotros. Creo que eso es bueno.
1: Hay bastantes avances en esta percepción de ir a terapia, pero aún hay algunos tabúes.
5: Yo creo que uno muy importante es creer que las personas que van al psicólogo son débiles o que no pueden con sus problemas solos o solas. Eso es falso. Creo que el hecho de que ya haya algo que te afecte, aunque sea pequeño en tu vida cotidiana, es motivo de atención. Y la verdad es que nosotros los psicólogos ayudamos mucho a desatorar las cosas que nos mantienen sufriendo. Eso es importante.
1: También es importante recordarle a la gente que hay diferentes tipos de terapias y de disciplinas y que pues podemos buscar en uno y en otras te encontrar la que más nos agrade.
5: Sí, hay varios enfoques de psicoterapia. Hay algunos que de hecho están más apegados a las cuestiones científicas que nos pueden decir que hay evidencia que funciona para diferentes tratamientos. Los enfoques que tienen más enfoque psicológico científico tienen que ver con las terapias de conducta. Actualmente son aquellas que tienen más evidencia.
1: De pronto se puede pensar que hay alguna edad específica buena o mala para acudir con un profesional de la salud mental, pero eso también es falso.
5: Sí, es falso. Habemos psicólogos que somos especialistas en los diferentes grupos etarios de la vida. Hay especialistas en niños que atienden problemas de conducta. Uh-huh. Hay psicólogos que son especialistas en adolescentes que trabajan muy en conjunto con los padres, por supuesto con adultos. Y un área que de pronto es muy olvidada, pero también hay mucha atención, es a los adultos mayores, que se cree que ya no reciben o ya no deberían recibir atención psicoterapéutica, y esto es falso.
1: Hay algo que yo quiero preguntarle específicamente, el ABC de las emociones, ¿de qué se trata?
5: Se trata de poder gestionar nuestras emociones de la mejor manera para poder alcanzar nuestras metas. Uno de los primeros pasos es poder reconocer cuando estamos experimentando una emoción y poderle poner una etiqueta, saber qué es lo que estamos sintiendo, porque es muy común que confundamos de pronto tristeza con enojo o algunas otras emociones. La siguiente parte también es saber los impulsos que esa emoción nos genera y saber si esos impulsos son adecuados con las metas que tenemos en cada situación.
1: Bueno, y lo que decía, hasta las películas sirven
5: sí,
1: para eso, ¿no?
5: Sí, en las películas podemos encontrar mucha información recreativa y también informativa.
1: ¿Algunos hábitos que nos pueda recomendar para cuidar nuestra salud mental?
5: Sí, creo que lo primero es cuidar también nuestro cuerpo. Si nuestro cuerpo está bien, también nuestro sistema emocional o nuestro sistema mental está bien. Lo segundo también es atender, no dejar que las cosas se nos junten, sino notar cuando hay pequeñas señales de alarma de cuando ya no estamos durmiendo bien o cuando estamos respondiendo con mucha irritabilidad o cuando de pronto no queremos levantarnos de la cama y nos sentimos muy tristes. Creo que esas son algunas formas de notarlo. Y lo siguiente es, por supuesto, acudir con profesionales que sabemos cómo ayudar a sobrellevar ese sufrimiento o ese malestar de la mejor manera.
1: Muchas gracias, doctora. Qué enriquecedora charla. Y bueno, no dejarlo ahí en saco roto a la menor provocación. Hay que acudir, siempre hay que cuidar nuestra cabeza. Y el 20 de mayo es su día. Muchas felicidades, doctora.
5: Muchas gracias.
1: Las redes sociales, nada más para despedir, donde podamos encontrar más información, alguna página
5: claro.
1: que nos recomiende.
5: En la página del Instituto Nacional de Psiquiatría tenemos mucha información, tenemos también redes sociales en Facebook, en Instagram, y cada mes pueden encontrar grabaciones en donde hablamos de salud mental y de diferentes temas asociados a los seres humanos y a diferentes etapas de la vida.
1: Muchas gracias, doctor. Ahora sí, continuamos con más esta noche en La Hora Nacional.

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1: De las líneas telefónicas móviles de sus usuarios, para lo cual la CRT emitió unos lineamientos en diciembre del año pasado, entraron en vigor en enero, y a partir de enero y hasta el 30 de junio es el tiempo que tenemos los usuarios de telefonía móvil para llevar a cabo la vinculación de nuestras líneas telefónicas. ¿En qué consiste la vinculación? Bueno, se trata de acudir con nuestro operador de telefonía móvil a un centro de atención a clientes, o bien llevar a cabo el proceso de manera remota desde nuestro propio teléfono celular a través de un aplicativo que los propios operadores han puesto, para que ante nuestro operador vinculemos la línea. ¿Cómo? Pues con una identificación oficial, puede ser la credencial del lector, puede ser el pasaporte o la denominada CURP biométrica. Cualquiera de esos tres documentos que tengamos son suficientes para llevar a cabo la vinculación, y se vincula a través de nuestro nombre y la clave CURP, los 18 dígitos que conforman la CURP, y con eso es más que suficiente para tener vinculada nuestra línea telefónica.
2: ¿Qué pasa si no lo hacemos?
1: Los servicios celulares son muy importantes para todas las personas. Estudiamos, trabajamos, vendemos, compramos a través del teléfono celular. Entonces es muy importante que privilegiemos la continuidad de nuestros servicios, porque la ley indica que si al término del plazo, que reitero es al 30 de junio, no hemos vinculado nuestra línea telefónica, vamos a sufrir una suspensión temporal de nuestros servicios. O sea, no perdemos nuestro número, no nos cancelan la línea, no perdemos nuestro saldo, pero sí vamos a tener una pausa en nuestros servicios. Es decir, no vamos a poder hacer llamadas, enviar o recibir mensajes o usar nuestros datos hasta en tanto llevemos a cabo la vinculación de nuestra línea telefónica. Una vez que lo hagamos, si es que se nos pasó el plazo, los servicios serán restablecidos y los podemos usar como siempre. Pero es muy importante que lo hagamos cuanto antes, porque cada vez se acerca más la fecha límite, y como suele ocurrir, mucha gente deja todo al último.
2: No me voy a hacer
1: si no, las plataformas pueden saturarse, o los centros de atención a clientes pues estén rebasados en su capacidad de atención. Claro. Y eso puede complicar para las personas o hacer más tardado o complejo el proceso de vinculación. Todavía estamos a tiempo para hacerlo.
2: Tenga plan o no tenga plan, y sea de chip, de prepago o no, tenemos que registrar la línea, no importa el esquema en el que estemos.
1: Sí, generalmente los operadores, cuando ya tienes un plan de renta, ya tienen los datos tuyos, pero sí es muy importante acercarse con el operador en este caso para asegurarnos de que nuestra línea ya esté vinculada, o en su caso, si el operador requiere algún dato adicional que en su momento no dimos cuando contratamos la línea, asegurarnos que el operador tenga nuestra información completa y que no haya un problema llegando el día del plazo. Por ejemplo, si contrataste tu teléfono hace varios años en un plan de renta y así has seguido a lo largo de los años, probablemente en su momento el operador móvil no recabó tu CURP. Y es un requisito tener la CURP, ¿no? De acuerdo a la ley. Entonces, en general, los que tienen un plan de renta no tienen ya prácticamente nada que hacer, salvo que tu operador te contacte, o para estar 100% seguros, acércate a tu operador y asegúrate que ya estés vinculado. Hay una plataforma de consulta de vinculación de líneas telefónicas. Tú puedes ahí meter tu CURP y te va a decir si tienes, qué líneas están vinculadas a tu nombre. Si ya están vinculadas porque eres de plan de renta, pues entonces ya no hay nada que hacer. La medida es mayoritariamente para los usuarios de prepago, que no dieron ninguna información en su momento y que son alrededor del 84% del universo de líneas telefónicas en nuestro país. La gran mayoría son de prepago, entonces ahí de ahí la importancia. Así es.
2: ¿Dónde podemos checar toda esta información?
1: Muchas gracias. Mira, en la página de la CRT hay una página que se llama registratulinea.crt.gob.mx, y ahí están todas las preguntas frecuentes, todos los enlaces hacia los operadores, toda la ayuda que se pueda requerir para tener la información completa acerca de este procedimiento. Lo puede encontrar en la página de la CRT, o bien acudir directamente con el operador con quien tengamos el servicio contratado. Es muy importante resaltar que no es una recolección de datos que haga el gobierno. Lo hacen los propios operadores móviles, como ya lo han estado haciendo desde hace muchos años, por ejemplo, para quienes tienen un plan de renta o de pospago.
2: Así igualito.
1: Que exactamente, solamente que ahora se está recabando también la información de aquellos usuarios que en su momento no entregaron ninguna información, por ejemplo, los de prepago. Cuando compras un chip, ¿no? En la calle, pues no das ninguna información y utilizas el número, y eso desgraciadamente ha sido aprovechado por el crimen organizado para cometer delitos como el fraude, como la extorsión telefónica, suplantación de identidad, entre otros, ¿no? Entonces, al eliminar esta capa de anonimato en el uso del teléfono celular, entonces todos tendremos un ecosistema de mayor seguridad en el uso de nuestros servicios. Y en caso de que haya la comisión de algún delito donde esté involucrado este servicio, que

0: nuestras autoridades tengan la oportunidad de perseguirlo con más eficacia. De eso se trata, de que tengamos más seguridad todos.
1: Entonces, si usted tiene duda, recuerde, puede ver este programa en las redes sociales o en el canal de YouTube de La Hora Nacional, porque todo lo que usted tenía que saber ya se ha dicho, es súper relevante y tenemos hasta el 30 de junio. No lo olvidemos, continuamos con más esta bella noche en La Hora Nacional.
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3: Cada 21 de mayo se conmemora el Día Mundial de la Diversidad Cultural para el Diálogo y el Desarrollo. En México, más de 23 millones de personas se identifican como indígenas, según el INEGI, por lo que nuestro país es uno de los más diversos culturalmente en toda América Latina.
1: En este marco, la cineasta Tzotzilana Tzayé presenta el documental Licham Morí, una obra que retrata la vida, memoria y resistencia de mujeres tzotziles que enfrentan muchas formas de desigualdad.
3: Sí, el cine indígena contemporáneo ha ido agarrando fuerza como una herramienta de narración donde las comunidades cuentan sus historias desde su propia voz.
1: Vamos a ver y escuchar esa entrevista que hiciste con Chale, va a estar buenísimo.
4: Hoy vamos a hablar de un documental que es un testimonio sobre la resistencia, la memoria y la búsqueda de autonomía de mujeres tzotziles, construido desde la autorrepresentación y una mirada muy propia.
3: Sí, para eso nos acompaña la directora Ana Tzayé, quien presenta su ópera prima Licham Morí, que llegó a salas este 7 de mayo. Ana, bienvenida a La Hora Nacional, qué gusto tenerte aquí.
5: Muchas gracias, yo muy feliz estar en este espacio y también seguir difundiendo el estreno de Licham. Y la verdad que estamos muy felices que por fin llegó el tiempo de estrenar en salas después de recorrido más de un año en festivales nacionales e internacionales este largometraje documental.
4: Oye, ¿de qué va?
5: Licham, que significa morir, es una historia de mujeres tzotziles, es una historia coral donde se narra la vida, la lucha, la resistencia, la violencia que han atravesado las mujeres tzotziles, pero también donde cuestiona las prácticas tan normalizadas dentro de nuestra comunidad, justificado de los usos y costumbres. Licham, que bien menciona que es morir, que es un verbo en pasado porque justo reflexiona que muchas veces en la vida morimos varias veces. Sí. Y en este caso, Licham habla de la muerte física de personas cercanas, de los bebés, pero también la muerte de ellas mismas, de las tres protagonistas, pero también hay una muerte de sumisión, donde en la llegada del zapatismo, las mujeres en Chiapas, las mujeres de pueblos originarios, toman este espacio, un movimiento social donde impacta en la vida de las mujeres de pueblos originarios, donde defienden esos derechos a la vida, derecho a la libertad, derecho a la autonomía. En este caso, estas tres historias son tres generaciones donde se habla de distintas experiencias, distintas generaciones, tres mujeres que comparten un pasado en el zapatismo, pero comparten un presente en el café, comparten un presente en la lucha, en la búsqueda de una esperanza o mejores esperanzas para sus hijos. Licham es la historia de mi mamá, de mi tía y la esposa de mi primo. Es una historia muy íntima, muy personal, que de alguna forma me atraviesa a mí como persona, como mujer tzotzil y como parte de la familia también.
3: Oye, ¿cómo tomaste la decisión de poner a tu propia familia bajo el lente, ¿no? Que debe de ser una cosa muy fuerte por justo esta intimidad a la que estás dejando entrar al público.
5: Sí, claro. Fue uno de los retos también, ¿no? De abrir tu corazón, abrir tu intimidad. Licham es una película donde te lleva hasta en el interior del hogar, pero en cada rincón de los espacios en el trabajo de las mujeres. Las mujeres que trabajan en el campo, trabajan en el café, pues te invitan a llevar a este espacio donde sí se cuenta una historia desde voz viva propia de las mujeres, pero también se está contando desde una experiencia que es la mía, al ser parte del contexto y una narrativa propia, cómo vemos la vida, cómo percibimos la vida y también cómo es nuestra lucha desde en el contexto. Este documental invita mucho a la reflexión, pero también inspira esta vida de las tres mujeres. Y los invito muchísimo a seguir la página de Artegios, porque es ahí donde se sigue publicando la cartelera de Licham.
3: ¿Artegios? ¿Es así
5: sí,
3: la página?
5: Artegios, la página que pueden encontrar en las redes sociales. La película cuenta con su página oficial web y también en las redes sociales. Lo mismo, pueden encontrar Licham Films en Instagram, Licham en Facebook.
3: Buenísimo, para estar pendientes de dónde la podemos ir a ver, porque la historia suena apasionante y además siempre es muy bonito apoyar el cine mexicano. Claro. Para que cada vez haya más posibilidades de hacer más y más.
4: Y te felicitamos muchísimo, Ana. Muchísimas gracias por estar aquí con nosotros en La Hora Nacional.
5: Muchísimas gracias a ustedes también.
3: Hombre, ha sido un gusto y pues también es un gusto que nos acompañen aquí como todos los domingos. No se vayan. Hoy en el marco del Día Internacional de los Museos vamos a hablar de estos espacios que guardan nuestra memoria colectiva.
1: El INEGI tiene registrados 2.300 museos aproximadamente en nuestro país, pero hay personas que le dedican la vida y el corazón a recorrerlos y tal vez hacer nuevos censos. Por eso hoy traemos a Carla Museos, una conocidísima tiktoker y persona de redes que a eso se dedica precisamente, recorrer museos. Platícanos, por favor, ¿cuál es la magia que tú encuentras?
6: Pues a mí me encantan los museos, siempre me han gustado muchísimo. Desde muy pequeña mi mamá me llevaba a los museos y yo creo que los encuentro más como santuarios, como espacios de paz, pero también lugares donde puedes hacer lo que tú quieras hacer. Puedes meditar, dibujar, leer, o sea, puedes hacer algo más y además aprendes.
3: Oye, Carla, nos platicabas que tú llevas más o menos 10 años haciendo chamba voluntaria de ir a recorrer museos y platicar sobre ellos.
6: Sí.
3: ¿Cómo has sentido que ha cambiado la experiencia de los museos?
6: Pues mira, en realidad creo que los museos se han puesto de moda afortunadamente en los últimos años.
1: Bravo.
6: Es algo muy interesante porque a partir también como del fenómeno de TikTok.
3: Sí.
6: Y también de esto de ir a buscar lugares poco conocidos para irse a tomar fotografías. Los museos toman un auge porque además son baratos. Aquí en México la mayoría son gratuitos, incluso tienen solo un día de gratuidad algunos. Entonces como que siento que es un plan muy fácil de replicar. Entonces como que la gente los tomó en plan, ah bueno, ahora este es mi modo de vida y vamos a hacerlos populares. Eso es algo que ha sucedido mucho. En realidad yo empecé este proyecto y nunca me imaginé que fuera a tener los seguidores que tengo hoy. Es más, ni siquiera pensé que tanta gente le podrían importar los museos o algo por el estilo.
1: Claro. Oye, ¿y cómo lo ves desde el lado de transitar ese testimonio digital hacia la identidad cultural que le puedes proyectar a tus seguidores, por ejemplo, a través de los museos?
6: Principalmente es el tema de la información. Lo que yo intento hacer, y bueno, siempre he intentado hacer, es investigar muchísimo y me pongo como mucho a pensar qué le voy a decir a mis seguidores, porque al final de cuentas de repente te vuelves un referente para dar información.
3: Oye, Carla, ¿vas a museos de todos tipos? ¿Cuáles, digamos, como tienes algún otro requisito o con que se haga llamar a sí mismo museo, ahí vas a estar tú documentando?
6: Pues en realidad, bueno, cuando visité todos los museos de la Ciudad de México, ajá, justo sí, mi requisito era que fuera museo, o sea, que dijera museo y tuviera una colección.
3: Okay.
6: Que eso realmente es lo que significa que sea un museo. Ajá. Me encontré cosas súper interesantes, cosas que nunca me imaginé ver. Fue un gran proyecto que hice para poder conocerlos y verlos e incluso amarlos más, porque hay de todos. Hay museos comunitarios, hay museos que solo maneja una familia, hay museos que obviamente los grandes institucionales que son todos preciosos, pero hay otros que de verdad dices, de verdad, una taza y un tenedor, pero qué padre, ¿no? O sea,
1: ¿cómo sucede esto de que a lo mejor te empieza a llamar la atención ir a un museo, a otro y a otro? Pero ¿cuándo te das cuenta de que a la gente le interesa también engancharse con eso? ¿Y qué es lo que haces tú para quitarle esa etiqueta de aburrido a los museos, ¿no? Que antes se tenía. Creo que ahora ya se está como desvirtuando eso.
6: En realidad fue a partir de fotografías en Instagram, cuando Instagram solo permitía fotos. Y la idea justamente era como provocar que las personas se enamoraran del espacio o aprendieran algo al respecto. Yo lo que hacía era subir como un carrete de fotografías, como una por una, y decir de, ah, bueno, este artista está exponiendo aquí, termina aquí, y eso es lo que puedes ver, ¿no? Entonces me empiezo a dar cuenta que la gente se empieza a enganchar cuando a mí me empiezan a preguntar de todos. O sea, yo me di cuenta de que muchas personas solo conocían como 5 museos, o sea, eran como los museos más famosos, uh-huh, de todo esto. Y en la Ciudad de México, bueno, la última vez que hice todo esto fueron 185 museos. Entonces también me importaba mucho que también se visibilizaran esos museos.
1: Oye, pues lo estás haciendo increíble y de verdad te agradecemos mucho toda esta experiencia y todo el amor que le pones a lo que nos cuentes.
3: Te encontramos en @carlamuseos.
6: Sí.
3: En todas las redes.
6: Sí.
3: ¿Carla con K?
6: Sí.
3: Perfecto. Muchísimas gracias por acompañarnos.
6: No, muchísimas gracias por invitarme y vamos a museos juntos, por
1: sí,
6: favor.
1: Sí, que vivan los museos.
6: Claro, que vivan los museos.
3: Muchísimas gracias, de verdad.
6: Gracias.
3: Y gracias a todas las personas que nos acompañan. Quédense con nosotros, por favor. Hoy se conmemora también el Día Nacional contra la Homofobia, Lesbofobia, Transfobia y Bifobia. En México, cerca de 5 millones de personas son parte de la comunidad LGBTIQ+, y es fundamental garantizar sus derechos en todos los ámbitos.
1: A pesar de los avances legales en materia de igualdad, los reportes de discriminación y violencia por orientación sexual o identidad de género siguen siendo una realidad. Vamos a ver y escuchar un reportaje sobre esto.
7: En los últimos años, en México, se han logrado avances legales importantes en materia de derechos para la diversidad sexual. No obstante, la violencia y los discursos de odio persisten. La cantante, actriz y comunicadora trans, Luisa Almaguer, nos relata parte de su historia.
8: Cuando yo salí del closet trans, bueno, en 2006 ni siquiera me planteaba ser una mujer trans, ¿no? En 2006 fue mi primer salida del closet, digamos, y fue como una... Yo pensaba que era un niño gay, que era un twink de chocolate, gay por ahí, ¿no? Y no era así, era yo una mujer trans, pero eso lo descubrí un poco después porque también la visibilidad había muy poco al respecto, sí. Muy poca información.
7: De acuerdo con datos del INEGI, en México más de 5 millones de personas de 15 años y más se identifican como parte de la población LGBTIQ y más.
8: De un año al otro, básicamente, se llenó de banderas trans, uh-huh. Se llenó de contingentes trans, de repente ya hay un contingente de infancias trans.
7: El reconocimiento y la visibilidad han permitido abrir conversaciones que antes permanecían ocultas. Hoy, las marchas del orgullo reúnen a familias completas, colectivos y juventudes que exigen respeto, igualdad y seguridad.
8: Ver una niña trans con su vestido de princesa con la mano de su papá, bueno, es una cosa que todavía a mí me pone la piel chinita.
7: Mientras aumentan los espacios de representación en medios, también crecen las denuncias por violencia y discriminación.
8: La visibilidad sube, pero la violencia hacia nosotras también sube.
7: En el Día Nacional contra la Homofobia, Lesfobia, Transfobia y Bifobia, colectivos y organizaciones nos recuerdan que la lucha no solo busca reconocimiento, sino condiciones de vida dignas, libres de violencia y con acceso pleno a derechos para todas las personas.
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3: Llegó el momento de la Chilanguía, donde les traemos nuestra agenda de eventos, ferias, exposiciones y vida cultural de la Ciudad de México. Vamos a ver y escuchar qué nos prepararon Orlando Abad y Germán Gastelú.
11: Chilanguía.
1: ¡Chilanguía! Bienvenidas y bienvenidos a una...
11: ¡Chilanguía!
1: Porque siempre hay plan en la Ciudad de México, una urbe que nunca, nunca para.
12: Y para el calor, bueno, ¿qué tal? El 30 y 31 de mayo, Feria del Helado en Coyoacán, en el Centro de Convenciones Churubusco, de las 11 de la mañana a las 6 de la tarde. ¿Les gustan los helados?
13: Sí.
12: ¿Cuáles son sus favoritos?
13: El chocolatino.
14: Fulanito. No,
1: ¿Cómo que fulanito? Y ahora sí, uno de los eventos más grandes, el 31 de mayo, del Ángel de la Independencia al Zócalo. ¿Qué? Se busca romper un récord con la ola más grande del mundo. El registro es desde las 6 de la mañana. Las pruebas van a ser a las 8:30 y la ola más grande del mundo será a las 9 de la mañana. Obviamente, este es un evento gratuito e incluye. Planes hay y hay para todos. Esto fue la
11: Chilanguía.
1: Yeah. Nos escuchamos
12: Chilanguía
1: la próxima semana.
14: También chilaquiles. Coman chilaquiles.
1: Ricos, ¿no?
12: Pero con cochinita pipil.
14: Sí.
1: Va, con bolillo porque chilanguía.
3: En el marco del Día Nacional del Psicólogo y la Psicóloga, que es el próximo 20 de mayo, recordamos a Viktor Frankl, neurólogo y psiquiatra austriaco, fundador de la logoterapia y además sobreviviente de los campos de concentración nazis.
1: Su obra más conocida, El hombre en busca de sentido, se incluye esta frase: a un hombre se le puede arrebatar todo salvo una cosa. La última de las libertades humanas, la elección de la actitud personal ante un conjunto de circunstancias.
3: Y con esta reflexión cerramos la primera parte de la Hora Nacional, pero antes le queremos mandar saludos a todas las personas que nos ven, nos escuchen y además nos escriben cada semana. María González en Veracruz, José Luis Hernández en Jalisco, Carla Martínez y Roberto Sánchez en Nuevo León.
1: También van saludos para Eduardo Mena, Ana López en Chiapas, Luis Fernando Ramírez en Sonora, Gabriel Torres Daniel Cruz, Fernanda Morales y Miguel Ángel Velázquez aquí en la Ciudad de México.
3: Escríbanos, estamos en YouTube, Facebook, Instagram, TikTok, X y también Spotify. Además nos pueden contactar en el número 55 34 83 42 39 o mandarnos un correo electrónico a lahoranacional@segob.gob.mx. Muy bonita noche y excelente semana.
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16: Amigas y amigos de Veracruz en La Hora Nacional, gracias por estar con nosotros en la sintonía de su frecuencia favorita y bueno, pues esperemos que estén iniciando prácticamente bien esta nueva semana y es un gusto saludarlos. Mi nombre es Víctor Mortera.
17: ¿Y qué tal? Muy buenas noches. Efectivamente, Víctor, saludamos al cuadrante veracruzano, quienes ya nos están sintonizando como cada domingo. Media hora que se va a ir muy rápido, media hora en la que vamos a recorrer desde el norte hasta el sur de la entidad veracruzana. Yo soy Carla Sánchez y aquí estamos listos y listas para iniciar Veracruz a la Hora Nacional.
16: En la grabación, nuestro querido Ángel Vial, a nombre de Josué de la Fraga y por supuesto Carlito Zamora. ¿Qué tendremos el día de hoy, Carla Sánchez?
17: Bueno, pues esta noche ya se acerca el Salsa Fest y para todas aquellas personas que van a sacar los mejores pasos, pues muy pendientes porque vamos a hablar de ello.
16: Y aquí está la vuelta de la esquina. También haremos un recorrido por un sitio lleno de arte aquí en la capital del estado. ¿Quieren saber cuál es? Quédense con nosotros.
17: Y también en la música nos estará acompañando el embajador del tres cubano, César Ortega.
16: Esto es Veracruz.
17: En La Hora Nacional.
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17: Y ya entrando en materia de Veracruz en La Hora Nacional, para ir platicando de las actividades que hay en la entidad veracruzana, pues tenemos buenas noticias para nuestras paisanas y paisanos que están viviendo y que se encuentran en la zona de Tierra Blanca, Veracruz. Porque, qué calorcito se siente en esta zona, Víctor.
16: Muchísimo,
17: Mortera.
16: Muchísimo.
17: Pero en los próximos meses, bueno, el trabajo que se ha hecho en las comunidades de Nuevo Villa de Ojitlán, Los Naranjos, Joachín, Paso de La Palma, El Pantano, Los Mangos y Mata Redonda, municipio de Tierra Blanca, van a contar con mejores vías de comunicación que van a impulsar el desarrollo social y productivo.
16: Pues les comentamos que funcionarias y funcionarios de gobierno del estado, así como autoridades locales, dieron el banderazo de inicio a la pavimentación de 5 kilómetros del tramo poblado 5, Nuevo Villa de Ojitlán, Los Naranjos, conocido como Tierra Blanca, Chinantecos, un hecho histórico que dignifica a los pueblos originarios de la región. En Veracruz, cada camino que se construye representa nuevas oportunidades para las comunidades.
17: Bueno, y desde esa región, un lugar bellísimo, por cierto, lleno de gente noble, alegre, muy trabajadora, que merece caminos dignos, se afirmó que los chinantecos también son veracruzanos y veracruzanas al reconocer su identidad y sus derechos. Y aportación a la cuenca del Papaloapan, una de las zonas productivas más importantes de nuestro bello estado de Veracruz.
16: Posteriormente iniciaron los trabajos de mantenimiento y reconstrucción del tramo Joachín-Mata Redonda, de 19.44 kilómetros, en respuesta a una solicitud directa de la comunidad y a un compromiso asumido con los habitantes de la región.
17: Pues les platicamos que esta es una nueva ruta vital para la zona cañera, para la zona limonera también y para la productividad agrícola que mueve esta región, y atender esta demanda histórica es un acto de justicia social para la gente trabajadora.
16: Lo que hoy se atiende, una demanda prioritaria, rehabilitación integral de carreteras. Con obra de calidad, el gobierno de Veracruz sigue transformando y conectando a nuestras comunidades para que el bienestar llegue a cada rincón del estado.
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17: Y continuando con más aquí en Veracruz en La Hora Nacional, saludando a quienes van en carretera en esta noche de domingo, les vamos a platicar que el programa Apoyo a la Palabra atiende sin intermediarios a la población veracruzana por instrucciones del gobierno de Veracruz como parte de la política social estatal que está enfocada en el bienestar y el fortalecimiento de las familias.
16: Cada historia de Apoyo a la Palabra refleja el esfuerzo de las y los veracruzanos, como Alma Amelia Hernández Cortés de Tlapacoyan, quien con su venta de plantas de ornato
15: fortalece la economía de su familia.
18: Mi nombre es Alma Amelia Hernández Cortés, localidad de Piedra Pinta, municipio de Tlapacoyan, Veracruz. Este emprendimiento es de sembrado y producción de ventas de plantas de ornato. Las hago a partir de comprar alguna plantita, yo las voy reproduciendo y utilizo tierra de monte, le llamamos aquí. Entré a este apoyo a la palabra porque yo nunca había recibido ningún apoyo. Me ayudó muchísimo para poder adquirir las macetitas y todo eso para darle una mejor presentación también a mi planta y para adquirir más plantas para reproducir. Por eso ahora me siento empoderada.
17: Las y los veracruzanos solo necesitan un impulso para seguir creciendo. Ahora vamos a conocer la historia de Guadalupe López Cruz, una mujer muy trabajadora que está en la localidad de Tecamilla, municipio de Amatlán, y que pone también todo su empeño para preparar los mejores pollos rostizados.
15: Historias como la de ella son el corazón de Apoyo a la Palabra, un programa en el que el gobierno de Veracruz sigue impulsando a los pequeños negocios. Y ahora escuchemos el testimonio precisamente de Guadalupe López Cruz.
19: Yo soy Guadalupe López Cruz, de la comunidad de Tecamilla, Tomatlán, Veracruz. Yo trabajaba pues en Córdoba, pero me quedé sin trabajo. Y pues vino aquí a la comunidad el apoyo del gobierno del estado y pues nos prestaron un dinero y con eso emprendí mi negocio, que acá no hay venta de pollo. Digo, pues con eso voy a hacer un emprendimiento de tratar de vender pollos, ¿no? Miren, lo que pasa es que ahorita me hace falta un enfriador para el pollo porque viene el tiempo de calores y pues el pollo es muy delicado con el calor. Entonces ahorita lo que voy a invertir es en un refrigerador grande o un enfriador. Es lo que me hace falta para el pollo. Pues yo los marino un día antes para tenerlo preparado, ya para asar. Entonces eso tiene que estar en refrigeración, que es lo que a mí me hace falta ahorita, un refrigerador. Y es en lo que lo voy a invertir por haber dado este apoyo, porque pues a muchas personas nos hace falta. No pagamos intereses, no pagamos nada. Y pues le daría las gracias y ojalá siga el programa.
15: Saludamos a todas las personas que en este momento nos están escuchando y bueno, en más información sabemos que la prevención, organización y participación son fundamentales para salvar vidas. La preparación para la atención de emergencias es muy importante y en este sentido, con el objetivo de fortalecer la cultura de la prevención y preparar a la población ante riesgos de inundación, Veracruz participó en el primer simulacro nacional 2026 realizando un escenario de inundación desde Tezixtepec, una zona vulnerable debido al crecimiento del río.
17: Bueno, en este ejercicio consistió en la evacuación de habitantes hacia la comunidad de Las Galeras, municipio de Jaltipan, mediante 4 embarcaciones, 3 de gobierno del estado y una más que puso el ayuntamiento, con traslado a la casa ejidal habilitada como refugio temporal.
15: En el simulacro participaron 45 elementos operativos del gobierno federal y estatal, en coordinación con autoridades municipales, así como 20 ciudadanos, lo que fortaleció la organización comunitaria ante emergencias.
17: Bueno, en este simulacro también se reforzó la participación ciudadana, pero especialmente en las localidades donde persiste resistencia a evacuar, sobre todo por temor a perder las pertenencias, y ante ello el gobierno del estado impulsa campañas para hacer conciencia, para promover decisiones oportunas que prioricen la vida.
15: Las capacidades operativas también se han fortalecido con la ampliación de equipamiento de 1 a 6 embarcaciones estatales en la región, además de chalecos salvavidas, cuerdas y boyas de rescate, lo que mejora la atención ante emergencias.
17: Y como parte también de la gestión integral del riesgo, el gobierno de Veracruz conforma brigadas comunitarias que, en coordinación también con autoridades de los 3 órdenes de gobierno, están manteniendo mucha comunicación muy constante y están realizando recorridos preventivos precisamente para alertar a la población, poder identificar personas en situación de vulnerabilidad y facilitar así el traslado a refugios temporales.
15: La actividad formó parte del primer simulacro nacional 2026, ejercicio coordinado para evaluar las capacidades de respuesta institucional y comunitaria ante un sismo de magnitud 8.2 con epicentro en la costa de Guerrero, así como sus posibles efectos secundarios.
17: La importancia de poder tener siempre estas alertas, tomar medidas necesarias y bueno, tener comunicación entre nuestras comunidades.
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17: Y aquí en Veracruz en la Hora Nacional sabemos perfectamente que una de las fechas importantes y también de fiesta, de poder sacar los bailes, los mejores pasos, Víctor Mortera, es el conocido Salsa Fest. que en cada año siempre deslumbra, atrae a personas de diferentes lugares, muchas personas que llegan de otros países, y es que en la presente administración, la cultura y los eventos que fomentan la convivencia social ocupan un lugar fundamental. Y en este marco, ¿qué crees? El Salsa Fest responde a esta visión, la música que convoca, activa la economía local, genera bienestar y nos alegra el corazón. En conferencia de prensa se presentó ya el elenco, que va a ser del 12 al 14 de junio y se va a engalanar el Salsódromo de Boca del Río Veracruz.
20: Hace un año dije que iba a ponerme
17: a bailar
20: y además
17: a tomar clases de salsa.
20: ¿Saben qué? No lo logré, pero ahí estaremos con el espíritu y el corazón para disfrutar el Salsa Fest 2026. Así que bueno, pues prepárense para disfrutar 3 noches de rumba y alegría en el festival de salsa más grande de México, Salsa Fest 2026. El viernes 12 arrancará fuerte y arrancamos con Guayacán Orquesta, Chiquito Team Band, Luis Vázquez y el imperdible homenaje a Celia Cruz con Lucrecia.
17: Bueno, eso es el 12. Y bueno, y después del 12, para el sábado 13, vamos a bailar con Grupo Niche. Échale coco ahí, mi querido Víctor, para que saques Los Prohibidos, Gilberto Santa Rosa y también las mejores canciones de Víctor Manuel y el talento de la princesa de la salsa, la India.
20: Y el Salsa Fest cerrará con broche de oro el domingo 14 con Alberto Barros, Olga Tañón, Rey Ruiz y Charliza. Estamos listos para recibirte el 12, 13 y 14 de junio en el Salsódromo de Boca del Río, Veracruz.
17: Y sobre todo, la entrada completamente libre. Es una maravilla disfrutar de la salsa para el Salsa Fest 2026.
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20: La música se hace presente el día de hoy en Veracruz en la Hora Nacional. César Ortega López, músico jalapeño que ha dedicado su carrera a la exploración y difusión de las músicas tradicionales, enfocándose especialmente en el tres cubano, un instrumento emblemático de la cultura sonora de Cuba. Su formación comenzó en el Instituto Superior de Música de Veracruz y continuó en el Estudio de Arte Guitarrístico en la Ciudad de México, donde desarrolló una sólida base en guitarra clásica.
17: Bueno, a todo esto, a lo largo de todos estos años, Ortega López ha dirigido su talento y sobre todo la experiencia hacia el estudio, la ejecución, la enseñanza del instrumento y lo ha consolidado como uno de los pocos músicos mexicanos especializados en este cordófono nacional de Cuba. Esta labor lo ha llevado a importantes escenarios tanto en nuestro país como en el extranjero.
20: César Ortega López no solo representa un puente cultural entre México y Cuba, sino también un ejemplo de dedicación artística y pasión por las raíces musicales del Caribe. Su labor como intérprete, investigador y pedagogo lo posiciona como un referente actual en el mundo del tres cubano.

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1: Oigan, pues vamos a prepararnos, porque aquí en Veracruz en la Hora Nacional siempre nos organizamos mentalmente, invitamos a todas las personas que nos están escuchando a que hagamos nuestro mapa mental, porque les vamos a invitar a realizar un recorrido por uno de los espacios culturales más emblemáticos de la capital veracruzana, que es la Galería de Arte Contemporáneo de Jalapa, un recinto de verdad donde la historia colonial de esta ciudad y de la creatividad contemporánea se encuentran.
2: En el pleno corazón del centro histórico de Jalapa, sobre la tradicional calle Jalapeños Ilustres, se levanta esta hermosa casona del siglo XVIII, que antiguamente fue conocida como el Mesón de San Bernardo. En aquella época, cuando la ciudad era paso obligado del antiguo Camino Real, este inmueble funcionaba como albergue para viajeros y comerciantes que llegaban a la entonces próspera Jalapa.
1: Bueno, con el paso del tiempo, este edificio fue reconocido por su valor arquitectónico e histórico, conservando hasta el día de hoy parte de esta esencia colonial. Estos amplios corredores, los muros de un grueso tremendo, sus balcones, especialmente ese hermoso patio central con esa fuente tan característica que guarda historias de quienes alguna vez cruzaron por esas puertas.
2: Pero la historia de este lugar no termina en el pasado. A principios de los años 90, el inmueble fue rescatado y transformado en uno de los espacios culturales más importantes del estado de Veracruz. El 24 de mayo de 1991 fue inaugurada oficialmente la Galería de Arte Contemporáneo de Jalapa, nada menos que con una exposición del maestro Rufino Tamayo, quien asistió personalmente a este importante evento en lo que sería uno de sus últimos homenajes en vida.
1: Bueno, desde entonces, la Galería de Arte Contemporáneo, como lo conocemos en la capital veracruzana, se ha convertido en un punto fundamental, pero para la difusión del arte y la cultura de Veracruz. La misión ha sido abrir espacios para los artistas y las artistas veracruzanas para impulsar nuevos talentos y acercar el arte contemporáneo al público.
2: Actualmente, la sala principal de exposiciones alberga obras de artistas visuales con amplias trayectorias, mientras que la sala 3E se consolidó como una de las plataformas para jóvenes creadores y nuevas propuestas plásticas, muchas de ellas provenientes de egresados de la Facultad de Artes de la Universidad Veracruzana.
1: Bueno, además, Víctor, fíjate, amigos y amigas de Veracruz en la Hora Nacional, de ser un espacio para admirar pinturas, esculturas o simple y sencillamente para pasar la tarde ahí, llevarte un buen libro, disfrutar de esta fuente, como bien mencionábamos, la galería es un lugar dinámico y en constante movimiento. El patio central se llena frecuentemente de conciertos, de algunos talleres, de presentaciones y actividades culturales que reúnen a familias, a estudiantes, artistas, visitantes y a cualquier persona que quiera pasar.
2: Además, su auditorio, que hemos podido estar ahí en varias ocasiones presenciando diferentes eventos, se ha convertido en sede de proyecciones de cine, encuentros literarios, charlas y múltiples expresiones artísticas que hacen de este recinto un verdadero punto de encuentro cultural para los jalapeños y jalapeñas y para quienes visiten la ciudad.
1: Uno de los grandes atractivos de esta galería de la cual estamos platicando en esta noche aquí en Veracruz en la Hora Nacional es precisamente esa convivencia entre el pasado y el presente. Así que mientras recorremos en cada una de las salas, podemos admirar el arte contemporáneo rodeado de arquitectura colonial, creando muchas experiencias, sobre todo una única experiencia donde la memoria dialoga con las nuevas miradas artísticas.
2: 35 años se cumplen este mayo de su apertura en 1991 de una vida cultural, consolidándose como uno de los recintos más importantes de Veracruz y como un referente indispensable para el público joven y para quienes buscan acercarse al arte desde una experiencia accesible y cercana.
1: Bueno, pero lo mejor, ¿sabes qué es, Víctor Mortera?
2: Dígame usted.
1: Bueno, lo mejor de todo es que la entrada es completamente gratuita. La Galería de Arte Contemporáneo de Jalapa, Veracruz, abre de martes a domingo desde las 11 de la mañana hasta las 6 de la tarde. Ofrece exposiciones permanentes, temporales, además de cursos, de talleres, diplomados, y tiene una programación muy diversa en el área de la cultura.
2: Así que la próxima vez que visites Jalapa, date la oportunidad de recorrer la Galería de Arte Contemporáneo de Jalapa. Camina por sus pasillos, disfruta de sus exposiciones, escucha un concierto en su patio o simplemente toma un momento para admirar la tranquilidad de esta casona histórica que hoy continúa al ritmo del arte y la cultura veracruzana.
1: Imagínate en aquel entonces qué bonitas casas tiene el centro de la capital veracruzana, así como en diferentes municipios.
2: Coatepec, Orizaba, Córdoba.
1: Claro, que nos platiquen por Guatusco.
2: Coscomatepec.
1: Sí, por supuesto.
2: La zona del sur también hay muchísimas casas preciosas. preciosas.
1: En la zona del norte, ni siquiera. Sí, bueno. Papantla, Tuxpan. Oigan, pues la Galería de Arte Contemporáneo de Jalapa se encuentra ubicada en Jalapeños Ilustres número 135, en el pleno corazón del centro histórico de la capital veracruzana.
2: Y esta se convierte en un espacio donde el arte contemporáneo cobra vida y donde la historia de Jalapa continúa conectándose a través de la creatividad, porque Veracruz
1: está de moda.
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4: ¿Sabías que? En el norte de Veracruz, entre paisajes de vegetación y comunidades llenas de tradición, sobrevive un oficio ancestral que ha pasado de generación en generación: la elaboración de morrales y artesanías de ixtle. En la comunidad de Silosúchil, en el municipio de Tantoyuca, familias enteras mantienen viva una técnica heredada desde la época prehispánica. Con fibras naturales extraídas del maguey o agave, crean piezas únicas que representan identidad. El ixtle, también conocido como zapupe, es una fibra natural de gran resistencia. Con ella se elaboran morrales tradicionales, mochilas, monederos, cinturones, carteras, carpetas, aretes y diversos accesorios tejidos completamente a mano. Durante décadas, los morrales huastecos han acompañado la vida cotidiana de las comunidades indígenas del norte de Veracruz. Son utilizados para trabajar, viajar o formar parte de la vestimenta tradicional. Hoy en día, también han conquistado a las nuevas generaciones gracias a sus colores vivos y diseños innovadores. Pero detrás de cada pieza existe un proceso largo y cuidadoso que comienza desde la tierra. Las familias artesanas cultivan el jenequén durante varios años antes de poder aprovechar sus hojas. Después del corte, las pencas son raspadas manualmente para extraer la fibra conocida como zapupe. Para elaborar un solo morral pueden utilizarse al menos 12 hojas de ixtle. Una vez obtenida la fibra, inicia la otra parte fundamental, el teñido natural. Los colores nacen de plantas, árboles y cortezas de la región. Tonos café, amarillo, verde, naranja y morado se obtienen utilizando elementos naturales como palo de mora, guásima, yaxal y otras especies propias de la Huasteca. Los artesanos aseguran que incluso las fases de la luna influyen en el trabajo. Según su experiencia, la luna llena y creciente son ideales para preparar los materiales y obtener mejores colores, mientras que durante la luna nueva las plantas pierden intensidad en sus tintes. Después del teñido comienza el tejido, realizado en telar de cintura con una técnica ancestral que aún se conserva en comunidades de la Huasteca veracruzana. El trabajo artesanal es completamente familiar. Madres, padres, hijos y jóvenes participan en las distintas etapas del proceso: cortar las hojas, limpiar la fibra, hilar, teñir y tejer. Muchas veces los estudiantes ayudan después de regresar de la escuela, aprendiendo así un oficio que forma parte de su identidad cultural. Cada pieza requiere paciencia, habilidad y muchas horas de trabajo. Por eso no existen dos morrales iguales. Cada bolso artesanal es único y refleja la creatividad de quien lo elaboró. Además de preservar una tradición milenaria, estas artesanías también representan una alternativa sustentable. Al estar hechas con fibras naturales y tintes vegetales, ayudan a reducir el uso de materiales contaminantes como el plástico. Los morrales forman parte de la vida diaria y también de las celebraciones tradicionales. Las familias artesanas continúan trabajando para preservar este legado. Gracias a su talento y dedicación, la artesanía de ixtle ha sido reconocida dentro y fuera de Veracruz, convirtiéndose en una expresión cultural representativa de la región, porque detrás de cada morral tejido a mano existe el conocimiento heredado por generaciones y el orgullo de mantener viva una tradición que sigue dando identidad a la Huasteca veracruzana.
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2: En el marco del Día Internacional de los Museos, el Centro Cultural Ex Convento Betlemita, ubicado en el puerto de Veracruz, te invita a participar en dos actividades orientadas a compartir y reflexionar sobre la memoria, las comunidades y el papel de los espacios culturales en la construcción del diálogo e inclusión. La conferencia-taller de Colonizar el Museo se llevará a cabo el martes 19 de mayo en punto de las 17 horas, mientras que la presentación del libro Laboratorio de Teatro será el miércoles 20 de mayo. La entrada es gratuita. Cine por la inclusión y la diversidad en el Ágora de la ciudad de Xalapa. Asiste a la proyección de domingo del director Raúl López Echeverría, adaptada con mediación cultural en lengua de señas mexicana, subtitulado descriptivo y autodescripción. Una historia de lucha, sueños y muy poco de fútbol. La cita es el próximo miércoles 20 de mayo a las 18 horas en la sala de proyección del Ágora de la ciudad, ubicada en Bajos del Parque Juárez, en la zona centro de la capital veracruzana. La entrada es gratuita. El Centro Veracruzano de las Artes, Hugo Argüelles, te invita a ser parte del laboratorio creativo Cortometraje Documental, a realizarse del 19 de mayo al 11 de junio, donde aprenderás a contar historias reales a través del audiovisual, desde la idea hasta la construcción narrativa de un cortometraje documental. Será impartido por Jaime Cruz y si quieres más información, puedes comunicarte al 2299-3213-32. Entre muros de piedra y cañones frente al mar, San Juan de Ulúa fue uno de los últimos puntos de resistencia español en territorio mexicano, recordándonos que la libertad también se defendió desde este puerto. Recorre sus pasillos, mira hacia el puerto y siente el peso de lo que ocurrió ahí. Visita esta fortaleza de martes a domingo de 9:30 de la mañana a 4:30 de la tarde. Los domingos la entrada es gratuita. No te pierdas la exposición de la talentosa artista Gabriela Peralta titulada Lo lúdico, lo reflexivo y lo crítico. Una muestra que te invita a explorar nuevas perspectivas a través de su vibrante visión artística. Puedes visitarla en Casa Jalitic, ubicada en la calle Francisco y Madero número 36 de la Colonia Centro en la ciudad de Xalapa. La entrada es libre. Esto fue La Cartelera Cultural. Soy Mike Andrade para Veracruz en la Hora Nacional.
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3: Bueno, y así es como hemos llegado prácticamente al final de Veracruz en la Hora Nacional. Un fuerte abrazo a todos nuestros queridos y queridas colegas de los diferentes másters de radio en el cuadrante veracruzano que cada domingo nos acompañamos para hacer juntos y juntas Veracruz en la Hora Nacional. Yo soy Carla Sánchez y tenemos una cita el próximo domingo, Víctor Mortera.
4: Así es, Carlita, y gracias a Ángel Vial, que el día de hoy está en la producción de Veracruz en la Hora Nacional. Mi nombre es Víctor Mortera. Nos escuchamos pronto en más de Veracruz
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¿Qué tal? ¡Feliz domingo! Bienvenidas, bienvenidos a 40 Global Show 541, aquí en el tercer programa ya del mes de mayo, con las canciones que más suenan en todos nuestros países, en la mayor comunidad de radio musical en español del planeta. Esto es 40 Global Show, lo dicho, 541 será nuestro hashtag del domingo 17 de mayo. Con un abrazo y un saludo ya a los oyentes de los 40 en Chile, Argentina, México, Costa Rica, República Dominicana, Ecuador, Guatemala, España, Panamá, Colombia y Estados Unidos. Los 40 Global Show, los 40. Y así suena la canción oficial de la Copa del Mundo de la FIFA 2026. ¿Repetirá el éxito del Waka Waka? Aquí está.

0: queridísima Shakira, de nuevo encargada de la canción oficial de un mundial de fútbol. En este caso, Die Die, es como se llama el single. Ya te puse un adelanto el pasado fin de semana y así ha sonado para empezar 40 Global Show 541, donde seguimos ahora con Morat, que ha lanzado este fin de semana también nueva canción con Silvestre Dangón. Esta es Tu Cárcel, la canción que está en la lista de los 40 en Panamá, Ecuador, Estados Unidos, República Dominicana, México y Argentina.
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Soy la Sabrina Carpenter con Menchild. La canción todavía se mantiene en los 40 de Guatemala, Estados Unidos, Chile y Colombia. Y luego a Ryan Castro y Capo. Mira, hablando de Colombia, ya sabéis que está en la lista de su tierra, pero también en Panamá, en Guatemala, en Ecuador, en España, Estados Unidos y República Dominicana o Argentina. La canción titulada La Villa. Y ahora atención, porque Summer con su canción 12 to 12 también se ha

0: Hemos oído a Rosalía con Yaritza y su esencia La Perla, que se mantiene en la lista de los 40 de Costa Rica, Panamá, Guatemala, Ecuador, España, Estados Unidos, República Dominicana, Chile y Argentina. Y ahora Manuel Turizo sonará junto a Maluma con Apambi Chao, el tema que le da título a su último disco. Panamá, Ecuador y México la tienen en su chat.
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Hemos oído seguidas primero a Taylor Swift con Opa Live, que sigue lista en Costa Rica, Guatemala, España y Argentina. Y luego Bad Bunny con su exitazo Nueva York, ya que nos disponemos a recibirle en este caso con su tour Debí Tirar Más Fotos en España. Y precisamente aquí tenéis al español Abraham Mateo junto a Lurra con esta mezcla de bachata y de cumbia argentina, claro, en lo nuevo llamado Último Baile. Es un éxito del futuro. Abraham Mateo y el chico de la morocha, Lurra. 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

0: Después de Bele, que sigue lista todavía con No Tiene Sentido en Costa Rica, Chile y Argentina, vamos a disfrutar de Joe con End of Beginning. Una semana más, la canción que sigue triunfando en los primeros puestos de la lista en España o en la de Chile, también en Estados Unidos, en México o en Colombia.
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0: Así cerramos esta primera hora de hoy en los 40 Global Show. En nada abrimos la segunda con lo último de Farruko junto a Gracie y Steve Aoki. 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
32: Hola, hola, bienvenidos, ¿cómo están? Estamos hoy en un nuevo episodio de Ya Oíste. Hoy les traigo un tema muy interesante, poco conocido, que incluso yo al momento de investigar, la verdad me quedé con muchísimas dudas. Y tener el privilegio el día de hoy de poder contar también con un especialista en el área es algo que, wow. O sea, definitivamente vamos a aprovechar y vamos a sacar todas esas duditas. Es un tema que, pues no creo que muchos hemos escuchado, yo me incluyo en esa parte. Es la lucidez terminal. Pero para yo no quitarle la palabra a nuestra querida invitada, a nuestra querida doctora Adriana Baltasar Bastidas, una especialista en geriatría y cuidados paliativos. Bienvenida, doctora, ¿cómo se encuentra?
33: Muchas gracias, muy contenta, muy feliz de poder estar aquí el día de hoy para compartir este tema que me gusta mucho, me apasiona y creo que es importante que lo conozcamos.
32: Pero antes que nada, me gustaría que nos explicara un poquito a qué se relaciona o qué es la lucidez terminal, porque yo me imaginaba una cosa y ya cuando leí, pues, era completamente otra.
33: Claro, mira, la realidad es que la lucidez terminal es un episodio súbito, inesperado de claridad mental y como de un aumento súbito de energía en un paciente que ya está en el contexto de una enfermedad terminal, ya en una situación, pues, al final de la vida o previo a la muerte. Este episodio, pues, es súbito, dura generalmente un periodo muy corto de tiempo y lo importante es que se presenta una conexión como muy inesperada, muy súbita, pero a la vez relevante, tanto para el paciente como para quienes lo rodean, ¿no?
32: Claro.
33: Imaginémonos, la situación de lucidez terminal es cuando yo tengo a un ser querido, a un, pues sí, vaya, un enfermo, un ser querido, que ya tiene una enfermedad pues muy avanzada, en un estadio terminal prácticamente, que ya sabemos que quizá el final se acerca, okay, que ya tiene cierto grado de desconexión con su entorno, que quizá ya no logramos entablar una conversación con él, ya no nos contesta quizá nuestras preguntas, ya no nos pide alimento, líquido, etcétera, y de repente de manera súbita tiene un rush de energía, tiene otra vez entabla una conversación, otra vez logra comunicarse con nosotros, nos pide alimentos, nos pide un refresco, nos pide algo que antes ya no hacía.
1: Ya no.
33: Eso es la lucidez terminal.
1: Estaba viendo que en este tipo de situaciones, pues lo impactante es para la persona también que lo está acompañando, ¿no? Porque creo que piensa que todo volvió a la normalidad, ¿no? Entonces yo creo que ahí es un tema pues delicado, en el aspecto en el que, pues, claro, ¿quién no quisiera ver a su familiar volver otra vez a hacer sus actividades, que salga de esa enfermedad? Pero lo que estábamos leyendo y lo que estamos platicando, doctora, es que a veces pues es cuestión solamente de horas o de días, ¿no?
33: Exacto. Generalmente cuando nos enfrentamos a un episodio de lucidez terminal, nos está indicando que seguramente el final ya se acerca. Una realidad es que es imposible predecir cuánto tiempo nos queda de vida. Claro. No hay forma, no hay alguna forma que con certeza nos ayude a esto, ¿no? Si bien hay algunos factores pronósticos y algunos puntos, a lo mejor parámetros de laboratorio, parámetros clínicos, etcétera, que nos orientan a que el final ya se acerca, la realidad es que muchas veces los pacientes no se comportan como en los libros y pues desafían, ¿no?, a estos pronósticos. A veces el fallecimiento puede ocurrir pues en las siguientes horas, en los siguientes días, 7 días, o a veces no. A veces los pacientes pues desafían esas posibilidades, y lo que pareciera ser un episodio ya de lucidez terminal, pues no, resulta que fue simplemente una lucidez paradójica, se llama, cuando,
1: okay,
33: cuando ya no es, no ocurre la muerte de manera inmediata, ¿no?, sino que a lo mejor presenta esta lucidez, y el fallecimiento puede ocurrir en meses incluso.
1: Pero ahora, por ejemplo, doctora, estábamos hablando de enfermedades terminales, ¿no? Uh-huh. Y hay, por ejemplo, una estadística, perdón, de la edad en la cual se presenta más este tipo de lucidez terminal.
33: Sí, generalmente se ha observado que predomina en pacientes ya adultos mayores, en pacientes geriátricos, y específicamente se empezó a observar este fenómeno en pacientes con enfermedades neurodegenerativas.
1: Okay.
33: ¿Como qué? Como las demencias, la enfermedad de Alzheimer, la demencia vascular, las demencias mixtas, otro tipo de condiciones ya de deterioro cognitivo. En estos pacientes como tal se empezó a observar los cuadros de lucidez terminal. Por lo tanto, pues es más frecuente que un paciente presente lucidez terminal ya en edades avanzadas, ¿no? Estamos hablando 80 años o más. En realidad, cualquier paciente que presente una enfermedad terminal propiamente, uh-huh, llámese un cáncer en un estadio avanzado, una insuficiencia orgánica, por ejemplo, una falla cardíaca, una enfermedad renal crónica, una enfermedad hepática avanzada, etcétera. Cualquier paciente que se encuentre en esa situación de terminalidad o al final de la vida puede presentar un episodio de lucidez terminal, aunque pues se ha observado o se ha descrito con mayor frecuencia en pacientes mayores con demencia.
1: En la parte psicológica o emocional, ¿cómo es que lo estudian o lo abarcan? Porque creo que es un poquito más, lo vemos en físico, ¿no? Claro. Que me duele algo, tengo malestar, pero ¿cómo? O sea, esa es una parte muy interesante, doctora.
33: Fíjate que en el ámbito de los cuidados paliativos, que es como mi área de especialidad, además de la geriatría, realizamos una evaluación de varias esferas del individuo, ¿no?, de la persona. Una esfera biológica, que estamos hablando justo de los síntomas físicos, el dolor, náusea, vómito, sueño, etcétera. Los síntomas emocionales o psicoemocionales, que estamos hablando ahí de cómo afronta su diagnóstico, cómo afronta una pérdida, posibilidad de trastornos de ansiedad, de depresión, incluso el duelo anticipado, ¿no?,
1: claro,
33: de saberse perdiendo su estado de salud. Y también abordamos la esfera espiritual, que muchas veces en la medicina pues difícilmente la abordamos, ¿no? Y en cuidados paliativos sí es súper importante realizar el abordaje de esas creencias que tiene el paciente, ¿no? Si es una persona que se considera espiritual, si tiene alguna creencia, alguna religión.
1: Okay.
33: Espiritualidad va mucho más allá de la religión.
1: Claro.
33: pero bueno, es como una esfera muy importante también que evaluamos. Y ahí pues vaya en el aspecto psicológico o emocional, es donde pues vamos indagando este tipo de síntomas, ¿no? Si el paciente presenta algún cuadro de depresión, compatible con depresión, con ansiedad, con este duelo anticipado, ahí es donde nos vamos dando cuenta y pues por supuesto, al darnos cuenta, logramos integrar un diagnóstico y dar un tratamiento en esa situación.
1: Antes de terminar, doctora, a mí me gustaría que, pues, no sé qué mensaje algo para todos aquellos que están en el sector de salud, porque es un tema, como bien dijimos, que no muchos tienen el privilegio de poderlo ver personalmente o de saber qué les puede dejar a esas personas que están en el sector médico y a las personas que están fuera de.
33: Yo creo que muy importante, no olvidemos que los cuidados paliativos se deben de brindar de una manera oportuna por un equipo. Paliativos no es nada más una persona, el paliativista es un equipo de el médico, enfermería, psicología, nutrición, vaya, somos un equipo de varios integrantes que nuestro objetivo es siempre acompañar y aliviar síntomas, ¿no? Aliviar síntomas físicos, emocionales, espirituales, este sufrimiento, para dar confort, para dar calidad de vida, calidad de muerte también. Y creo que un punto bien importante es que como profesionales de la salud, nadie nos enseña a afrontar la muerte. Esa es la realidad. Tal vez los que estamos en el área de paliativos lo sabemos hacer.
1: Claro.
33: Pero en medicina nos enseñan a curar, siempre a curar. Y pues no siempre podemos curar alguna enfermedad. Y es importante que cuando ya no podemos curar, entonces siempre acompañemos. Siempre busquemos dar confort, calidad de vida, aliviar síntomas, acompañar. Eso es la clave. Es un tema delicado, pero muy bonito. Y creo que se presta reflexión.
1: Así es. Y pues, muchísimas gracias. Esperemos verla aquí de nuevo, doctora. Y gracias a todos los que se quedaron hasta esta parte del podcast. Nos vemos en el siguiente episodio. Gracias, doctora. Y hasta pronto. Yo soy Génesis Sainz. Esto fue un episodio más de Ya Oíste. Adiós.

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Segunda hora de hoy de 40 Global Show 541, que es el hashtag que podéis seguir utilizando en las redes sociales. Y lo hacemos con lo nuevo de nuestro querido amigo Farruko, junto a la maravillosa Gracie Rendón y también Steve Aoki. La

0: Ahí tenías a Shakira y BL, Algo tú. Hoy hemos oído también la canción de Shakira para el Mundial de Fútbol de este año 2026. Y ahora llega el momento de escuchar a Aria Vega junto a Ryan Castro. Aquí un poquito de talento colombiano con la canción Chévere. El Premium Mix, por cierto, la remezcla que ya se ha colado en la lista de Panamá, Estados Unidos y República Dominicana.
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2: Aria Vega, Ryan Castro, la costeñita Premium y el

Tenías a Aitana con Superestrella, que sigue lista en Costa Rica, Guatemala, Ecuador, también en los 40 de Estados Unidos, México, Argentina y, por supuesto, en su tierra, en España. Y ahora llega el momento de los hermanos, nuestros queridísimos Mau y Ricky.

0: 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Así se llama esta canción que presenta lo último, este Future Hit es el éxito del futuro de Mau y Ricky.
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0: Hemos oído a Olivia Rodrigo hace un ratito con Drop Dead, que ya pasó por Barcelona, tuvo ahí un secret show en el Teatro Grec, también estuvo en el partido del Barcelona contra el Real Madrid, donde ya sabéis que el Barça jugó con su logo en la camiseta. Ahí tenías la canción, que está en la lista de Guatemala, Ecuador, España, República Dominicana, México y Argentina. En nada escucharemos a otra Olivia, en este caso Dean, pero antes Manuel Turizo, Por un pendejo no se llora.
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0: Ahí tenías a Olivia Dean con Men I Need. La canción también se mantiene en la lista en Guatemala, España, República Dominicana, Chile, México y Colombia. Y así nos vamos a la sección de K-Pop.
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0: Hoy traigo el adelanto de Home, así es como se va a llamar el nuevo álbum de la banda increíble Boy Next Door desde Corea del Sur. Este es el tema Dog Dog Dog que lo ha presentado.

0: Next Door. Hoy protagonistas de la sección de K-Pop aquí en los 40 Global Show, con el adelanto de Home, que se publicará este nuevo álbum el 8 de junio de este año. De momento, Dog Dog Dog ha sonado aquí en la sección de K-Pop desde Corea del Sur.
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0: La recta final de hoy se abre con Capo y Fate, Por Ti. Es una canción que todavía resiste en los 40 de Costa Rica, Panamá, Estados Unidos y Colombia.

0: Fate of Ophelia de Taylor Swift también sigue todavía siendo una de las canciones importantes en muchos países. En Costa Rica, en Panamá, en Guatemala, en España, Estados Unidos, República Dominicana, México y Colombia. Y ahora te voy a poner una canción que ya sonó aquí en los 40 Global Show de Alejandro Sanz junto a la argentina Yami Saddi. Aquí tenéis Cuéntame, que ya se ha colado en la lista de los 40 en Argentina, claro, pero también en Chile o en Ecuador.
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0: Ese era Alex Warren con Fever Dream. La canción está en la lista de Guatemala, España y República Dominicana. Y así abrimos las tres canciones que más suenan en la cadena de los 40 esta semana. 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
0: Y la tercera que más escuchamos en Latinoamérica, España y Estados Unidos es la de Huntrix. La canción Golden está en la lista de Costa Rica, Panamá, Guatemala, España, en Estados Unidos, República Dominicana, Chile, México y Colombia.

0: Las K-Pop Demon Hunters. Es la tercera canción que más ponemos en toda nuestra cadena. Y la segunda es la de BTS Swing de su disco Arirang. Está en la lista de Panamá, Guatemala, Ecuador, España, Estados Unidos, República Dominicana, Chile, México, Argentina y Colombia.
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Por tanto, las tres canciones que más suenan en toda nuestra cadena son las siguientes. La tercera, la de Huntrix, Golden. La segunda, la de BTS.

0: canción que más suena en toda nuestra cadena, estando presente en la lista de Costa Rica, Panamá, Guatemala, Ecuador, España, Estados Unidos, República Dominicana, Chile, Argentina y Colombia, es la de Bruno Mars. Nadie le mueve de todo lo alto con I Just Might. 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

0: con Bruno Mars y I Just Might. Te decimos hasta la semana que viene aquí en los 40 Global Show, con la canción que más suena en toda nuestra cadena, en Latinoamérica, España y Estados Unidos. Los abrazos y saludos de Félix Castillo en la producción. Genial como siempre. Yo soy Tony Aguilar. Que tengáis una buena semana llena de paz y amor. 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

0: de semana y espero que estés recibiendo este lunes 18 de mayo con la pila bien recargada y con todas las ganas de devorarte esta semana que está comenzando. Oye, tenemos música para ti, obvio, hablaremos del Tecate Emblema y todo lo que ha pasado pues en la música y con tus artistas favoritos. Estoy contigo a partir de este momento y hasta las 6 de la mañana aquí en Los 40, la radio de los conciertos.
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0: Sánchez.
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0: acompañarnos en una edición más de Destreno. Como siempre, un gusto saludar a mi compañera de esta cabina, mi queridísima Gaby Cam.
1: Siempre un placer saludarte, mi querido Javier Ibarreche. Un gustazo. Tanta cosa buena, bonita, bella. Así que no se diga más, ¿por qué no? Comenzamos.

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1: Exterior, noche, camino de terracería, en la Huasteca Potosina. Un vehículo está detenido con las luces encendidas. Dentro, un oficial revisa fotografías de niños desaparecidos. A lo lejos, entre los árboles, algo se mueve. Una silueta se asoma entre la vegetación. Las luces del coche parpadean. Cuando el oficial vuelve a enfocar, ya no hay nada. De estreno Cinemex. El ritual del Nahual.
2: Esta semana llega El Ritual del Nahual, una propuesta mexicana de terror que apuesta por algo distinto. El folk horror, un tipo de terror que se construye a partir de leyendas, tradiciones y creencias locales.
3: La historia nos lleva a una comunidad aislada en la Huasteca Potosina, donde una serie de asesinatos de niños empieza a sacudir a todo el pueblo.
4: Entiendo que han estado desapareciendo algunos niños.
5: Sus cuerpos han estado apareciendo desfigurados.
4: Desfigurados.
3: Mientras una gente intenta resolverlo, aparece un hombre herido que se refugia con curanderos y ahí es donde todo empieza a volverse más extraño.
6: ¿Qué pasó?
5: No lo recuerdo. Caminaba por un sendero.
2: La película juega justo con esa tensión, la justicia humana contra la justicia ancestral. Y aquí entra el concepto del Nahual, esta figura que en muchas culturas se entiende como una fuerza que puede proteger, pero también castigar.
3: Y algo interesante es que no es el típico terror de sustos. Es más atmosférico, más de sensación. La historia está muy ligada al misticismo indígena, lo que le da una identidad muy clara.
4: Vestigios de viejas creencias. Hombres que caminan en forma de animal.
2: Además, es el primer largometraje de su director, Carlos Matienzo, que viene de haber explorado este mismo universo en un cortometraje previo y nos contó por qué decidió recurrir al Nahual para incorporarlo como un elemento de terror en la narrativa de su historia.
7: Al hablar siempre como de un Nahual, pensamos que es una película de monstruos, pensamos que posiblemente estará ahí dando de qué ver y haciendo que la gente pues brinque de los asientos, ¿no? Como un tema más como de jump scare, pero no, acá lo que quisimos es ver una figura del Nahual como más acotada hacia la justicia, una justicia milenaria, una justicia que proviene de este ser y que digamos se esparce en este pueblo, en esta comunidad. Entonces para nosotros era pues sí, muy importante primero traerlo a la vida, después también ver cómo le vamos a plantear, porque muchos escenarios o mucha gente piensa que es el Nahual, se puede ver como otros animales en sí, y nosotros cómo le dimos ese giro para que fuera más apegado a la cultura ténica.
3: El Ritual del Nahual está filmada en San Luis Potosí, lejos de los grandes centros de producción, apostando por un realismo e identidad únicos para crear la atmósfera.
2: El Ritual del Nahual no busca ser un terror convencional, sino que busca ser una experiencia más ligada a lo cultural, a lo ancestral y a lo que no siempre podemos explicar.
7: Muchas gracias, Javier. Muchas gracias, Gaby, por invitarme. Estoy feliz de haber estado aquí con ustedes. No puedo de la emoción y también, tío, se me eriza la piel de saber que estuve en esta sala, en esta cabina con su audiencia y pues bueno, espero no sea la última y nos podamos seguir viendo en un futuro.
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1: Javier, ¿tú crees que si el mundo se acabara estaríamos listos?
2: No. Básicamente no. Pero si algo nos han enseñado las películas del fin del mundo es que hay reglas básicas que pueden salvarnos la vida. O al menos hacernos sobrevivir más que el que va corriendo atrás de nosotros.
1: Yo quiero hacer un disclaimer aquí. Yo toda mi vida pensé que yo me moriría primero en una película de zombies y luego dije, claro que no, yo soy inteligente para resolver. O sea, no soy rápida, no soy fuerte, pero soy inteligente para resolver. Entonces yo creo que no me moriría pronto, ¿eh?
2: Puede ser, yo no sé si sobreviviría. Tengo mis apuestas en que no, pero si hubiera un apocalipsis zombie, yo quisiera ser de los primeros infectados. O sea, acabemos con esto de una vez. Así, yo no quiero vivir la transición al mundo postapocalíptico. Yo quiero ser el güey al que le cae el meteorito. O sea, ese...
1: Oye, pero...
2: Bye. Así.
1: ¡Spoiler! Si no te mueres, vas a ser un líder de las naciones.
2: Híjole, ¿puedo hacer un truco de magia? Convertir agua en vino, a ver si convenzo a la gente de que soy una especie de mesías y qué sé yo.
1: Ya, con ese cabello es fácil.
0: Primera lección para sobrevivir.
1: Empecemos con lo obvio, no te separes del grupo. Lo hemos visto en The Walking Dead, The Last of Us. Básicamente, en todas las historias apocalípticas, el que dice, voy a explorar tantito por allá, nunca regresa.
2: Y si lo hace, ya no es el mismo. O sea, es él, pero con un virus, sin alma y con hambre de humanos. Así que nunca es buena idea separarte. Es una regla clave de jugar Dungeons and Dragons. Never split the party. Nunca te separes del grupo.
0: Segunda lección para sobrevivir.
1: Ten siempre provisiones y no hablamos de botanitas. No, no, no. En Soy Leyenda, Will Smith tenía hasta laboratorio. Tú mínimo, pues, ten baterías, agua, linterna, algo para defenderte. Si no sabes usar armas, aprende a usar una pala, sirve igual.
2: Aunque si eres como Brad Pitt en Guerra Mundial Z, probablemente lo resuelvas con diplomacia y un cabello inexplicablemente perfecto. No
1: como
2: hay,
1: el tuyo.
2: No hay presión, no hay nada, pero por alguna razón se puede lavar el pelo este señor perfectamente. Pero si no eres Brad Pitt, mejor ten un plan B y un plan C.
1: Déjame contarte que una vez yo soñé que estábamos en un apocalipsis zombie. ¿Sabes cuál era mi arma de elección? Un recogedor de basura.
2: Excelente, excelente.
1: Y no de metal, ¿eh?
2: Pesadilla. Sí, no. No, me lo imaginé de plástico, sí.
1: Fue tristísimo, pero sobreviví. En mi sueño, claro.
2: Wow.
0: Tercera lección para sobrevivir.
1: Otra regla infalible la aprendimos en Zombieland. Haz cardio, porque si algo nos queda claro es que en el apocalipsis vas a correr. Correr es la diferencia entre estar vivo o formar parte del buffet de los infectados.
2: También en esta película, que tiene una secuencia maravillosa con las reglas del apocalipsis, nos enseñaron a revisar doble si el monstruo ya está muerto. Porque el clásico error es relajarse cuando apenas se cayó. Nel, dale un segundo tiro, un segundo golpe, por si las dudas.
0: Cuarta lección para sobrevivir.
1: Si ya estás harto de correr y pelear, también hay una lección emocional. Nunca subestimes el valor de una comunidad. Ya sea en Jackson, en The Last of Us o Alejandría, en The Walking Dead, la unión hace la fuerza. Aunque admitámoslo, siempre hay alguien que la riega y hace que entren los zombies.
2: Sí, o que abre la puerta porque escuchó un ruido raro que... A ver, hay que ser bastante pendejo

0: para acercarse al ruido raro en medio del fin del mundo. Banda, no. En el apocalipsis no se investigan ruidos. Se ignoran. ¿Sí? Y te vas al otro lado, punto.
1: Quinta lección para sobrevivir.
2: Incluso cuando parece que la humanidad ya no tiene salvación, siempre hay alguien dispuesto a luchar, aunque a veces con decisiones cuestionables, sí, pero con corazón. De hecho, en la pandemia estas cintas nos enseñaron cómo sobrevivir a una situación así.
0: Así que, si llega el fin del mundo, no sé por qué estamos hablando de esto en esta semana, no es como que en el mundo estén ocurriendo cosas terribles que sugieren que se va a acabar el mundo, pero si llega el fin del mundo, recuerden mantenerse en grupo, guardar comida, nunca subestimen el valor de una comunidad, no confíen en nadie que diga estoy bien, solo fue un rasguño, y sobre todo, hagan cardio.
2: Y ya, si sobrevives al apocalipsis, acuérdate de nosotros. Aunque sea para poner nuestro podcast en un refugio subterráneo, te vamos a dar confort.
0: Te podemos contar las películas que pues ya a lo mejor no vas a poder ver, pero ahí te podemos acompañar.
2: Puede ser como un audiolibro.
3: The zombies are coming!
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0: Lily Allen Lind, protagonista de Éramos Mentirosos, la conociste en Gossip Girl de 2021, donde escuchaste Levitating con Dua Lipa.
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Estás en los 40, la radio de los conciertos y los festivales. Y vaya que tuvimos un festival increíble que se pintó de morado, el emblema. Que si los Jonas Brothers, que si Sara Larson, que si LP, Gloria Trevi. También ahí vimos muchos momentos, obviamente, de Kenia Oz. ¿Quién estuvo por allá también? Los Jonas Brothers, obviamente. Estuvo increíble, la verdad. Yo por ahí vi la cobertura de los 40 México, que se ve que la pasaron bastante bien y que la gente puso el mejor ambiente. Si tú te lo perdiste, bueno, al igual que yo, ponte al día escuchando los 40, porque hoy evidentemente se hablará muchísimo de eso, pero también checa los mejores momentos que tenemos para ti a través de redes sociales en @los40mx. Oye, recuerda que somos la radio de los conciertos y que todavía faltan muchos conciertos y festivales por disfrutar en este 2026. Te invito a que estés súper pendiente de nuestra programación en cada ciudad y también visitando los40.com.mx. 2:11.

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1: Ya son las 2:24.

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Felicidades Eduardo Videgaray y José Ramón San Cristóbal El Estaca por ser los número uno también.

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0: Es lunes 18 de mayo en los 40. Oye, no tenemos la fecha precisa ni tanta información de la boda que tendrá Travis Kelce con Taylor Swift, pero fuentes muy cercanas han dicho que ya recibieron la invitación para la boda y lo han hecho de una forma peculiar. Normalmente en Estados Unidos las invitaciones se hacen llegar incluso hasta por correo y de forma presencial, pero para que no se filtre la información y para que no haya, pues sí, robo también de información, tanto Travis como Taylor han tenido algunas medidas de seguridad para hacer estas peculiares invitaciones y la mayoría lo han hecho a través de vía telefónica. Es la manera que ellos consideran pues más segura, más discreta para decir a los invitados dónde y a qué hora hay que estar para que sean parte de este enlace que yo creo que es de los momentos más esperados por todas las Swifties. Bueno, obviamente aquí estaremos súper pendientes y recuerda que si quieres saber pues más chismecitos, visita los40.com.mx.
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2: Son las 3:28.

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0: la música de verdad siempre esté de nuestro lado y siempre sea parte de nuestros días. Escucha Los 40, la radio de los conciertos. Oye, ¿tú sabías que hay una razón por la cual Paris Hilton y Paris Jackson se llaman igual? Yo no tenía ni siquiera la menor idea de que había algo que relacionaba el porqué de sus nombres. Bueno, pues te cuento al regresar, porque sí, hay un pacto que hace que ellas dos se llamen igual, Paris. Bueno, vamos con música. Por favor, no te duermas. Sigue escuchando Los 40, la radio de los conciertos.
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0: Gracias por estar conmigo en los 40 en este lunes 18 de mayo. Oye, pues a raíz de la publicación de la biopic de Michael Jackson, toda la familia Jackson ha estado mucho como en el foco de todos los reflectores, de los trending topic, temas de conversación, en fin, están como muy, muy latentes, ¿no? Entre ellos, Paris Jackson, hija del cantante Michael Jackson. Bueno, pues hubo una entrevista en donde Paris Hilton contó que su mamá, Katie Hilton, y Michael Jackson hicieron un pacto cuando eran adolescentes. Y el pacto era, si alguno tenía una hija, la van a llamar Paris. Según la socialité, el nombre que ella tiene y el nombre de Paris Jackson es por este pacto que sus padres hicieron cuando eran adolescentes, cuando tenían una amistad muy cercana. Pues la verdad es que tiene sentido porque la edad no es como tan similar, pero definitivamente ellos convivieron muchísimo tiempo en esta época de su vida y yo creo que cuando somos adolescentes hacemos ese tipo de promesas, más cuando tienes una amistad demasiado profunda, importante, ¿no? Así que pues Paris Hilton y Paris Jackson se llaman así por el pacto que sus padres hicieron cuando eran adolescentes. Aquí te dejo este dato curioso. Soy Arroba Lucero Gama y tú escuchas Los 40, la radio de los conciertos.
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Buenos días, escucha Los 40, la radio de los conciertos. Oye, hace unos días Ed Sheeran estuvo en Puerto Rico y para consentir a sus fans presentó a Daddy Yankee, que tuvo un momento icónico.

0: el cantante a través de su cuenta en Instagram y se veía bastante bien. Ahora, esto de verlos juntos me abre la posibilidad de que a lo mejor con este encuentro surja una posible colaboración. Puede ser, nos encantaría. ¿Te imaginas Laura Pausini con Ed Sheeran? Uf, sonaría bastante bien aquí en los 40. Bueno, vamos con música. Antes de que salgas de casa, te acompaño a través de los 40, la radio de los conciertos.
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0: Despiértate que este lunes 18 de mayo ha comenzado. Arrancamos la semana a través de los 40. Ya casi me despido, pero oye, quiero agradecer muchísimo a toda la gente que se toma el tiempo para escribirme en mi Instagram y para decirme que los acompaño mientras trabajan, viajan, se desvelan, hace tarea o se levantan súper temprano para prepararse en el negocio o porque van a viajar, etcétera. De verdad, muchísimas gracias. En especial a Jason Díaz y también a Eduardo Toscano, que ahí siempre está muy presente en redes sociales. Muchas gracias. Ahora los dejo con toda la programación de los 40 a nivel nacional. Yo soy @LuceroGama y recuerda que hoy en punto de la medianoche te estaré esperando para desvelarnos y amanecer juntos en los 40. Te dejo un beso y un abrazo. ¡Mua! Adiós.
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0: 5:45.

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0: ¡Buenos días! ¡Ya párate!
1: Yeah.
0: Lunesito 18 de mayo. Arroba Nashirol presente en la mesa yaparatiana.
1: Así es, yaparatianos. Wow. Oigan, y hoy empiezo una nueva etapa. Ay, sí, hoy
0: un nuevo viaje.
1: Renacer. Sí, bueno, contarles, porque creo que no había tenido este acercamiento. Que, ay, por fin, fíjense, todo se alineó. Me quedé en una serie de Netflix. O sea,
0: órale.
1: No les puedo explicar lo contenta que estoy. Y justamente hoy arrancamos grabaciones.
0: Bueno, pues estén atentos. Bueno, ahorita está Nash con nosotros. Vamos ya avanzando el programa. En algún momento dice, me voy, un llamado.
1: Quizás tengo que salir como chancla.
0: O regreso, pero bueno, ahorita está con nosotros. Así que atentos, hoy tendremos boletos también en el Turbolengua. Y adivina qué.
1: ¿Qué?
0: Es lunes de Leopi, lunes de ligue. Por favor, quiero conocer sus historias o si tiene alguna duda de cómo conquistar a alguien, manden al WhatsApp 55 49 35 24 41, por favor. Y también, o sea, si mandan buenas preguntas, yo les mando un beso tronado.
1: Ay, no, ¿y eso por qué? O sea,
0: pues para que se vayan emocionando, lunesito del ligue. Pero,
1: digo, a ver.
0: Le respondemos con besitos.
1: A ver, veme a los ojos otra vez, ¿no?
0: Sí, ¿qué?
1: A ver, necesito saber por qué piensas.
0: Ay,
1: que queremos un beso tronado de tu parte.
0: Claro, un beso de remolino.
1: No, detente. O sea que no.
0: También viene el pollo Elizondo, con los deportes. Así que arrancamos, ya párate. Estás en los 40, música para bañarse, mi Lion.
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0: 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Hacemos una pausa.
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0: Estamos de vuelta antes de lo previsto.
7: ¡Qué suerte!
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1: Y es momento de lo que no sabías.
2: ¿Qué sabías?
1: Con Nashi Roll.
2: Oigan, y ya sé que es muy temprano para mis preguntas, pero ya, venga.
1: Échala.
2: Para ya despertarnos. Venga. ¿Por qué las mejores ideas aparecen bañándonos, Gabo Ramos?
1: Ay, porque no hay distractores, porque estás solo tú con tu cuerpo mojado.
2: Ah, ok.
1: Porque, por ejemplo, yo, a mí se me empaña, mi baño es de vidrio, de paredes de vidrio y de mármol. Y entonces el vidrio como que se me empaña de calorcito y ahí empiezo a dibujar cosas.
2: Ay, no.
1: Hago cuentas con el dedito.
2: Sí.
1: No, yo creo que es un momento lúdico, ¿no?
2: No puedo
1: con
2: creerlo.
1: Con tu cuerpo.
2: Sí. No puedo creerlo. O sea, ¿cuánto te tardas?
1: No, pues 3 horas. O sea,
2: tres
1: pongo música, pues 3 horas, 9 minutitos, ¿cómo no?
2: ¿Y si te bañas diario?
1: Todos los días.
2: Bueno.
1: No entro a mi cama sin bañarme.
2: Tengo que
1: entrar a mi cama,
2: ¿verdad?
1: Limpio.
2: No te dejan entrar con las patas sucias, ya me acordé.
1: No, pues
2: muy bien,
1: puede.
2: Muy bien por tu esposa. Ok,
1: claro.
2: Bueno, ya concentrémonos.
1: A ver,
2: ¿por
1: entonces,
2: qué las mejores ideas aparecen bañándonos?
1: ¿Por qué?
2: Ok, les cuento. A muchísimas personas les pasa que se están bañando tranquilamente y de repente aparece una gran idea, una solución, un recuerdo importante o inspiración creativa. Y porque sí han sido esa persona, no me dejarán mentir. Ok, la ciencia sí tiene explicación para eso. Y está relacionado con la relajación, el funcionamiento cerebral y obviamente que se reduce el estrés. Así que te voy a decir una cosa, no estaba tan lejos tu teoría
1: de lo
2: que
1: yo
2: estabas
1: supuse,
2: diciendo,
1: ¿no?
2: Gabo.
1: Porque pues uno normalmente está con el celular y traes un chorro de ideas o alguien te habla, te escribe y ahí estás apartado de la sociedad.
2: No, totalmente. O sea, es que el cerebro, mira, entra como en un modo automático, ¿no? Y cuando te bañas, haces movimientos repetitivos, que sí, lavarte el pelo, usar jabón, sentir
1: enjuago,
2: el agua.
1: Enjuago, lavo, enjuago, lavo. ¿No?
2: No, pero, o sea, me refiero que al hacer estas actividades no requieren realmente mucha concentración y el cerebro cambia de un estado llamado red neuronal por defecto, ¿me entiendes?
1: Claro.
2: Como que puedes, ay, ¿no? Soltar un poquito, como que te concentras así en otras cosas y entonces es cuando dices, ¡ah, caray! Y si pongo esto en ya párate, ¡ah, caray! Y si digo esto, o sea, ¿sí me entiendes? Porque ya tu cerebro tiene momento de...
1: O sea, tú te bañas un chorro de tiempo, ¿no? Porque siempre llegas con ideas. Y dices, oye, en ya párate, no sé de esto. Oye, o sea, todo el tiempo estás pensando, te bañas un chorro, ¿no? ¿Cuántas rolas te echas tú en la bañada?
2: No, te voy a decir, hasta eso, como 3 también, ¿eh?
1: ¿Y te lavas el pelo todas las semanas?
2: Todo, más bien
1: digo, todos los días.
2: Sí,
1: días.
2: Caray.
1: Porque hay mujeres que nada más...

0: Se lavan el pelo un día sí y un día no, ¿no?
1: Es que se supone que es la regla, pero en mi caso, como hago ejercicio, amigos, y tal, pues no me gusta, ya sabes, no me gusta que pues no se me vea fresco, que no se me vea bonito. Pero ¿qué tal, eh? O sea, entonces, pues si necesitas una buena idea, si necesitas creatividad, si necesitas tomar decisiones, ¿no? Así de que corto al novio o no lo corto, pues métete a bañar.
0: Métete a bañar.
1: Ahí encuentras la respuesta, mi hermano.
0: Si tienes problemitas, bañate, sáquese a bañar. Por eso el sáquese a bañar.
1: No, oiga, qué chido. Me quiero bañar ahorita, de hecho.
0: Sáquese a bañar. Vamos con Rolita. Estás en Ya Párate. Esto fue lo que no sabías.
1: ¿Qué sabías?
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0: no te duermas, ya regresamos.
1: 6:31.
0: Ya regresamos allá para.

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2: ¡Ay! ¡Vámonos! Viaje Retro hasta 1997. En un día como hoy, en este lunes 18 de mayo, Titanic y su música dominan el mundo con My Heart Will Go On de Celine Dion. ¡Wow!
3: ¡Qué hermoso!
2: Hit, ¿no? O sea, total. Titanic se convirtió, fíjate, en un fenómeno global, no solo por su historia y efectos visuales, porque la verdad se veía tan real en la película, sino también por su inolvidable tema musical. El soundtrack de esta peli, la verdad, marcó una película dirigida por James Cameron, rompió récords de taquilla y se convirtió en una de las películas más famosas de todos los tiempos. No manches, Canal 5, ¿cuántas veces la ha pasado? En Navidad, claro. En Año Nuevo, el día de tu cumpleaños, en el día del grito, ahí pon Titanic. Y así suena, ay, Celine, ay, ay. Dion, My Heart Will Go On.

0: No, es que la verdad, Titanic revolucionó el cine romántico, ¿no? O sea, no, Jackie Rose.
1: Sí. Y fíjate que, no, pero el soundtrack es una cosa deliciosa. Fue de las primeras canciones que aprendí a tocar en piano.
0: Órale.
1: Sí, porque no es tan difícil. Y te enseñan así a tocar la del Titanic.
0: Qué bueno.
1: No, hombre, es muy bonito.
0: Oye, pero ¿hasta qué año nos vamos, Nash?
1: Pero... Vámonos, pero acomodando en el 2004. Porque Alanis Morissette lanzaba el disco So Called Chaos. Marcaba una nueva etapa mucho más madura y reflexiva en su carrera musical.
0: Sí.
1: Después del enorme impacto de discos anteriores como Jack Little Pill, y mostró un estilo mucho más emocional, tranquilo, introspectivo, alejándose un poco del sonido más agresivo de los noventas.
0: Okay.
1: No, recordemos, Alanis es icónica.
0: Sí, la amamos, la amamos. Yo ya la vi dos veces en festivales, concierto, muy buena, siempre un gran set.
1: Ay, qué cool. Recordemos que ella siempre destacó por escribir canciones muy personales y muchas personas obviamente se identificaban. Y lo que estamos escuchando es Out Is Through.
0: Alanis Morissette.

0: Aquí en Ya Párate, Harry Styles impulsa el pop moderno y se convierte en uno de los artistas más influyentes de la década. Esto sucedía en un día como hoy, pero en el 2022. Harry's House y canciones que dominan el streaming, radio y TikTok, y obviamente todos los conciertos, se convirtió en uno de los mayores éxitos globales del 2022. En una época dominada por canciones virales, Harry, que dijo, yo voy a traer acá un álbum conceptual y artístico, güey. ¿Cómo ves? Le dijo su productor, ¿no?
1: Y lo logró.
0: La verdad, lo movió, cambió todo. Y mira, está sonando Watermelon Sugar. Harry Styles gobernando el mundo en el

0: 26. ¡Ay! Lunes 18 de mayo. Agárrese que viene Leopi, también las más pedidas. Y hasta Claudia Chávez con su notita bonita. Desde los 40 a Guadalajara. Así que vámonos con música. También márcanos, te dejo los teléfonos rápido. 55-5166-8101 o el
1: 800-00-610-00 para el interior de la República, ya para Tiano.
0: Por favor, porque viene Operación Dejando a la Bendy más adelante. Ahora sí, más música, mi Lion. Estás en Ya Párate.
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0: la temperatura, 28 grados.
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2: 7 de la mañana, 2 minutos. Hora Centro de México, aquí Gabo Ramos. Ay. Está el Atomics en la mesa y aparateana.
3: Ay, a gusto, ¿eh? No, a gusto,
2: ¿qué mañanita? Pasó? ¿Qué me estás diciendo afuera del aire?
3: Que no sabía lo que ibas a decir ahorita.
2: No, estaba buscando aquí en mi celular y estaba scrolleando y recordando el gran concierto de J Balvin que fue este fin de semana en el Palacio de los Deportes.
3: Wow.
2: O sea, obviamente sold out, tuvo dos fechas y aparte también se fue a Monterrey y va para Guadalajara. No sabes, Atomics. O sea,
3: qué bárbaro.
2: 3 horas de puro perreo intenso. O sea, desde el inicio se sentía que yo estaba viendo. Empieza con un poco de hip hop y se siente tipo Jay-Z. Y entonces. Hay una pantalla que se está inclinada.
3: Ajá, y se va bajando.
2: Y luego el escenario está inclinado y termina en B. Y luego sube. Y luego las bailarinas.
3: Ya parecía Doctor Strange eso ahí, hombre.
2: No, parece como se abre un portal, güey. Sí, y luego desaparece y aparece en otro escenario.
3: Ajá.
2: Y yo me sentía, no sé, en la estación Pino Suárez, todo apretado porque yo estaba abajo. Y vimos como una
3: flor, cúpula se levanta.
2: Una flor inflable se levanta ahí. Y luego abren paso y
3: qué locura.
2: Se va entre el público. No manches, y luego se convierte en Wolverine.
3: Y cuando despertaste, Gabo.
2: No, pero gran concierto de J Balvin. Y obviamente este fin de semana el Tecate Emblema se volvió una locura. Y también arriba del escenario quiero destacar la colaboración de Kenia Os.
3: Kenia Os.
2: Con Yeri Mua.
3: Wow, ¿quién iba a pensar? Yo soy Kenini, ¿eh?
2: Tú eres
3: Yo
2: Kenini.
3: Yo soy súper fan de Kenia Os.
2: Y estrenaron una canción. O sea, estrenaron nueva canción, solitos, así se llama, Camita Rica. Se llama. Ah, perdón. Ay. Perdón, no, Mami.
3: Hubiera estado bueno porque ahorita es muy temprano.
2: No, es Mamita Rica. Mamita
3: Se me antoja
2: rica.
3: La Camita Rica.
2: ¿Qué día vos y Yeri Mua presentaron su nueva canción, Mamita Rica, en el emblema? Y Ándale. Sonó así, algo así sonó.
3: A ver. Me lo perdí, Gabo.
2: Es que mandamos al Mau Supecitas a cubrir. Pero también, Mau, cúbrelo bien. O sea, agarra el celular y acércate más a la bocina.
3: Sí, lo traí en la bolsa, imagínate.
2: Lo puso al lado de los efectos especiales. Escucha el...
3: Quería hacer slam, quería hacer mosh ahí con Yeri Mua.
2: Pero bueno, qué gran unión, ¿no? Qué gran unión de Yeri Mua y Kenia Os, ¿no?
3: Inesperada, ¿no? Porque inesperada. La gente no se lo esperaba, es lo sí. padre.
2: Súper inesperada. Sorpresa. Porque la gente... No se lo esperaba.
3: ¿Es inesperada por qué? No se lo esperaba.
2: Gente de la radio, vénganse aquí a la radio. Estamos en Ya Párate de los 40. Oigan.
3: ¿Cómo me buleas?
2: No, pues qué.
3: Explícales por qué, Gabo.
2: Es que el Atomics en el streaming dijo: gente del streaming, vengan al streaming. Oigan, otra cosa rápido. Estuvo el Tiny Desk de los Foo Fighters.
3: Ah, sí lo vi.
2: Uf, y recontra.
3: Wow, pro.
2: Lo esperábamos. O sea, ya era hora, ¿no?
3: Ya
2: mucho
3: hip hop,
2: mucho 31 minutos. Los Foo Fighters.
3: Y lo que me gustó y me encantó es que empezaron con una canción que no es muy famosa, muy conocida. Y Dave Grohl dijo, ni más, vamos a meter Distor, vamos a meter un altavoz. Y
2: se armó, bien, ¿eh?
3: Sí, sí,
2: búsquelo,
3: sí.
2: Búsquelo.
3: Prendieron el escenario del Tiny Desk.
2: 7:05, ¿eh? Apúrele, apúrele.
3: No llega, a las 7:10 no llega.
2: Vámonos con música. ¿Te late YouTube?
3: Ah, claro.
2: U2.
3: Me encanta U2, tío. U2 es la mejor banda de España. Ah, no, perdón. De Irlanda.
2: Beautiful Day. Suena en Ya Párate.
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2: Sí, 7 de la mañana, 22 minutos, hora centro de México. Y ahora sí, nos adentramos a la primera operación de la mañana. Operación Dejando a la Bendy. Así, levantamos los teléfonos. Bueno.
5: ¿Hola?
2: ¿Quién habla?
5: Natalia.
2: Muy. ¡Buenos días, Natalia! ¿Cómo estás, Nat?
5: Un chiste.
2: Échate tu chiste. Estamos listos en 3, 2, 1, ya.
5: ¿Cómo le dicen a la niña que lee letras chiquitas?
2: ¿Cómo le dicen a la niña que tiene letras chiquitas? ¿Cómo le dicen?
6: Ay, ¿cómo será?
5: Lupita.
2: Ah, porque tienen que verlas con Lupita.
6: La Lupita.
2: Oye, mi Nat, ¿a quién le quieres mandar saludos, Nat?
5: Sí.
2: ¿A quién le quieres mandar saludos?
5: A mi tío Omar.
2: Venga, saludos al tío Omar.
6: Omar.
2: Un beso y a toda tu familia. Ahí estuvo. Estamos enlazados, mi Atomics.
6: Ya estamos en el streaming también.
2: En el canal de YouTube de Los 40 México. Hay más llamadas. Yeah. ¡Bueno! Hola. ¿Quién habla?
7: Alejandra.
2: ¿Qué onda? Muy. ¡Buenos días, Alejandra! Oye, Ale, ¿y qué preparaste para nosotros aquí en Ya Párate?
7: Un acertijo.
2: Oh. Ay, me gusta. Musiquita de acertijo, mi Lion, por favor.
6: Tenía rato que no nos daban un acertijo, Gabo.
2: Acertijo, a ver qué sucede. Estamos listos para el acertijo, Ale. En 3, 2, 1, ya.
7: Tengo 5 patos y los pies nunca. Ah, se me dije mal.
2: ¿Tengo 5 patas y qué?
7: Metidos en un cajón, ¿cuántas patas y picos son?
2: Ah, pues tienes tres patas y un pico, ¿no?
7: No.
6: O tres picos y tres patas.
2: Entonces, ¿qué te quedó?
7: No, porque di 4 patas y 2 picos.
2: Ah, ¿y cuánto te queda?
7: 4 patas y 2 picos.
2: ¡Ah! ¡Muy bonito!
6: ¿Y ya es lo menos?
2: Ah, sí, cierto. Y 2 te pico, te dice, ¿no? 4 patas te pico. Te mandamos un beso, gracias, Ale, gracias a la gente que está marcando. Recuerden que ella para Anitas, pueden mandar su mensajito de ella para Anitas a nuestro canal de YouTube en el chat o también al WhatsApp que se los dejamos, que es el 55 49 35 24 41. A llamada. ¡Bueno! ¡Bueno!
8: Hola.
2: Hola, ¿qué tal? ¿Cómo te llamas? ¿Quién habla?
8: Tadeo.
2: ¡Muy! ¡Buenos días, Tadeo!
6: ¡Tadeo!
2: Oye, Tadeo, ¿qué preparaste para nosotros aquí en la mañanita?
8: Un chiste.
2: Estamos listos, échate tu chiste en 3, 2, 1, ¡ya!
8: En una Navidad, Rodolfo le dijo a Santa, Santa, ¿puedo ir al baño?
2: ¡Híjole!
8: Y Santa le dijo que no, cuando dejen todos los regalos.
2: Claro.
8: Cuando dejaron todos los regalos, Rodolfo le preguntó a Santa que si ya puede ir al baño y Santa le dijo que no.
6: No manches. ¡Y qué mala onda!
8: Luego en el Polo Norte todos andaban cantando infelices.
2: Sí.
8: Navidad, Navidad, hoy es Navidad.
2: Ajá.
8: Y luego va Rodolfo, digo, Santa con Rodolfo y le dice, Rodolfo, ya puedes ir al baño. Y Rodolfo le dice, no. ¿Ya pa' qué? Sí, ya me cagué. Mis calzones eran blancos y ahora son cafés.
2: ¡Ah, mente abierta, Gabo!
6: Me encantó.
2: Aparte, lo dijo
6: este
2: cantando.
6: Este podría ser mi hijo, Gabo. Este
2: Oye,
6: niño.
2: Te pasas, ¿eh? Te mandamos un saludo enorme. Gracias por marcar.
8: ¿Puedo mandar saludos?
2: Con gusto, échatelo.
8: Ay, uno a mi papá.
2: Ajá.
8: A mi mamá.
2: Sí.
8: A mi hermana.
2: ¿A quién más?
6: A Rodolfo.
8: A mi escuela y a un compañero mío que me está escuchando.
2: Órale, pues saludos a todos ellos. Te mandamos un abrazo. Gracias por marcarnos, Dice, oye, saludos a César Domínguez también, por favor, que es su cumpleaños. Y también saludos a ver, tenemos acá a... Ay, rapidísimo, me voy con los mensajitos que tenemos desde...
6: Tenemos saludos también de Vicky, nos saluda. Gracias por hacernos las mañanas alegres, Gabo.
2: Gracias, Jorge Muñoz también. Y Cayetano Aguirre, es mi cumpleaños. Ahí les van las Ya Paranitas.
4: Buenos días.
9: cumpleañero, desde este mañanero.

0: ¡Aguacatote!
1: ¡Aguacatote!
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3: Puro Gabo y Ramos. Oye, saludos. Ahí está Leoncio Cósmico en los controles. Vámonos con música, ¿eh? Tú, Elena Rose. Aquí en Ya Párate.
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3: Los maestros de la Coordinadora Nacional de Trabajadores de la Educación acordaron estallar una huelga nacional el próximo 1 de junio. En la Ciudad de México realizarán una megamarcha e instalarán un plantón en el Zócalo Capitalino que podría extenderse hasta los días en los que se realice el Mundial de Fútbol 2026.
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3: Anoche, 4 personas fueron rescatadas tras haber quedado atrapadas en un elevador de la Torre Latinoamericana. Por este motivo,

0: Pachuca.
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2: 7:40, 7 de la mañana con 40 minutos. 7:40 en los 40.
1: 7:40 en los 40, Gabo, claro que
2: así
1: sí.
2: Así es, la radio de los conciertos y está arroba el Atomics con las cosas del Atomics. La duda que tenemos es que si es las cositas del Atomics o las cosotas del Atomics.
1: Las cosotas, Gabo, dejémoslo ahí.
2: Pero nos quedamos en las cosas, ¿no?
1: No me hagas eso.
2: ¿Cuáles son las cosas de hoy?
1: Hoy traemos tema, cositas del Atomics, cosas de señorcito o señorcita.
2: Me encanta.
1: Está padre, ¿no?
2: Cosas de señorcito, ¿no?
1: Como por ejemplo,
2: ajá,
1: que te hablen de usted. Te molesta, ¿no? Ya, eso ya es de señor, así de que te diga, oiga, joven, o una niña que te diga, que te hable de ustedes, como que, hasta te ofende, güey.
2: Fíjese que...
1: ¿Te ha pasado?
2: El fin de semana, exactamente este fin, fue a Six Flags, y en el Superman, una niña me dice, oiga, señor, ¿sí me deja pasar? Y yo, señor, vengo con una playera de Batman,
1: ¿qué
2: por
1: te
2: Dios,
1: pasa?
2: ¿Qué te pasa? Cosas de señorcitos.
1: Mi playera habla, dice.
2: Márquenos 55-5166-8101. O el
1: 800-00-6100. Lo dije raro, pero lo dije bien.
2: Para la República, el 800-00-610-00. También hay un WhatsApp.
1: 55-49-35-41-24-41.
2: No dijo nada bien, pero adelante.
1: WhatsAppitín.
2: ¿Qué otra cosa?
1: Cosa de señorcito. Que hables de lo que fue en tu tiempo, fue lo mejor.
2: Ah,
1: música, películas, series. No, chavos, ya no. Ya. Las imágenes que hacen ahorita ya son artificiales. Antes se ponían el traje.
2: Ah,
1: el Hulk de antes estaba bien, mame.
2: Oye,
1: sí, hace ejercicio.
2: Cosas de señorcito. ¿Qué es eso de la IA, no?
1: Ándale, sí, sí,
2: cuando
1: sí.
2: No sabe qué es IA y dice, oh, ya.
1: O que te enseña tu mamá o tu papá, ¿ya viste esto? Este video creen que es realidad. Y tú, nah, ¿qué pasa, mamá?
2: Cosas de señorcito o de señorcita.
1: De señorcita. Oye, que te inflama cualquier cosa que comes. La leche, el pollo. Dices, no, es que sabes que esto ya me inflama. Ya es señor, ya es de edad. Señor.
2: Cosas de señorcito,
1: señorcita,
2: ¿no?
1: Bueno.
2: Cosas de señorcito que prefieres ir en pants a todos lados.
1: Ándale.
2: O zapato.
1: Como maestro de educación física.
2: Zapato tenis, ¿no? Zapato tenis, yo voy, vamos de fiesta. Zapato tenis negro.
1: El zapato tenis.
2: Zapato tenis café. Bueno. Hola, hola.
3: Buenos días.
2: Sí, ¿qué tal? Buenos días. ¿Quién habla? Ya párate.
3: Arturo.
2: Arturo, ¿de dónde marcas, Arturo?
3: Dice Chihuahua.
2: Venga, desde Chihuahua, cosas de señorcito.
3: Que vayas en un lugar seguro, en el hospital, y pórtate bien o el señor te va a regañar. Canipa, el señor.
1: Ándale, o que te va a llevar el borracho, ¿no? El borrachito, te va a llevar el borrachito. A mí me decían eso, de niño.
2: Cosas de señorcito. Oye, gracias, te mandamos un saludo, abrazo.
3: Igualmente.
2: Un saludo, abrazo, hasta allá. Cosas de señorcito.
1: Oye, cuando cambias los refranes, güey.
2: ¿Cómo es eso?
1: Camarón que se duerme, jabonero se resbala y cosas de esas. También es de señor.
2: De tal palo.
1: Ya decir
2: tal camarón.
1: Tal camarón, dice, ¿no? De tal palo el camarón. Eso está bueno.
2: Cosas de señorcito, escríbenlo también en el chat de nuestro canal de YouTube de Los 40 México en YouTube en vivo. Ahí va a estar también el Atomics recibiendo todos los mensajes, ¿verdad?
1: Sí, que nos manden, nos escriban. También, por ejemplo, cosas de señorcito, poner las noticias en la mañana. ¿O no? Así lo primero, tempranito, poner las noticias.
2: La novela.
1: Vamos a ver qué pasó en el
2: la
1: día,
2: novela,
1: la guerra, la novela.
2: Bueno, vámonos con música. Sigue el Atomics con nosotros aquí en Ya Párate. Esto es Maluma, tu recuerdo. 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

0: 46 minutos. Cosas de señorcitos. 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
1: Oye, ¿verdad? Nos decía ahorita aquí en el chat de los yaparateanos, nos decían que cosas de señorcitos es tomarte una ranitidina, un omeprazol antes de irte a echar unos drinks, ¿no? O de comer garnacha.
0: Dice, cosas de señorcito, solo leche deslactosada. Oh, es verdad. ¡Ay, llamada, bueno! Hola, hola, ¿quién habla? ¡Ya párate!
2: Bueno. Hola, buenos días, soy Carla.
0: ¿Qué onda, Carlita? ¿Cómo andas? ¿De dónde marcas?
2: De aquí, de León, Guanajuato.
0: ¡Ay, qué rico! Ay. Saludos a León, Guanajuato, 93.
1: ¡Calorón!
0: FM. Oye, cosas
2: calorón,
0: de señorcito. Cosas de
2: oye,
0: señorcito.
2: Dos cosas. La vez pasada que tomaron la llamada que dijeron, a ver, pásame a tu mamá, señora. Y yo, ¿cómo que señora?
1: Sí, perdón, ahí está, es que perdón, esa es la básica, picó, yo creo, Que te digan señora o don.
0: ¿Y cuál otra? Sí, ¿cuál otra?
2: Sí. Pues mira, aquí voy a poner de ejemplo a mi marido y es que usa gorra para taparse las entradas. Que pues ya no son entradas, ya van de salida también. Oh,
1: se le salió la gente del estadio. No, está creciendo porque se le está saliendo el pelo.
2: Ah, claro.
0: Te mandamos un beso.
2: Igualmente.
0: Gracias por marcarnos.
1: Gracias.
0: Márquele 55-5166-8101. Adriana Balbuena dice, cosas de señorcito, dormirte cuando ves una película.
1: Ah, claro.
0: ¿Qué otra?
1: En el cine yo sí me duermo, cañón. Sí. Estoy bien. Es que también nos paramos bien temprano.
0: ¡Ay, llamada, bueno!
3: Muy, pero muy,
0: no me digas.
3: Días.
4: Buenos días, ¿quién habla? ¡Ya párate!
3: ¿Quién dijo no me digas? Ya sabes quién soy.
0: El señor... Toscano. Muy buenos días, señor Toscano.
1: Presente también en el chat.
0: Claro.
1: De los 40.
0: Cosas de señorcito.
3: Como debe de.
0: A ver, cosas de señorcito.
3: Ya me quemaron las dos. Es que tienes razón en la Atomix. Cenas muy pesado y ahí está el reflujo. Si no te echas el
1: omeprazol. Exacto. Sí. Te da reflujo, se te sube la garganta, no si te despiertas.
3: Perdón. Sí, no. Te levantas casi ya con media cena por fuera.
0: Claro.
3: Ya estoy viendo la luz. No.
0: Oye, otra. Qué belleza, señor Toscano, cosas de señorcito. Dice que te sientas y ya no te puedes parar, dice Alma Hernández.
3: Te levantas rápido y te mareas, ¿no? ¡Ay!
1: Ah, sí, ese sí me pasó hace poco aquí con Ash.
3: Mañanero, dices, espérame, me voy.
0: Oye, Ana Cruz en el chat dice, cosas de señorcito, aprovechar las ofertas en el súper o saber si ya subió el pollo o el huevo.
1: Sí, totalmente.
3: Oh, y la cosa de señorcito que me pasa de lunes a viernes, pararme temprano para llevar a la bendición a la escuela.
0: Ay, sí. Cosas de señorcito, te mandamos un abrazo.
1: Y luego que ni ánimo. Es mi hijo, dice. Soy su padrastro.
0: No manches. Sí, peor. Wow. Oye, te mandamos abrazo, señor Toscano. Y dice,
1: oye, Gabo, cosas de señorcito también es usar frases, ¿no? Como de juega,
0: vamos, suave,
1: píntate de colores.
0: Fátima Gómez dice, cosas de señorcito, que veas muebles así en la tienda o en la plaza y dices, ay, se verían bonitos en mi casa.
1: Sí, y que te emocione, ¿no? Comprar. Claro. Todo.
0: Hay más llamadas, bueno.
5: Hola, ¿qué tal? Buenos días, ¿cómo están?
0: Muy bien, ¿quién habla? Bueno. Ya párate.
5: Habla Mauro Sayas.
0: ¿Qué pasó, Mauro? ¿De dónde marcas?
1: Es sobrino de Alfonso Sayas.
5: No, espérate. De Arandas.
0: ¿De Arandas? Órale. ¿Dónde queda Arandas, güey? ¿Dónde queda Arandas?
5: En los Altos de Jalisco.
0: Ah, saludos hasta allá, Guadalajara.
1: ¿Dónde es el potrillo?
0: Sí. Ok, cuéntanos cosas de señorcito.
5: Pues en lugar de que te compres ya tenis tú, comprarle tenis a las bendis. Es porque verdad. Pues se los echan así como que rápido aquí. No, más con la tierra roja, no.
1: Oye, y se los compras como dos números más grandes para que le duren, ¿no? Así.
0: Anda de
1: payasito. ¿Cómo le va a crecer la pata?
5: Oye. No, güey, aquí la tierra roja no le puedes comprar tenis blancos. Imagínate cuando va a deportes.
0: No.
5: O sea, lavárselos en la noche porque los va a utilizar otras dos veces.
0: Parecen de ladrillo, ¿no?
1: De ladrillo.
0: No.
5: Exacto, es el tema aquí con la tierra roja.
0: De adobe, oye, de adobe. Cosas de señorcito que cuando te encuentras 10 pesitos, dices, ay, 10 pesos, y tu bendición te dice, ¿me los regalas, papá?
1: Tómalo.
0: Hija, la morralla ya no existe.
1: Ya no
5: alcanza.
0: Te mandamos un abrazo, gracias.
5: Abrazo, mi Gabo. Saludos.
0: Abrazote. Gracias a toda la gente que está participando en el chat del canal de YouTube de Los 40 México, como Vero Evers, Ceci Zapata, y también acá, soy el John, cosas de señorcito, que se te olvidan las cosas que ibas a hacer y las recuerdas dos días después, por Dios. Ahí estuvieron las cosas del Atomix, gracias.
1: No, de nada, papi.
0: Se queda con nosotros, arroba el Atomix, y también arroba ya para tu oficial, aquí, arroba Gabo Ramos Oficial. Vámonos con música, Kings of Leon, soy fan.
1: Yo también.
0: Súbele, mi Lion, esto es... Sex on Fire, sonando en Ya Párate.
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3: Hoy la traemos fácil o difícil. No sabemos. Ándale. Porque solamente va a participar en la mesa yaparateana arroba el Atomics aquí en el Turbo Lengua. Aquí está
4: también. Conmigo basta, Gabo.
3: Contigo basta. Bueno, la gente que anda preguntando por Nash estuvo la primera hora, se conectó con nosotros, pero hoy anda grabando la serie que tanto dijo aquí también en vivo, la serie de Netflix. Entonces, pues él le concedió el favorcito para que sea su primer día de grabación tranquila,
4: ¿no? Que se la lleve relax, ¿no?
3: Sí, para que se la lleve relax, tranquila. Así que vamos directamente. Hay boletos para Rayleigh Barba, que es el miércoles 27 de mayo, y también boletos para Matilda el musical en el Centro Cultural Teatro 1. Para los que quieran,
4: quiero.
3: Márquele, márquele 55-5166-8101 o el
4: 800-600-610-00. Lo dije bien, Gabo, lo logré.
3: Excelente. Hay llamada. Bueno.
5: ¿Qué onda? Buenos días.
3: ¿Qué tal? ¿Cómo estás? ¿Cómo te llamas?
5: Bien, bien, bien, Omar.
3: Omar, bienvenido a Ya Párate. Oye, Omar, ¿boletos para qué quieres?
5: Para Matilda.
3: Excelente. Boletos para Matilda, Omar. Y la ruleta te dice lo siguiente. ¿Cuál es el tema para ti? La categoría en el Turbo Lengua. Y es cosas que haces por compromiso. Cosas que haces por compromiso.
4: Híjole, está buena.
3: A, Omar, A.
5: Amor.
3: B, Atomics.
4: Beber cuando, socialmente, cuando no tomas.
3: C, Omar.
5: Comer cuando no te gusta la comida.
3: D, Atomics.
4: Dormir cuando tienes que dormir y no tienes sueño.
3: E, Omar.
5: Estudiar.
3: F, Atomics.
4: Farandulear cuando no tienes por qué farandulear.
3: G, Omar.
5: Gastar en la primera cita.
3: H, Atomics.
4: Híjole. Hielos cuando hielo. Estás enfermo y pero no quieres quedar mal.
3: Cosas, no puede ser, ¿por qué? Cosas que haces por compromiso. Y, Omar.
5: Insistir en ir en algún lugar de fiesta.
3: J, Atomics.
4: Híjole. Jalar, jalar cosas de tu casa para hacer espacio cuando no lo necesitas.
3: ¡Tache! ¡Ah! Ya dijiste cualquier cosa. ¡Mua, mua! Cosas que haces por compromiso, Omar. K.
4: Carajo, hombre.
5: ¿Con la K?
3: 3, 2, 1. ¡Tache! Gracias, Omar, por participar. Pero evidentemente no lo lograste.
4: No estaba fácil, ¿eh?
3: Pues es que también eran como cosas que haces por compromiso y se pusieron a recitar poemas.
4: Sí, ¿verdad?
3: Cuando estabas a tu casa y te das cuenta que no tenías hielos. ¡Ay, llamada! Bueno.
6: Hola.
3: ¿Quién habla?
6: Karina.
3: ¿Qué onda, Cari? Bienvenida, Ya Párate.
4: Y no es priego.
3: Oye, Cari. ¿Cómo? Ande. ¿Dónde nos marcas? ¿De dónde marcas, Cari?
6: Ahorita de aquí de mi trabajo de Ciudad Universitaria.
3: Perfecto. ¿Boletos para qué quieres?
6: Para Matilda, para llevar a mi hija.
3: Vámonos, Cari. Matilda. Vámonos directamente por esos boletos. ¿Estás de acuerdo?
6: Sí.
3: Venga, la categoría que te toca es la siguiente. Damos vuelta a la ruleta y dice así. Cosas que compraste y nunca usaste. A, Atomic.
4: Aspiradura.
3: B, Cari.
6: Basura.
3: Ay, cosas que compraste y nunca usaste.
4: Le caes mal, Gabo.
3: Te la paso, no insultos al locutor. C, Atomics.
4: Caminadora.
3: D, Cari.
6: Dentadura.
3: E, Atomics.
4: Exprimidor eléctrica.
3: Cosas que compraste y nunca usaste. F, Cari.
6: Foco.
3: G, Atomics.
4: Guitarra.
3: H, Cari. H.
6: Hielo.
3: I, Atomics.
4: Una impresora que no sirvió.
3: Cosas que nunca, que compraste y nunca usaste. J, Cari. J.
6: Jabones.
3: Jabones. K, Atomics.
4: Kilos de jabones.
3: L, Cari.
6: Lámpara.
3: Órale. M, Atomics.
4: Máquina para hacer helado.
3: Cosas que compraste y nunca usaste. N, Cari. N. Tres. Dos.
4: Naranjas.
3: Uno.
6: Naranja,
3: muy bien. Ñ, Atomics.
4: Ñañanja.
3: Oh, Cari. Tres, dos, uno.
6: Oráculo.
4: Un oráculo, puede ser que sí.
3: Un oráculo, dijo.
4: Creo que sí lo dijo antes de...
3: Te la paso, P, Atomics.
4: Patines de línea.
3: Venga, Cari, Q.
6: Queso de cabra.
3: Póntele pilas, R, Atomics.
4: Un robot innecesario.
3: S, Cari.
6: Tacos.
3: Sacas de Atomics.
1: ¡Tapete de yoga!
3: ¡Cari!
6: ¡Uvas!
3: ¡B, Atomics!
1: ¡Vaporizador de
3: cosas
1: pandemia!
3: ¿Qué compraste y nunca usaste? ¡W, Cari, W! ¡Tres, dos!
6: ¡Wenceslao!
3: ¡Qué Wenceslao tache! Es un Wenceslao.
1: Es un nombre, ¿no? Wenceslao es nombre.
3: Sí, pero no lo compras. No. No compras un Wenceslao.
1: ¿Qué está pasando, Cari?
3: ¿Quién quiere más boletos?
1: Pero
3: boletos
1: José Ramón.
3: Para Rey Libarba y boletos para Matilda. Bueno.
7: Bueno.
3: ¿Quién habla?
7: Eli.
3: Eli, bienvenida. Ya párate. Boletos, ¿para qué quieres, Eli?
7: Para Rayleigh, porfa.
3: Boletos. Eli quiere boletos para Rayleigh.
1: Para el excuñado.
3: Ahí te va la categoría. Damos vuelta a la ruleta. Y la categoría ahí es formas de morir en una película de terror.
1: ¡Ay, hijo!
3: Formas de morir en una película de terror. A, Atomics.
1: Atado a un sarcófago.
3: Pilas, pilas. B, Eli.
7: B, Volver al futuro.
3: Con B de burro, venga. Te la paso,
1: revívela.
3: Te la revivo, venga, Eli.
7: Con B.
3: Pero
1: con B de burro.
3: Formas de morir en una película. B de
7: barriendo.
3: Burro. Barriendo. C, Atomics.
1: Corriendo.
3: D, Eli.
7: Durmiendo.
3: E, Atomics.
1: Esquivando cuchillos.
3: F, Eli. F.
7: Feliz,
3: claro. Formas de morir feliz y lo matan. Muy bien. G, Atomics.
1: Gastando tus vidas.
3: Gastando tus vidas.
1: Estás gastando.
3: H, Eli.
7: H, ahogado.
3: Ahogado, sí. Muy bien. Y Atomics.
1: Yendo a la tienda y que te apuñalen.
3: Sí, formas de morir en una película de terror. J, Eli.
7: Jugando
3: y pum, charco de sangre. K, Atomics.
1: Kilos de estrés, porque del estrés te puedes morir.
3: Claro, todo estresado y lo mata.
1: Ay, te mata.
3: L, Eli.
7: Limpiando.
3: Limpiando, muy bien, en la película de terror. M, Atomics.
1: Mamaseando a la,
3: sí,
1: a la vecina,
3: sí,
1: y el,
3: ahí, pum.
1: Es asesino a su esposa.
3: Exacto. N, Eli, N.
7: M.
3: N de niño.
7: Nadando,
3: claro. Ñ, Atomics.
1: Nadando.
3: O, Eli, O. Sí, vamos. O. Formas de morir en una película de terror. Con O. O.
7: ¿No?
3: Tres.
7: O. Masticando.
1: Orando.
3: ¿Cómo dijiste?
7: Orando,
3: claro. P, Atomics.
1: Poniéndole los cuernos al fantasma.
3: Hoy vengo buena onda. Q, Eli.
7: Cayendo.
3: Cayendo con C. Tache. No, ya.
1: Vamos bien. ¿Qué está pasando, Gabo?
3: Le pasé dos.
8: Pero eso no es posible, Gabo.
3: No, yo creo que, pues ni modo, Eli, no se vale. No ganó nada. Yo creo que...
9: Ahí nos vemos para la otra, Eli.
3: Hubo tres rounds, nunca había pasado. Nadie ganó hoy, se quedan para mañana. Y vámonos con música.
1: Chihuahua.
3: Llegan las Hash a las 8 de la mañana con 12 minutos. 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
0: Estamos de vuelta antes de lo previsto. ¡Qué suerte!
18: 8:19.

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2: 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Son las 8 de la mañana, 25 minutos. 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
0: Claro que sí, bienvenido Leopi.
2: ¿Cómo está Leopi?
3: ¿Todo bien? ¿Todo?
2: Nuestro coach de conquista y de ligue.
0: Claro.
2: Sí, sí. Y fíjate que la gente también me pregunta, oye, ¿y cómo es Leopi? Pues véngase al streaming.
0: Claro.
3: Jálele, aquí andamos.
2: Porque sí los conquistas con la voz. ¿Y de qué vamos a hablar hoy?
3: Hoy vamos a hablar de algo que tal vez no hemos pensado y que puede hacer toda la diferencia en el amor. No, voy a hablar de los 5 lenguajes del amor.
2: Cinco lenguajes.
3: Es muy poco.
2: A ver,
3: común.
2: Un repaso rápido.
3: Repaso rápido. Gary Chapman propuso una teoría donde todos tenemos 5 formas de demostrar interés o amor.
0: Gary Chapman.
3: Ese mero. Entre ellas, por ejemplo, actos de servicio.
2: Servicio.
3: Tiempo de calidad.
2: Calidad. Mm.
3: Regalos. Mm. Contacto físico y palabras de afirmación.
2: Súper.
3: Esa es una muy común teoría que mucha gente conoce. Pero un día se me ocurrió que también todos tenemos estilos diferentes para pelearnos.
0: Lenguajes de la peleación.
3: Lenguajes de la peleación.
2: Para ahí como tener un enfrentamiento con tu pareja.
3: Exacto.
2: ¿No?
3: Y que cuando no te sabes los lenguajes del otro, sea del amor o de la pelea, corres el riesgo de malinterpretarlos, no entender qué está pasando o enojarte aún más.
2: Fíjate que a mí en mis otras relaciones me gustaba mucho pelear por teléfono, ¿no?
3: Ok.
2: En esa época que uno usaba el teléfono para hablar, ¿no? Sí, no solamente para sacar fotos o la calculadora. Sí. Y yo me la pasaba y me gustaba pelear porque yo sabía por dónde darle. Pero ahora en mi relación actual, prefiero mejor no.
0: Ya, mejor porque evítate problemas.
2: Se pone muy intensa.
3: Sí, ¿para qué te metes en problemas?
2: Mejor no, pero entonces ya.
0: Se te sube el cortisol.
2: ¿Cómo podemos detectar que ahí viene una peleita o cómo es?
3: Pues más bien se trata de lo siguiente. Es más, los voy a.
0: Venga.
3: A entrevistar a ustedes dos.
2: Venga.
3: A ver, Atomics, ¿tú qué prefieres si te enojas con tu pareja? ¿Prefieres de una vez en caliente arreglar las cosas o dame un tiempito, me tengo que enfriar, déjame, me calmo y luego hablamos?
0: Fíjate que prefiero arreglarlas de una, pero he aprendido a darme un tiempito. Porque no me ha funcionado.
3: Bueno, entonces
0: es complicado.
3: Exacto, pero tal vez no te ha funcionado porque la otra persona tal vez necesita lo
0: que se arregle en ese momento.
3: Tú necesitas.
2: Ah, okay. Sí, es verdad.
3: ¿Tú, Gabo?
2: Igual, yo así naturalmente prefiero hablarlo después, pero pues me rijo a mi esposa hoy, ¿no? De hace un par de años. Y ella quiere hablar el tema, pero hasta sacar sangre, ¿no? Y así rascarle, que yo llego a un momento en que digo, es una terapia para ella, no es para mí.
3: Mira, acabas de justo hablar de la segunda cosa que te iba a mencionar, porque la primera es si prefieres arreglarlo ahorita o después. Pero la segunda cosa que hay que analizar es si tu pareja es de los que quiere arreglarlo rápido y despacio y
0: en calor,
3: calmada y lo más pronto que se pueda, o de los que parece que les gusta pelear.
0: Sí.
3: Que va a durar 2 horas, que sabes que te va a sacar cosas de hace 72 años.
2: O cuando te dice, perdón, pero es una plática un poco incómoda. Ya sabes que te vas a echar 2 horas. O luego no terminas el tema, te vas a dormir con tu pareja. Y ella, tú ya quieres dormir.
3: ¿Tú ya sé ya?
2: Pero ella dice, no, podemos hablar.
0: Oye, tengo que.
2: Desde la mañana, cabrón.
0: Desde las 6 de la mañana.
2: Déjame dormir, que me levanto temprano.
3: Es correcto, sí. Ahí les va una más.
0: Venga.
3: Hay personas que buscan la paz todo el tiempo. Que casi todo el tiempo es, no, ya, no pasó nada, vamos a relajarnos.
0: Relax.
3: Y hay otras que sí son como más explosivas, confrontativas, directas. ¿Cuál eres tú, por ejemplo, mi estimado Tommy?
0: Fíjate que yo soy confrontativo, o sea, soy directo. Ajá, no me gusta como darle vueltas y a lo que voy. Esto es, no me gusta esto, no me late esto, no hagas esto. Y al revés, o sea, si me lo dice, y sí trato como de arreglarlo en el momento. Pero te, como te digo, he aprendido que hay personas en las que no, que les tienes que dar su espacio, sí, su tiempo. Y creo que eso que dicen de no te vayas a dormir peleado, no siempre funciona.
3: No, yo no estoy de acuerdo con eso. Yo a veces pienso, ¿sabes qué? No estamos llegando a nada. Llevamos 2 horas, son las 11 de la noche.
4: Exacto, vamos a relajarnos.
3: Vamos a dormir, mañana será otro día, mañana seguimos. Mañana hablamos.
4: Yo soy más como que me vale. O sea, como que, estamos, oye, me perdono. Sí, te perdono, ya está.
3: Exacto.
4: O tengo que pedir, ofrecer disculpas, claro. ¿Me disculpas? Listo, ya, o sea, a lo que sigue.
0: Práctico.
4: ¿No? A solucionar. Pero luego se quedan cosas pendientes.
3: Eso sí también pasa.
4: Y luego la bombita explota.
0: Híjole.
4: Y no la de
0: no la de Andrés García.
4: Andrés García. Entonces al final dices, bueno, pues hay que hablarlo. Yo creo que es una parte, sí, no, es un 6-7,
3: sí.
4: ¿No?
3: Sí.
4: Es un
0: 6-7, bro. Medio FOMO,
4: ¿no?
3: Sí, más o menos. O sea, yo creo que sería una buena idea para todos los que nos están escuchando, que ya cuando tienes una relación, ya cuando vas a formalizar de alguna forma, aunque sean nada más novios, sí, de pronto decir, oye, ¿por qué no ponemos las reglas del juego el día que tengamos una discusión? Como por ejemplo lo que acaba de mencionar Gabo, ¿no? De ya lo arreglamos hoy, no se vale sacarlo en la siguiente. O sea, claro, ya se arregló, no se vale que lo vengas cargando y que la próxima vez.
4: Fuera los rencores, ¿no?
3: Exacto, los rencores que se queden por allá. O por ejemplo, también reglas de vamos, no se vale decir groserías, por ejemplo, o no se vale levantar la voz.
4: Ajá, es verdad.
3: ¿No? Un chorro de cosas que luego no sabemos.
4: Fíjate que esa no la tengo tan hablada, pero ya la tengo entendida. Entre mi pareja, la de no decirnos groserías.
0: Sí. Oye, ¿no? ¿Qué te nunca, pasa con
4: nunca padre, pasado?
0: No, Gabo, con Octavia, que te dice groserías en su idioma que no sabes cuáles son.
4: Como no sé portugués, no sé si ya me diga
0: groserías. Y te diga groserías.
4: ¿No? 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Wow. Hoy hablando, pues, también de la forma de pelear, ¿no? Porque sucede que en las parejas, ¿tú crees que está bueno discutirlo, discutir las cosas?
3: Yo creo que hay que tener pláticas incómodas. Uh-huh. Yo creo que de pronto tendríamos que incluso asignarle a la pareja una horita a la semana para hablar de cosas que no son tan divertidas ni tan. Por lo general nos quedamos en el chascarrillo y en la broma y en la carrilla y de pronto no hacemos la plática que es necesaria de,
0: claro,
3: oye, ¿qué onda con esto, no? Entonces yo creo que es necesario.
0: La evitamos un poco
4: en
0: por
4: nuestro
0: lo
4: chat,
0: incómodo, ¿no?
4: José Alberto Hernández dice, lo mejor es escucharle y dejar que comente lo que le moleste, ya que la veas menos alterada. Le empieza a hablar abordando cada punto que ella externó, haciendo propuestas de solución, evitar gritar. José Alberto, utiliza los, no sé, los acentos, por Dios.
0: Aprende a escribir, Alberto.
4: Con las patas, con
0: por
4: esto.
0: Fotografía.
4: Pero bueno, lo que él dice, que vomite lo que quiere la otra persona.
3: Justo,
4: ¿no?
3: Esa es la palabra clave, Gabo. De pronto no nos damos cuenta, sobre todo los hombres, ¿no? Empieza la pelea y ya queremos solucionar, arreglar, terminar, llegar a un acuerdo.
4: Claro.
3: Y hay veces, somos todos, pero por lo general son más las mujeres, que sí necesitan desahogar, ¿no? Que sí quieren sacar todo el veneno que traen
5: es
3: adentro.
5: Es que tú me hiciste, maldito.
3: Exacto. Y ahí muchas veces el chiste, tip para los hombres es, hermano, piensa en tu cabecita, es vómito emocional, déjala que se desahogue, vómito emocional, déjala que se desahogue, y hasta que ya sientas que ella ya drenó todo, ya nos ponemos a reparar.
4: Me encanta cómo los tres estamos de acuerdo en todo, ¿no?
0: Sí,
4: me encanta.
0: Qué padre
4: porque
0: no qué está padre
4: Nash,
0: que
4: ¿no? Nash no te está diciendo, eso no es cierto, Leopi.
5: ¿Qué te pasa, Leopi?
3: Hoy no vino Nash Contreras.
0: Ándale, sí se apellida Nash Aguilar
4: Contreras. Pero Ever dice, es una dinámica y pone las reglas del juego desde el inicio.
3: Es,
4: ¿no?,
3: lo mejor.
4: También Jay Charles, es mejor dejarlo así y hablarlo después porque siempre empieza, pues parece que le echas gasolina al fuego. ¡Qué fuerte!
0: Pero a veces es lo que dices, que a veces hay gente que sí lo tiene que hablar en ese momento. Oye, yo te quería preguntar, ¿tiene que ver un poco con los temperamentos sanguíneo, colérico de cada persona? Ya ves que también son varios, ¿no?
3: Tiene que ver con muchas cosas, todo está interconectado porque depende de tu temperamento cuál va a ser tu preferencia para tener una discusión. Pero no solo eso, también depende, por ejemplo, del momento, incluso del día o de la vida.
0: Claro, del contexto en el que estás viviendo, ¿no?
3: Claro, o sea, por ejemplo, tienes una persona que está viviendo algo muy complicado en su vida personal y de pronto empieza a hacer cosas que no te gustan y tú
4: también
3: ya quieres pelear, pero oye, cálmate, trae un chorro de situaciones, ¿no?
4: Sí. 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
3: Sí.
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0: Yo necesito una, pero de revisión de próstata.
4: No, espérate, ese no
3: la manejo.
4: Eso 40, Leopi, ayúdame.
3: Ahorita te recomendamos a alguien.
4: Vamos a esos dedotes. Siddhartha, escápate conmigo, suena en Ya Párate.
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3: El crucero afectado por un brote de antivirus llegó este lunes por la mañana al puerto de Rotterdam en Países Bajos, donde será desinfectado mientras que los miembros de la tripulación y el personal médico a bordo serán puestos en cuarentena. El atraque del barco marca el final de su largo viaje desde Sudamérica, durante el cual fallecieron 3 pasajeros a causa del brote de antivirus.
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3: En información nacional, en el puerto de Acapulco, Guerrero, anoche concluyó la Camoto 2026. Esta edición cerró con un saldo oficial de 8 detenidos, 331 motociclistas sancionados y 85 motos aseguradas. En esta ocasión, a diferencia del año pasado, no se registraron personas fallecidas ni lesionadas.
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3: Y en los espectáculos, el actor español Javier Bardem se robó los reflectores del Festival de Cine de Cannes durante la presentación de su nueva película El Ser Querido, pero por sus duras declaraciones políticas. El ganador del Oscar arremetió contra los presidentes de Estados Unidos y Rusia, así como contra el primer ministro de Israel, al afirmar que el comportamiento masculino tóxico de estos 3 líderes mundiales es el responsable de que miles de personas sigan muriendo en el planeta.
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0: no te duermas, ya regresamos.
1: Ey, ey, Ewa y Navichi.

0: Vamos allá, párate con Gabo Ramos por los 40. Después de esta rola, vamos con las más pedidas.
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2: 8 de la mañana, 44 minutos. 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
3: La supercampeona.
2: Vámonos. Tengo, quiero cantar, a ver si hay oportunidad.
3: Date.
2: Tengo ganas de cantar algo emo. Así que ahí les va. Ustedes me dirán, Frágil. Venga. Frágil de Alison.
3: Ay, no te pases, qué buena rola.
2: Pero
3: ¡cántala!

0: Jackson en las más pedidas. ¡Wow! Me como las uñas.
1: Aparte, saludos a Eric, amigos, Eric.
0: Hay teléfono, sí, 55-5166-8101 o el 800-00-610-00 para que pidan su rolita totalmente en vivo para toda la cadena nacional. ¡Súbele, mi Lion!

0: a llamada. Bueno.
1: Bueno, buenos días, ¿cómo están?
0: ¿Quién habla? Ya párate.
1: Reyes de Guadalajara.
0: Venga, wow. ¿Qué rolita quieres, mi Reyes?
1: Enanitos Verdes, Lamento Boliviano.
0: Gran canción, pero... ¡cántala!
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0: Llamándote 55 49 35 24 41. Hay más llamadas. Bueno.
1: Bueno, bueno.
0: ¿Quién habla? Ya párate.
1: Omar, aquí de GDL.
0: Omarcito, me encanta que nos marques desde Guadalajara. Ahora sí, ¿qué rolita quieres?
1: Quiero una que no es muy famosa, una canción de Duki, Vida de Rock. No sé si la tenga.
0: ¿De Duki? Pues no sé si la tengas tú, pero... Pues ¡cántala! A ver si es cierto.
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0: Ah, claro.
2: Que me quiera, porque la que
0: es buena.
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0: Claro que la tenemos. Tú la pides, nosotros te la ponemos.
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0: Yo, a perro. Mahomi, hay más llamadas. Bueno,
4: hola,
0: ¿quién habla? Muy bien, ¿qué rolita quieres?
4: Pedro y Pablo de los Tigres del Norte.
0: Pedro y Pablo de los Tigres del Norte, muy bien, pero
3: cántala.
0: Vas.
4: Pedro y Pablo eran hermanos.
0: Ah, ok.
4: Amigos inseparables.
0: Ay.
4: No.

0: Hola.
1: ¿Quién habla?
0: Karina.
1: ¿Qué onda, mi Cari? ¿Dónde marcas?
0: De aquí, de Ciudad de México.
1: Excelente, ¿qué rolita quieres?
0: Se llama La Luna en Ti, de Mago de Oz.
1: Oh, ¡órale! Pero ¡cántala!
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sonando Mago de Oz. 8:52 Bien rockeros. Estas fueron las más pedidas.

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0: Ya Párate con Gabo Ramos por los 40. Estamos de vuelta.
1: Son las 9 de la mañana, totalmente en vivo para toda la cadena nacional. Y ahora sí llega la número 1 de los 40. Arrancando esta semanita, llega Kenia Oz, Ruleta Rusa, suena en

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1: Adentrándonos en nuestra última hora, hasta las 10 le damos aquí en Ya Párate, desde las 6 de la mañana. Se conecta desde los 40 a Guadalajara, 102.7 FM. ¡Claudia Chávez!
2: ¡Muy!
1: ¡Buenos días! ¿Qué onda, Clau? ¿Cómo estás?
2: ¡Uy, súper bien! ¡Qué padre escucharlos! Oigan, sí necesitaba yo estar ahí, poder femenino, cuando estaban hablando de los tips, o sea, tips de ligue.
1: ¡Pura texto! ¡Pura texto esta mañana! ¡Pura texto! Ojo que Nash sí estuvo la primera hora, estuvo
2: lo
1: conectada.
2: Sé.
1: Ya
2: lo
1: mañana
2: sé, lo
1: llega,
2: sé.
1: Tranquilo.
3: Mañana
1: está,
3: regresa.
1: Fue a grabar una serie, pero está Claudia Chávez con nosotros.
2: Padrísimo.
1: ¿En esto qué es? Notita bonita. ¿Qué nos traes, Clau?
2: Oigan, les tengo una pregunta. A ver, ¿ustedes han salido de vacaciones con amigos? ¿Cuántos amigos y cuánto tiempo se han ido? A ver si se acuerdan. ¿O nunca han salido? ¿Puede ser?
1: Sí, no.
2: ¿Sí?
1: Sí, yo me he echado como 7 u 8 amigos. Sí.
3: ¿Te los has echado o has salido?
1: No, he salido.
2: Ok.
1: Me he echado un viaje.
2: Ajá. ¿De cuánto tiempo? ¿Un fin de semana? ¿Una semana?
1: Jueves, viernes, sábado, domingo.
2: Está padre. ¿Y tú, Atomix?
3: ¿Cuentan primos también?
2: Sí, claro. Sí. Bueno, vamos a poner primos y amigos. Está bien.
3: Yo fui a un campamento 2 semanas de primos y amigos.
2: Ajá.
3: Que venían 200 gringos, americanos y 200 mexicanos en un campamento.
1: No,
3: y estuvo padre.
1: Son vacaciones.
3: Se llamaba el rock and roll ahí, Gabo.
2: Sí, no, bueno.
3: Y éramos cristianos.
2: Sea, digamos que había mucha gente. A lo que voy es, por ejemplo, querido Gabo.
1: Sí.
2: Esos 4 días, el primer día estaba bien padre, segundo, 3, al cuarto decías, ya quiero mi espacio, o nunca sucedió eso.
1: Sí, un poco.
2: La verdad.
1: Sí, ya al cuarto día yo me iba a encerrar al cuarto solo, ¿eh?
2: Sí, ¿no? Desde sí hace falta.
1: Yo me ingento muy rápido, Clau.
2: Híjole.
1: Yo creo que al segundo día ya me iba a dormir solo, así todos veía echando fiesta en la alberca.
2: Ajá.
1: Y me iba a
2: es
1: mi
2: Es que
1: camita.
2: Pasa.
3: Eso es de señorcito,
2: sí pasa, ¿no?
3: También, ¿eh?
1: Sí, así que me despiertan para la cena, porfa.
3: Sí.
2: ¿Sabes? Yo también no aguanto tantos días. O sea, lo más que me he ido con amigos es una semana y ya el tercero o cuarto digo, por Dios, ¿dónde me escondo?
1: Sí.
2: O sea, sí está padre, los quieres, hay cosas en común, pero bueno, ahora imagínense que cuando ustedes quieran retirarse, compren un terreno enorme con otras 4 parejas, supongamos. Y entonces ustedes vivan en casitas aparte, pero con un espacio común para vivir. Se llama co-housing. Órale. ¿Se animarían a hacerlo?
1: O sea
2: ya para retirarse.
1: Que nos pongamos de acuerdo acá, el Atomix, Nashla, tú y yo, ¿no?
2: Ajá.
1: Vamos a comprar una parcelita, ¿no?
2: Una parcelita.
1: Unas hectáreas, ¿no? Y nos repartimos entre casitas.
3: Para con los ejidatarios.
1: Para nuestro retiro, yo sí ya no visitaría la casa del Atomix.
2: No. Sí, no estoy de acuerdo.
1: O sea, pondría nada más un día al mes para vernos, no sé.
2: Es que ¿saben qué? O sea, imagínense, en el caso de mis amigos que los adoro, son súper fiesta. Sí me gusta la fiesta, pero no todos los días, ¿estás de acuerdo?
1: Pero ya viejitos se les quita, ¿no?
2: ¿Quién sabe? Tengo varios amigos ya un poco más viejitos y no veo dónde se apagan.
3: Que no maduran, dice, no
2: que
3: maduran.
2: Que no, Oigan, pero bueno, resulta que hubo un caso muy específico en Texas, pero hace ya unos 10 años aproximadamente,
1: ¿sí?
2: Que justo 4 amigos se juntaron. Pero a ver, un proyecto que ya lo habían hecho, tenían como 15 años haciéndolo.
1: Órale.
2: En lo que compraron el terreno, ya sabes, el arquitecto. Entonces les crearon como 4 viviendas pequeñitas, no están tan cerquita uno del otro, tienen sí una cocina en común. Y bueno, esto es como para cuidarse ya cuando eres muy grande, cuando llegas a la vejez y digamos no estés solo. Tengas actividades como padres en común, pero no vivas solo. Yo no sé si yo podría lograrlo. Ya una amiga nos lo había comentado hace años y yo, no, o sea, te amo, le dije, pero no puedo estar cerca de ti.
1: Pero
2: todos
1: ¿sabes
2: los días,
1: con quién
2: o sea,
1: sí
2: no.
1: podría? O sea, hermanos o primos cercanos, al final se vuelve
2: pudiera ser, ¿verdad?
1: Algo familiar. Porque normalmente, ¿qué pasa? Que en la Navidad, Año Nuevo, pues uno se junta en una casa grande.
3: Sí,
1: ya tenía la casa. Ya
2: sí,
1: se juntaría.
2: Sí.
3: Ya te ahorras hasta el trayecto.
1: Pero bueno, ya sería al revés, ¿no? Porque ya vives con ellos, ya te separas de ellos en Navidad.
2: Sí, pudiera ser. ¿No? Oigan, ¿sabían ustedes que se arrancó en Dinamarca? Pero no es que hace, no con estos tejanos, ¿no? Fue en 1960. Justo en esa época, ya tiene un ratote.
1: Okay.
2: Porque las parejas en ese país empezaban a tener menos hijos o ya no tenían hijos. Entonces, bueno, se tiene esa idea de quién te va a cuidar o quién te va a estar visitando. Entonces, bueno, bueno, desde ahí arrancó. Y en México ya hay varios proyectos. Me encanta porque hay varias como agencias de inmobiliarias que te venden esa idea. Oye, te quieres retirar, pero de lujo, pero con tus amigos. Claro. Yo te consigo el terreno, yo te hago los proyectos de casa. ¿En serio? No sé, se me hace muy bueno.
1: Oye, ¿pero cómo se llama? ¿Co-home o cómo?
2: Es co-housing. Co-housing.
3: Co-housing.
2: Okay. Co-housing. O sea, hay un término que es co-living, que, pero es como para más chavos, ¿no?
3: Oye, qué bonito pronuncia, ¿no? Co-living.
2: Oye, co-living. Co-living.
1: Vamos con nuestros primos a co-housing, ¿no?
3: Vamos a co-housing.
2: Bueno, ya depende, ¿no? O sea, depende si. Oye, qué tipo de fiesta quieran.
3: Seguramente en Tulum empezó eso.
1: Ajá.
3: En Playa del Carmen.
2: Sí, ¿no? Sí, claro. O sea, existe. Existe. Pasa, ¿no?
1: Oye, co-housing, entonces. Te invito a co-housing conmigo.
2: Órale,
3: co-housing.
1: Está fuerte. Oye, y entonces ya se está dando acá en México, ¿no?
2: Sí, pues están como planeando. Sí, entonces, yo la verdad no sé si lo lograría, ¿eh? O sea, no sé. Yo necesitaría, o sea, sí, si se arma la última casita, la última. Y sí les pondría, a ver, no me pueden visitar de tal a tal. Así ya viene amargada.
1: Unas reglas, ¿no? Sí, hay que poner unas reglas.
2: Ah, tiene que haber, sí, tiene que haber reglas, yo creo, ¿no? Y actividades. Pero, o sea, realmente, imagínate que tengas como un consultorio o un doctor cerca para todos ustedes.
1: El geriátrico, allá al lado.
2: Pues es que uno nunca sabe.
3: No, sí, está cañón.
2: Pero está bueno. Recomiendan que no lo hagas como tan alejado. Dices, ¿sabes qué? Yo tengo, como dice
1: en cuerda,
2: una, ¿no?, parcelita ahí. Sí. O sea, sí necesitas que haya vías rápidas.
1: Por ejemplo, en Guadalajara, ¿como qué recomiendas? O sea, que está cerca de Guadalajara, sí, algo así como.
2: Híjole.
1: Tonalá. Es que
2: te diría un Tapalpa a Mazamitla, pero no, si son 2 horas, ¿no? Ay, si son 2 horas, tequila, de hora y media. Ah, tequila puede ser,
1: te diría,
2: ¿eh?
1: Tu tapata la madre, dice, no, espérate, por favor.
3: Es que de ella es mi abuelita de tequila.
2: Oye, es cierto, un día nos ofreciste su casa. No, nunca lo ofreciste. Andale. Solo dijiste que ya vivía, ¿no? Y nosotros ya bien gandallas. Oye, Clau,
1: por ejemplo, acá sí, Cuernavaca.
2: Sí, Cuernavaca. Sí.
1: Tepoztlán,
2: ¿no? La cosa es que se necesita así presupuesto, ¿no?
1: También.
2: Harto presupuesto.
1: Sí, es verdad.
2: Pero bueno, creo que es una buena idea. Ahorita solo vamos a aplicar la co-living, ¿ok? El otro ya no. Ya no lo voy a decir porque no quiero que... No, me dijo la producción que cuidara mi vocabulario.
1: Ya, no, espérate. Se te está diciendo. Se te está di.
2: Ya sé.
1: Oigan, muy padre el reel que se armó, ¿no?
2: Sí, me bonito, encantó, ¿no? Me encantó.
1: Vayan al Instagram de Clau. ¿Cuál es tu Instagram?
2: @ClaudiaChavezFM.
1: @ClaudiaChavezFM. Se subió el reel de la notita bonita de la semana pasada.
2: Notita bonita.
1: Todos los lunes, miércoles y viernes aquí en Yapárate, Claudia Chávez. Vámonos con música. Gracias, Clau.
2: Un abrazo,
1: te
2: cuídense.
1: Queremos, Clau, te queremos.
2: Sí, también.
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0: Estamos de vuelta antes de lo previsto. ¡Qué suerte!
9: 9:15.

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0: ¿cómo están? Ya parateanos, buenos días, excelente inicio de semana. ¿Cómo los trata esta nueva semana? ¿Todo bien?
1: Sí, excelente, sí. Mi pollo, ya esperando a platicar contigo para que me ilustres de deportes, porque mira, yo nanáis, ¿eh?
0: Nanáis, bueno, pues así como tú, mi hermano, hay mucha banda que no tiene idea qué sucedió este fin de semana y qué creen.
2: ¿Qué pasó?
0: Ya está definida la final del fútbol mexicano. Habemos final y se van a enfrentar dos grandes, dos equipos muy populares, Cruz Azul contra Pumas. Es la final del fútbol mexicano. Yo ando triste, la neta, porque quería que mis Chivas llegaran, pero bueno, pues Cruz Azul pasó y también los Pumas, y tendremos final además capitalina, y está parejita, ¿eh? Los dos andan pasando un muy buen momento. ¿Les gusta que sea Cruz Azul contra Pumas?
1: Sí, vamos muy bien. Yo soy muy, muy fan de los Pumas por parte de mis papás.
2: Ya hacía falta también una final como esa.
1: Y luego me hicieron, el Carlos Hermosillo me mandó un audio y me hizo fan, me obligó a ser
2: ya
1: fan.
2: Ya no me escribas,
1: de Cruz Azul, me obligó a ser fan.
2: ¿En serio?
1: Wow. Y ahora pues sí, es un gran partido. O sea, a ver cómo le va. ¿Tú quién crees que le vaya bien, mi pollo? ¿Quién vaya a ganar?
0: Fíjate, a ver, lo que yo considero es que la localía puede terminar por decantar esta final. ¿Y a qué me refiero? Cruz Azul pues no tiene estadio como tal. Temporada han jugado algunos partidos en Puebla, otros en la Ciudad de México, en el Estadio Azteca. Pero como el Estadio Azteca ya tuvo que ser entregado al Mundial, de momento no se sabe en dónde vayan a jugar este partido. Puede ser justamente en Puebla o en el que antes era el llamado Estadio Azul. Está como que todavía veremos. Y Pumas, bueno, pues ellos sí tienen su estadio, Ciudad Universitaria. Y yo creo que como la final, digamos, el partido de vuelta se va a jugar.
1: La final de la final de la final de la final de la final de la final.
2: De la mamá de la mamá de la mamá.
0: De la final de la final de la final. Sí, va a ser en CU. Entonces creo que por ahí Pumas podría tener esa ventaja, la verdad.
1: ¿Tú crees que voy a ganar Pumas entonces?
0: Híjole, la verdad es que está muy parejo, pero insisto, como juega también el tema de la localía.
1: No insistas, pollo.
2: Yo sí creo que van a jugar en el Estadio CU. Yo creo que sí, esa es la opción.
1: ¿Y eso le va a dar fuerza a los Pumas?
2: Pues no sé, porque creo que la fanática del Cruz Azul es muchísima. Entonces yo creo que la presencia de la gente va a equilibrarlo, ¿no? ¿Tú qué piensas, pollo?
1: ¿Cuánto va a estar los monquetazos, mi pollo?
0: Híjole, ojalá que no estén a la orden del día. Pero a ver, para que me lo entiendan también, la final de vuelta, digamos, el partido del domingo va a ser en CU porque esa es la casa de los Pumas. Pero el partido de ida, que sería en casa de Cruz Azul, es el que todavía está en duda. No se sabe si se va a realizar en Puebla o en el Estadio Azul. Esas son las dos opciones.
1: O en Machu Picchu,
0: el Estadio,
1: ¿no?
0: Azul, o en Pachuca, se lo lleva ya hasta Tijuana, ¿no? Ya
2: o en un campito de aquí de Ciudad de los Deportes.
0: Ándale.
2: Un llanerito.
0: Sí. Oye, bueno, pues la verdad es que va a estar muy buena. Ayer entonces Pumas elimina a Pachuca, Cruz Azul lo hizo con Chivas y tenemos final, pues la verdad, de dos equipos grandes, importantes, populares en nuestro fútbol, que ya se habían enfrentado previamente en dos finales. En la temporada 78-79 ganó Cruz Azul 2-0 y en la temporada 80-81 se volvieron a encontrar en la final y ahí ganó Pumas. Es decir, van parejos, ¿eh?
2: Ándale.
0: Dos finales pasadas, una victoria por bando. Esta, super, pues va a terminar por decantar.
2: Me encanta que trae los datos, pero fresquitos,
1: frescos, como los huevos.
0: No, claro, como las lechugas hoy en lunes.
2: Como los huevos en el supermercado.
0: Claro. Ándale, pues sí, también. Oigan, cambiando de tema, vámonos al fútbol femenil rapidísimo.
1: Vale,
0: porque se realizó la final también del fútbol mexicano femenil.
1: Sí.
0: América lo había perdido en la ida 1-0 y la vuelta terminó siendo azul crema. Así que las Águilas terminan siendo campeonas del fútbol femenil. Le ganan 3-0 a la Rayada.
2: Ese es Gavilán, Gabo.
0: Eso es como guajolote, ¿no?
1: Es un águila, güey, ¿qué les pasa? Es un águila, estoy practicando. Además, ¿verdad? No, bueno, no importa.
0: Pero eso es como un águila bebé, ¿no?
2: Sí. Con asma, es un águila con asma, con reflujo.
0: Y bueno, entonces son campeonas ya del fútbol femenil. Y bueno, cambiando un poquitín de tema, no de deporte, porque seguimos con el fútbol, pero el Real Madrid, ustedes saben que el Real Madrid es uno de los equipos más importantes del mundo, si no es que el más. Bueno, pues en las últimas semanas para empezar, les cuento, hubo una pelea entre dos jugadores.
2: No, ¿cómo?
0: Tchouaméni y Fede Valverde, entre ellos se pegaron en los vestidores y uno de ellos terminó en el vestidor. Bueno, pues ahí te... sí, en el hospital.
2: Le metió un sopla. Hay un video que le mete un soplamocos.
1: ¿Quién a quién?
2: ¿Quién fue el que le pegó?
0: Fue, Tchouaméni, que es un jugador francés.
1: Su nombre. No manches, pollo.
2: Grábate ese nombre, Tchouaméni, no manches.
0: Y posteriormente el Madrid saca un comunicado en el que, bueno, pues los iban a multar. Y dice el presidente del Real Madrid que hay un jugador dentro del vestuario que filtró todas estas noticias a la prensa.
2: Los videos. No, o sea, claro.
1: Pues están todo
0: no, sin videos, nada más la información. O sea, ellos lo querían mantener oculto, pero hubo un jugador que lo empezó a filtrar. Entonces, bueno, pues hizo un escandalazo. Chismoso. Iba a venir una limpia en el Real Madrid y por ello ya contrataron
1: apellida Origel.
0: A su nuevo técnico.
2: Judas, se apellida Judas Origel.
0: Ándale, sí. Es canterano del Real Madrid. No, pues no se sabe quién es exactamente el jugador que empezó a contar todas estas historias hacia la prensa, pero dice el presidente que ya detectaron quién es y bueno, pues van a empezar a despedir jugadores que han estado involucrados en esto. Pero no se preocupen, aficionados merengues, porque ya tienen un nuevo técnico y es José Mourinho, que en algún tiempo ya dirigía al Real Madrid. Claro. Ahora otra vez va a ser técnico. Ahí va de regreso.
1: Venga, mi pollo, pues muchas gracias. Estamos corriendo. Gracias por la información. Estén atentos para las redes sociales. El Pollo Elizondo con nosotros. Te mandamos un abrazote.
0: Abrazo de vuelta, mis hermanos. Los quiero mucho y nos escuchamos el próximo lunes ya con campeón del fútbol mexicano. Abrazote.
1: Wow, te queremos, mi pollo. Vamos con más música. Estamos aquí en Ya Párate de los 40.
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4: El crucero afectado por un brote de antivirus llegó este lunes por la mañana al puerto de Rotterdam en Países Bajos, donde será desinfectado mientras que los miembros de la tripulación y el personal médico a bordo serán puestos en cuarentena. El atraque del barco marca el final de su largo viaje desde Sudamérica, durante el cual fallecieron 3 pasajeros a causa del brote de antivirus.
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4: En información nacional, en el puerto de

0: ciclistas sancionados y 85 motos aseguradas. En esta ocasión, a diferencia del año pasado, no se registraron personas fallecidas ni lesionadas. 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Y en los espectáculos, el actor español Javier Bardem se robó los reflectores del Festival de Cine de Cannes durante la presentación de su nueva película El Ser Querido, pero por sus duras declaraciones políticas. El ganador del Oscar arremetió contra los presidentes de Estados Unidos y Rusia, así como contra el primer ministro de Israel, al afirmar que el comportamiento masculino tóxico de estos tres líderes mundiales es el responsable de que miles de personas sigan muriendo en el planeta.
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1: Y es hora de irnos de ¡Ya párate!
2: No, espérate, Gabo.
1: No, pues sí, ya es hora de irnos este lunes, ya dimos demasiado. O sea, fue demasiado. Fue por dos, mi Atomics.
2: Te cansaste mentalmente.
1: Claro,
2: emocionalmente.
1: Sí. Hoy dimos boletos de Rayleigh Barba y también de Matilda. Pero mañana aquí en Ya Párate, ponte los patines de hielo. Te quiero ver patinar con Ándale. Mickey Mouse, con Buzz Lightyear, con todos ellos.
2: ¡Hola,
1: en
2: Gabo!
1: Disney on Ice, del 1 al 26 de julio, Auditorio Nacional. Mañana daremos boletos para Disney on Ice y también boletos para Diego Torres.
2: Quiero y necesito. Y mañana me toca mi renta, Gabo, renta.
1: No, mano.
2: Ya no aguanto al casero, mano.
1: Es una presión, ¿no qué? Presionando al aire.
2: ¡Anda, sobres!
1: Oye, fíjate que el fin de semana estuvo buenísimo, fue súper, pues como que México le ganó la IA, ¿no? O sea, J Balvin fue a las luchas. El manager, el de seguridad de los Jonas Brothers se subió a cantar. Gloria Trevi en el emblema abrió volando.
2: Pura locura.
1: ¿Qué falta? O sea, hubo de todo. ¿Quieren ver toda la cobertura del emblema directamente en los 40MX? En nuestro Instagram, arroba los 40MX. Y también en las redes sociales y sobre todo en los 40.com.mx.
2: Oye, fue una locura, ¿eh? Yo estuve dándole seguimiento este fin de semana y bien.
1: Estuvo
2: ahí,
1: bueno.
2: Ribanas, todos ahí con la gente también. También haciendo box pop.
1: Hasta los santos bravos en las redes sociales de los 40. Ahora sí nos vamos. Estuvo arroba el Atomics.
2: Nos vemos mañana. Fue muy buen día. Me gustó mucho. Ya te vi bien alegre, bien agradable.
1: Nos vemos mañana, chiquito. Hasta mañana. Y aquí Gabo Ramos, Rulo Berea en la producción, John Zacarías en la dirección del streaming. Chau. Chau.
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0: La temperatura, 32 grados.
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0: Hola, hola, queridos brunchers, ¿cómo están? Bienvenidos. Vamos iniciando semana ya 18 de mayo. Continuamos en el mes más precioso y no me Oiga, yo soy arroba Ana Maite M en redes sociales. Bienvenidos a el brunch de los 40. Y ya saben que conmigo esta primera hora se encuentra Leo Ortiz, así que Leo.
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0: Y miren, en nuestro menú vamos a platicar de liderazgo, porque por ahí sabemos, ¿no?, que de repente, no sé, nuestros abuelos, nuestros papás trabajan tanto en patrimonio, en empresas, y de repente esa responsabilidad llega a los hijos, pero traen un relajo, o el hijo no sabe cómo mantener ese barco a flote. Pero bueno, vamos a estar platicando un poquito al respecto. Y también, fíjense que nuestro plato fuerte, ayer tuvimos el día en contra de la homofobia, la bifobia y la transfobia, así que de eso vamos a estar hablando por acá. Ya saben que ustedes pueden participar al 2293-383704. Por ahí nos pueden enviar sus comentarios, si conocen a alguien que ha vivido esto, etcétera. Y también traigo postrecito con boletos, sí, ya para la serie de El Águila contra Diablos de México, quienes van a estar jugando este fin de semana. Y sabemos que Diablos y contra El Águila se pone bueno. Si ustedes quieren participar al ratito por estos boletos dobles, ya saben, me envían un emoji de águila a nuestro WhatsApp 2293-383704. Y obviamente tenemos chismecito pop, porque qué eventazo vivimos este fin de semana. Y vamos a hacer un resumen de los mejores momentos. Así que también les digo cuáles son nuestros números en cabina: 2293-753323 y 2291-792269. Ya por acá me andan llegando los emojis de águila, perfecto. Ya saben que si están registrados o se registran, entonces ustedes deben estar súper pendientes al ratito por si reciben la llamada de el brunch, ¿vale? Tengo saluditos por acá para mi querido Hugo, también para Mildred, para Irving, para Leslie y para Gerardo. ¡Mua! Gracias por estar desde ya con nosotros. También Freddy ya anda por acá. Perfecto, nos vamos entonces con música, porque ya saben que apenas estamos arrancando. Este es The Dominic Fike, Baby Doll, en el brunch de los 40.

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0: Ok, estamos de regreso en el brunch de los 40. Ya son las 11 de la mañana con 13 minutotes. Qué rápido se pasa el tiempo. Oigan, y en esta ocasión queremos hablar de un tema bien importante, de todo esto de liderazgo. Fíjense que ya hemos tocado este tipo de temas, pero yo les decía, ¿no? Que de repente tenemos a familiares que sí trabajan muchísimo pensando en nuestro futuro, en el futuro de la familia como tal, de las generaciones, pero luego cuando este proyectazo va pasando entre generaciones, ya no es lo mismo. Y para platicar al respecto, tenemos con nosotros a Joel Chávez, quien es experto en estos temas de liderazgo, con muchísima trayectoria. ¿Cómo estás, Joel?
1: Hola, muy bien, Ana Maite. Muy buenos días.
0: Muy buenos días. Oye, pues yo les estaba diciendo esto, ¿no? Que pues tenemos a nuestros abuelos, a nuestros papás que van trabajando, no sé, en negocios, patrimonios, y es bien común que estos proyectos se hereden, ¿no? Es como ya algo de nuestra familia, pero siempre se dice que la última generación o la generación en cargo no le toma la misma importancia. ¿Por qué pasa esto?
1: Así es. Pues mira, yo creo que en gran medida los que son fundadores, pues son los responsables de enamorar a la siguiente generación. Pero más que nada también son los responsables de dejar las estructuras perfectamente establecidas para minimizar los riesgos, para minimizar los problemas, porque definitivamente uno de los grandes problemas que existe cuando se pasa la estafeta, pues esto es lo que tiene que ver con las emociones, con luchas de poder, con situaciones que se engendraron de pequeños y de alguna manera cuando ya somos mayores salen a flote.
0: Claro. En fin,
1: y todo eso tiene que estar muy bien analizado, pensado, debe de haber reglas claras. Y lo ideal es que los fundadores dejen precisamente todas esas reglas. Y si el fundador no tuvo tiempo de hacerlo, pues quien esté al frente de la empresa en una segunda generación tiene la responsabilidad, le llamamos nosotros, de profesionalizar e institucionalizar una empresa familiar, si es que queremos que realmente trascienda a través del tiempo.
0: Claro. Oye, pero es que también me imagino que justo para esa nueva generación que recibe ya, no sé, la empresa, el proyecto, el negocio, pues también es un peso, ¿no?, de mantener a flote pues este barco. Entonces, justo, ¿qué tenemos que aprender de quienes ya estuvieron y qué tenemos que desaprender de ellos?
1: Mira, sí es cierto que pudiera sentirse como un peso, pero una regla muy importante es que nunca debemos de forzar a los que vienen detrás para que se suban en la operación de la empresa. Yo puedo heredar una empresa, pero no forzosamente trabajar dentro de la empresa.
0: Okay.
1: Tengo que aprender a ser dueño y tengo que entender que el ser dueño conlleva una serie de responsabilidades que debo de tener muy claras.
0: Claro.
1: Entonces, más que estar en la operación, yo puedo ser médico, yo puedo ser artista, yo puedo ser rockero, pero al mismo tiempo ser copropietario de una empresa familiar. ¿Sí? Entonces hay que preparar a esta generación para eso.
0: Oye, pero obviamente también se necesita eso, liderazgo, ¿no? No solo es ser dueño, es también ser un líder, pero si yo no nazco con este gen, le quiero decir, de liderazgo, así

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1: Realmente son la prueba de fuego para cualquier líder.
2: ¡Wow! Increíble. Oye, y bueno, este es tan solo un poquito de todo lo que está detrás de este tema, y yo sé que tú eres justamente experto en esto, que justo tienes un libro. Entonces, por favor, compártelo a todos los brunchers, en donde te podemos encontrar en redes sociales.
1: Mira, es un libro que ya está por salir. Estamos a unos días. El 28 de mayo es el lanzamiento. Lo van a poder encontrar a través de Amazon, a través de Mercado Libre. A través de Amazon pueden hacer sus pedidos de manera física, a través de ebook también. Bien. Entonces no hay pretexto. Va. No hay pretexto para que no lean este libro, que narra al final del día la experiencia que viví como líder de una empresa familiar.
2: Muy bien. Oye, pues muchas gracias, Joel, por estar con nosotros y platicar un poquito al respecto.
1: Muchísimas gracias a ti por abrirme la puerta y un abrazo para todos.
2: Igualmente, un abrazote. Oigan, brunchers, pues ahí lo tenemos. Ahí lo tenemos para todos ellos, para todos ustedes que, pues sí, que traen este tema, ¿no? Que dicen, ay, ¿cómo le hago? Sí se puede, sí podemos aprender, sí podemos desarrollar nuestro liderazgo. Oigan, y ya saben que nosotros tenemos que continuar, porque regresando tenemos nuestro plato fuerte, así que no se despeguen, ¿vale? Los dejamos con más aquí en el brunch de los 40.
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1: Ok, ahora sí comenzamos con nuestro plato fuerte aquí en el brunch de los 40. Oigan, y es que hoy vamos a hablar de algo que sigue pasando mucho, que aunque estemos nosotros en el 2026, pues aún todavía hay gente que tiene miedo de ser quien es. Porque aunque sí hemos avanzado bastante, todavía hay personas que pierden amistades, que pierden familia, trabajos, incluso su tranquilidad, simplemente por existir siendo parte de la comunidad LGBT. Y justamente yo les decía que ayer pues celebramos el día en contra de la homofobia, la bifobia y la transfobia. Así que por eso está con nosotros el maestro Enrique Castro y también Eric Vera, conocido como Tosca Queer. ¿Qué tal?
2: Hola, ¿qué tal? Muy buen día.
1: Bienvenidos, bienvenides al brunch de los 40.
2: ¿Qué tal, cariño?
1: Oigan, qué emoción tenerlos con nosotros y sobre todo para platicar sobre algo súper importante, porque se habla mucho de que la sociedad ya ha avanzado, que ya tenemos como una mentalidad mucho más abierta, pero yo quiero saber si esto lo ven así como tal o es que ya se cuida un poquito más lo que queremos decir. ¿Se cambió ya la mentalidad o simplemente lo que uno dice?
3: Pues en tema de derechos posiblemente sí hay un avance, pero en el tema de la realidad que nos afecta a la comunidad LGBT o a cualquier persona, pues es principalmente el acceso al trabajo, ¿no? Uh-huh. Porque, por ejemplo, las tasas de desempleo en México andan alrededor del 3%, pero si te vas a la población LGBT son del 25%. Okay. Entonces, sí, es más difícil tener trabajo siendo LGBT, y pues de ahí ya depende todo, ¿no? De cómo vivimos.
2: Sí, creo que también en cuestión como teórica está, pero en praxis cuesta.
1: Así es.
2: Creo que uno de los detonantes o de los ejes o los puestos es la persona. Creo que esto que se llama como el capacitatismo es importante, como recordar que puedes tú entenderlo, pero no comprenderlo y también no quererlo.
1: Así es.
2: Entonces, tiene que ver mucho con el sistema de creencias de quien va a ejecutar lo que debe realizarse, lo que debe ser.
1: Total.
2: ¿Verdad? Entonces, muchas veces no es que la institución, no es que el sistema esté en contra o no pueda o no quiera, sino quién es el eje, la articulación.
1: Claro.
2: Es la persona.
1: Claro.
2: Es el encargado de decir sí, no, así va, es. No va, apoyo, no apoyo, estoy o no estoy. No es la institución, no es el logo, no es la firma.
1: Así es. Claro que sí, porque de repente uno dice, no, es que son los sistemas, ¿no? Como tú decías por acá. Pero ¿quién conforma el sistema? A final de cuentas, ¿no? Individuales que tienen como la capacidad de seguir perpetuando todo esto o de hacer el cambio, precisamente. Que yo siempre he pensado, a ver, en este tipo de temas, ya que estábamos platicando del tema laboral, digo yo, ¿realmente en qué afecta, no? Nuestra vida personal, a cómo yo me voy a estar desempeñando. O sea, yo creo que lo que menos te debería importar es con quién me estoy relacionando sentimentalmente, como para que tú me vengas a decir, no, pues no puedes trabajar aquí, ¿no?
2: Claro. O sea, vamos a hablar con respecto a lo que nos compete, que es a la cultura y al arte específicamente.
1: Claro, también.
2: Por cuestión profesional, soy licenciado en danza contemporánea, mi compañero es arquitecto, entonces, y somos abiertamente, pues, miembros de la comunidad. Nos dedicamos, al menos en mi caso, yo me dedico a promover arte, cultura y entretenimiento hecho por y para en la comunidad LGBT.
1: Bien.
2: Tenemos una casa de cultura que se llama Fastcane. Tenemos, hay artistas emergentes. Tenemos un maratón de artes escénicas que se realiza año con año el 6 de junio en el Teatro de la Reforma. Vamos por la tercera edición. Colaboro con una televisora de Puerto de Veracruz con un programa que se llama La Campechana Jarocha TV. Es un programa híbrido que se hace en redes sociales y que se hace en televisión. Y
1: expresándose.
2: Exactamente.
1: ¿No?
2: Lo que buscamos es intentar, o lo que intento yo como profesional, es generar esta apertura a que tenemos la capacidad, el conocimiento, la actitud para poder estar en los espacios como cualquier persona.
1: Así es.
2: Institucionales, formales, informales, creativos, divertidos, sociales, espirituales, nos corresponde.
1: Claro.
2: Nos corresponde por derecho. No venimos a ver si nos hacen válido. No, vengo a lo que por derecho me corresponde como ciudadano.
1: Como ser humano, básicamente.
2: Como persona. Así o sea, es. Las instituciones están para el beneficio social. Somos miembros de la sociedad, aunque se resistan, uh-huh. aunque no les guste, pero que creen, sí funcionamos.
1: Claro.
2: ¿Por qué? Somos parte de la estadística, de los uh-huh. números. ¿Por qué? Porque somos parte de la sociedad, de la comunidad. Entonces, cuando dejemos de vernos justamente con estas divisiones y etiquetas,
1: justamente.
2: Creo que yo ya me encuentro un poco cansado con respecto a esto, uh-huh. a esta de la comunidad. No, a ver, todos somos personas,
1: sí, claro.
2: seres humanos, todos sentimos. Yo soy también hermano, soy amigo, soy hijo, soy, ¿sabes?
1: Claro.
2: Y hay miembros de la comunidad que son padre y madre.
1: Uh-huh. Y qué bueno que lo tocas porque... Pues precisamente, ¿no? También yo me he hecho este cuestionamiento porque sí hay quien dice o quien delimita mucho, yo soy parte de la comunidad, pero también pienso esto, ¿no? Pues a final de cuentas, todos somos seres humanos, todos somos parte de una sociedad, de una comunidad, y creo que no se debería como segmentar justamente por nuestras preferencias o también la manera en la que yo me identifico, ¿no crees?
2: Claro, es que esa es una de las cosas que dejó el sistema, ¿no?
3: Pues es que heredamos un sistema, pues sí, patriarcal, uh-huh. que es lo que nos enseña a dividirnos a partir de nuestro sexo, a vestirnos de cierta manera a partir de nuestro sexo, uh-huh. de relacionarnos de cierta manera, violenta para los hombres, muy dócil para las mujeres, solamente por el tema sexual, uh-huh. ¿no? Y esas son herencias del patriarcado. Entonces, bajo esta conciencia, ¿por qué no cuestionarlas? A ver, ¿por qué voy a perpetuar un sistema de violencia uh-huh. de masculino contra lo femenino, no? ¿Por qué voy a no cuestionarme si, pues en nuestro caso, nuestras preferencias son otras?
1: Uh-huh.
3: ¿Y por qué no puedo ocupar falda con este calorón?
1: No, o sea, sí, claro. Definitivamente.
2: O sea, claro, en definitiva.
1: Muy bien, oigan, y fíjense que me encanta que precisamente tengamos a quienes lo viven para que lo escuchemos, ahora sí, de voz propia, porque luego piensan que es exageración. Y eso a mí como me choca, ¿no?
2: Ay, no sabes el tema. Ese es un tema muy fuerte.
1: Muy, muy fuerte.
2: Incluso, o sea, en mi familia, ¿no? Hay un tema de... ¿Dónde viviste eso, Eric?
1: Ajá.
2: Y yo, a ver, es que es otra realidad.
1: Claro.
2: La realidad que tenemos... incluso mi compañera y yo
1: Ajá.
2: es distinta.
1: Total,
2: aunque
1: ¿sí?
2: siempre tenemos muchas cosas en común y tenemos, visitamos espacios en común y todo, pero el trato que nos dan es completamente distinto.
1: Muy, muy distinto.
2: Es muy distinto. La realidad en tiempo y espacio es muy distinta la que puede habitar una mujer cis a una mujer trans, aunque uh-huh. estén en el mismo lugar.
1: Así
2: ¿sabes?
1: Es.
2: O sea, las miradas que reciben son distintas, entonces las vivencias y experiencias van a ser distintas, el código va a ser distinto, el comportamiento va a ser distinto, entonces eso...
3: Y se atraviesan luego otros temas
2: pues,
3: raciales.
1: Sí.
3: De cuerpos grandes o pequeños, de una cara hegemónica, y son todas estas intersecciones que pues ahí es donde intentamos conectar con la mayoría que son heterosexuales, pues sí, eso también les afecta.
1: Uh-huh. Muy bien, oigan, y esto es tan solo, como les digo yo siempre, el inicio de todo lo que tenemos que platicar al respecto, así que no se vayan porque tenemos justo casos y comentarios por acá que hay que platicar en nuestro plato fuerte en el brunch de los 40.
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0: regreso a nuestro plato fuerte. No, no, no, es que a mí aparte me encanta la plática que se hace fuera del aire, pero precisamente para eso estamos acá con el maestro Enrique Gastro y también con Eric Vera, mejor conocido como Tosca Queer. Y bueno, platicábamos por acá sobre la homofobia, porque ayer fue el día contra la homofobia, contra la bifobia, la transfobia, y estábamos justo hablando de esto que se perpetúa, ¿no? Que ya nos damos cuenta que sí, se habla mucho, nos quedamos en lo de la exageración y todo, pero obviamente también tiene que ver esto que nos platicabas por acá, Eric, de lo fácil y replicable, ¿no? Que es seguir con todo esto, a final de cuentas.
1: Así es. Es un modelo, pues, dominante, hegemónico, capitalista. Es un modelo que debe de ser fácil y replicable.
0: Y eso es fácil.
1: ¿A qué le suena? a ciertas marcas, ¿verdad?
0: Sí, claro.
1: A ciertas empresas. Y pues la familia es parte de. Creo que el modelo quien promueve más todo esto de lo que nos quejamos, pues viene de la familia.
0: Sí.
1: Viene de o sea, las construcciones, de los encargados de construir quiénes somos, qué somos, hacia dónde vamos y por qué vamos hacia dónde vamos y por qué estamos en donde estamos. Es la familia.
0: Oye, fíjate que ya que dices esto por acá, nos llegó un comentario, ya que hablamos de la familia, y nos ponen de manera anónima: cuando yo les dije a mis papás que me gustan las mujeres, es una chica, dejaron de hablarme igual, nunca me corrieron de la casa, pero empezaron los comentarios, el silencio incómodo, las indirectas. Yo sentía que tenía que esconderme dentro de mi propia familia y nos pregunta, ¿cómo le puedo hacer para acercarme porque no quiero perderlos? Es que también qué fuerte, como sentir que tu núcleo, que es quien te tiene que apoyar, no lo haga de esa manera. ¿Ustedes qué le dirían?
2: Creo que la mejor manera es confrontarlo, porque ningún problema se soluciona evadiéndolo.
0: Okay.
2: Y eso también es hasta carácter personal. La única manera de resolver un problema es confrontándolo, como es. Y así de por qué te molesta esto, y informarse demasiado, porque también el tema de la diversidad sexogenérica no es un tema que apenas está viendo en las escuelas. No, antes, cuando nosotros éramos jóvenes, no estaba en el sistema educativo. Se mencionaba ahí vagamente, ¿no? Pero apenas se está mencionando en el sistema educativo. Entonces, es informarse demasiado, entender que es una cosa que no es una moda, no es algo contemporáneo, es algo que ha estado toda la historia de la humanidad, que está en la mayoría de las especies sexuadas en el mundo. Entonces no es nada extraño. Lo que sí es extraño es, pues, la manera en que, como nos enfrentamos a la diversidad sexogenérica, ¿no? Y ya con esa información yo creo que se puede encarar al problema, porque es un problema de sesgos e ideas que tiene la familia.
0: Y es que también yo creo que por acá se habla mucho también de la culpa, ¿no? O sea, de cuando ya la familia se le dice y es como, es que tu mamá se siente bien mal por lo que le acabas de decir, pero ¿por qué tengo que sentir una culpa?
1: La culpa es católica.
0: No, y puede ser, ¿eh? Puede ser.
1: No,
0: sí,
1: puede ser.
0: Es.
1: Perdón, es que no puede ser, es.
0: Okay.
1: Es que es.
2: Por mi culpa.
1: Lo repetimos, lo han repetido en un discurso dominical. Que se ha perpetuado por siglos. Repite eso. Así, si tú dijeras todos los días, domingo a domingo, Dios está conmigo, yo soy creador de mi existencia, soy un hombre bueno, merezco toda la prosperidad, todo el amor, me amo a mí mismo, hazlo todos los domingos, y te doy mi palabra que la culpa va a desaparecer.
0: Así es.
1: Va a desaparecer porque no es por tu culpa. Te doy mi palabra que no es por tu culpa. Dios es grande, y si estamos hechos a su imagen y semejanza, y si hay algo superior, sea como tú lo nombres, Dios, Alá, Ra, la madre tierra, el universo, la latiz, lo que sea, que en lo que tú creas y confíes, te doy mi palabra que si tú generas un método que fuerte y fácil y replicable, domingo a domingo, te doy mi palabra que tu realidad
0: cambian.
1: Va a cambiar por completo. Dejemos de perpetuar y de replicar pues todo esto.
0: La culpa, ¿no?
1: Que perpetúa justamente el que muchas personas, hombres, mujeres, personas, seres humanos, se sientan. Porque son pensamientos que habitan y que construyen y edifican. ¿De qué manera y de qué forma vas a poder cambiar y transformar tu realidad? Pues realmente, así como replicaste día tras día, y todos lo odiábamos, las tablas, el ABC y todas esas prácticas que perpetuaron tu forma de comunicarte y de cómo concebir y construir el pensamiento, pues construye día a día palabras de amor, palabras de fe, palabras que nazcan desde lo que tú eres, desde lo que tú sientas, que te permita sentirte y habitarte como eres. Y una vez que tú te encuentres, vas a poder encontrarte y reconocerte e ir hacia donde debes de ir.
0: Oye, y es que no solo nuestra realidad la debemos de formar así, sino también literalmente tenemos que esos sentimientos, pues pasarlos a los demás. No es solo amor para mí, sino para los demás, ¿no?
1: Es consecuencia, sí, ¿no? O sea, creo que se derrama una vez que te llenas de ti y eso se empieza como a derramar y empieza entonces a percibirse. Es como esas personas que llamamos, es que tiene algo, tiene luz. Es que sí, claro.
2: Y es bien complicado.
0: Claro que sí. Y regresando, vamos a seguir platicando al respecto, porque tenemos que ir a música, pero nosotros seguimos con nuestro plato fuerte aquí con el maestro Enrique Castro y Eric Vera, conocido como Tosca Queer, hablando de la homofobia aquí en el brunch de los 40.
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0: Estamos de regreso ya a las 11 de la mañana con 48 minutos aquí en el brunch de los 40. Y fíjense que por acá justamente creo que salió una pregunta bien interesante, ¿no? Platicábamos que, no sé, de repente si no tienes como ese acercamiento con alguien de la... Bueno, que ya decimos por acá, porque es segmental de la comunidad LGBT, pero por ahorita vamos a expresarlo así. Decían, pero ¿cómo yo voy a sentir como empatía a estas otras historias que son distintas a lo que yo he vivido? Yo creo que en general, ¿no? Sean parte de la comunidad LGBT, seas de donde seas, necesitamos en nosotros que haya una empatía, a pesar de que nuestras realidades sean muy distintas, ¿no? No vamos a comprender nunca al otro al 100% porque no pasamos, no vivimos en sus zapatos.
1: Sí, y bueno, la empatía, entendiéndola como una emoción compleja, no es como alegría, tristeza y esas que están las más básicas. Empatía ya implica un ponerse en los zapatos del otro. Pues sí, coincido en que no pueden hacer si no tengo ese acercamiento. Por ejemplo, un ejercicio que hicieron en España un tiempo era que justamente en el día contra la LGBTfobia se intercambiaban los uniformes y se vestían a los niños como niñas y a las niñas como niños únicamente para que se sintiera esa experiencia como una persona cis. Oye, pues me estoy vistiendo del género contrario con el que me siento identificado. Pues se siente bien incómodo, ¿no? Y entonces, bueno, entonces ya puedo entender cómo se siente una persona trans que pues que lo vistan del género con que no se siente identificado, ¿no? Ese puede ser un ejemplo, pero creo que más allá, pues sabemos que vivimos en la cultura capitalista que nos obliga o nos orilla a competir por una chamba, por un lugar, por un espacio, y eso que pues nos en sí misma, en nosotros mismos, o sea, nos encierra en nuestro mundo de que, porque yo tengo que buscar la manera de sobrevivir. Y creo que sí es antisistémico, en contra, empezar a relacionarnos con nosotros, no competir, empezar a colaborar, empezar a compartir, empezar a... Pues sí, es contrario a lo que nos dice el sistema de competencia, pero es más humano.
0: Oye, pero obviamente también hay personas que han tenido pues mucho apoyo por acá, justo me escriben, duré años tratando de ser la persona que todos esperaban y el día que hablé con mi familia, yo tenía muchísimo miedo, pero terminé encontrando apoyo en personas que nunca imaginé. Yo tengo una relación sana, amigos increíbles y por primera vez me siento en paz. También por acá me está llegando, desde adolescente yo entendí que mi orientación era parte de mí y nunca sentí vergüenza. Hubo comentarios, hubo críticas, pero jamás sentí que debía cambiar para agradarle a los demás, ¿no? Hay gente que, o sea, no tiene este miedo y aunque tal vez no se le presente como las circunstancias para decir puedo ser libre, lo es. Decide ser libre completamente. ¿Qué influye en esto, no? El que alguien desde toda la vida diga yo soy así y tú vas a respetar esto, ¿sí o no? Y hay otros que, por el contrario, se guardan un poco más.
2: El conocimiento.
0: Bien.
2: El conocimiento de ti mismo, el conocimiento de lo que habita en ti, el conocimiento de saberte, de conocerte, de escucharte, de observarte, de tocarte, de sentirte, de hablarte, porque la forma en la que te relacionas contigo es la forma en la que te relacionas con los demás. ¿Cómo vas a poder conocer? La palabra reconocimiento tiene que ver primero con conocer. Tú no puedes reconocer lo que no conoces.
0: Bien.
2: Yo no puedo reconocer la violencia si no viví la violencia. Yo no puedo distinguir. ¿Cómo conociste que no tocar la plancha?
0: Porque la tocaste.
2: Entonces ya reconoces que eso quema.
0: Claro, pero habrá momentos en los que no vamos a pasar por eso, ¿no?
2: Totalmente.
0: Sin embargo, tú dices aquí, la información es lo que nos va a hacer precisamente a nosotros reconocer.
2: Bueno, ¿no? Es que una cosa es la información y otra cosa es el conocimiento.
0: Ah, bueno, sí, también.
2: La información ahí está, dura.
0: Y
2: ahí
0: decíamos
2: está,
0: acá, tenemos ya mucha información, pero no sabemos usarla.
2: Sí, claro. Totalmente, es como, a ver, ahora conócete. Conócete.
0: Y mucho se ha hablado, cuando hemos tenido por acá a psicólogos, nos han dicho lo mismo, ¿no? Es, recae en reconocerse, en conocerse y reconocerse, pues para tener muy seguro, literalmente, sí, el vivir en nuestra piel.
2: Totalmente, o sea, llega un punto en el que ahora, bueno, es que ayer fue mi cumpleaños.
0: ¡Ay, felicidades!
2: Entonces ya un año, ¿no? Ya estoy en el último piso del tercero.
0: Muy
2: o sea,
0: bien.
2: Tengo 39 años ya y creo que llega, no te... Te empiezas a transformar también. Tenemos que recordar que somos casi, que somos agua, ¿no?
0: Uh-huh.
2: Que somos nuestro mayor porcentaje de composición física, materia, a nivel de materia, es agua. Y el agua cuando se estanca, se pudre.
0: Sí.
2: Entonces, si tú no permites que el agua se transforme como el agua de un río o del mar que está fluyendo, o sea, por eso la sensación de que me siento estancada.
0: Uh-huh.
2: Y es que no, siento que un bloqueo en el cuerpo, me siento con las rodillas, esto,
0: claro,
2: el cuello,
0: porque hay que dejarlo
2: la espalda.
0: Fluir.
2: Entonces, cuando hay estos bloqueos físicos, ¿no? El cuerpo habla y expresa y comunica lo que tú te opones a no decir, a no hacer.
0: Uh-huh.
2: O sea, entonces empieza a materializar y a bloquear y empieza a haber una enfermedad y empiezan a comerte. Entonces, cuando tú te habitas, cuando tú conoces, cuando tú sabes realmente cómo lo estás haciendo, qué estás haciendo, desde dónde lo haces y si es desde el amor.
0: Uh-huh. Vas a tener
2: vida,
0: esa libertad.
2: Mi vida.
0: Lo tienes todo. Básicamente,
2: pues,
0: oye.
2: Claro, qué bonito, ¿no?
0: Qué bonito, justamente. Y ya casi estamos por despedirnos. Y yo por acá también me gustaría que para todas las personas que justo, ¿no? Ya decíamos, tal vez no lo han vivido, tal vez no es parte de su entorno, pero aún así tenemos que informarnos. Y yo quisiera saber también cómo podemos acompañar mejor a alguien que está en este proceso, pero ya será regresando.
2: Claro.
0: Y ya para despedirnos y cerrar nuestro plato fuerte que estamos hablando con, sobre la homofobia, la bifobia, la transfobia, que ayer justo se celebró este día, así que no se despeguen porque ya casi termina este plato fuerte aquí en el brunch de los 40.
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0: aquí en el brunch de los 40 a las 12 del día con un minutito. Yeah. Oigan, y bueno, por acá yo les dejé tanto a Enrique como a Eric, el maestro Enrique Castro y a Eric Vera, a quien conocemos como Tosca Queer. Estamos hablando de la homofobia, la transfobia, la bifobia, y yo les decía, necesitamos, ¿no? Ya hablamos mucho de la empatía, etcétera, pero también cómo podemos acompañar a alguien que está pasando por un proceso de conocerse a sí mismo y que, pues sí, eso, se está reconociendo y que tal vez el entorno de esa persona no le da como lo necesario para que se conozca. ¿Cómo podemos nosotros acompañar como desde lo exterior?
1: Pues, obviamente, nos pueden seguir a nosotros, que somos una asociación civil, un uh-huh. centro cultural. Nos puedes encontrar como Fasquin, uh-huh. pero en vez de FPH, okay. Fasquin con K. Pues justamente nos dedicamos a la divulgación científica de la mejor información disponible para poder explicar, racionalizar y sobre todo compartir desde personas abiertamente LGBT, uh-huh. porque pues, no es lo mismo a que te lo diga un libro, a que te lo diga alguien que está sintiendo la misma dolencia.
0: Pasando por eso. Uh-huh. Perfecto. Y por acá justo Carlos nos pone, también debemos acercarnos a redes confiables de apoyo, buscar ayuda, gente que nos dé confianza, gente profesional, buscar una fe nos pone incluso para apoyarnos. Saludos, Carla.
2: Claro, ¿no? Yo creo que cuando estamos observando, escuchando que algo está sucediendo o que algo se está transformando o que algo está sucediendo, simplemente creo que es estando presente, uh-huh. escuchar, observar qué es lo que está sucediendo, ¿no? Y preguntar también qué necesita la persona de ti, qué requiere de ti, uh-huh. entablar verdaderamente una conexión. Uh-huh. Y muchas veces nos oponemos o resistimos cuando generamos un vínculo con quien necesita. Es importante esto, uh-huh. la observación, la escucha, para poder otorgar el apoyo, saber a dónde acudir, ¿no? Si es una necesidad de salud, ¿verdad? También hay asociaciones, hay instituciones, uh-huh. hay personas. Si es de salud, salud mental, entonces hay psicólogos, está en depresión. O sea, saber qué es lo que está pasando. Uh-huh. Es lo primerito, saber qué está pasando para que tú puedas reconocer. Obviamente, si es de tu mayor confianza, si es una persona que te da, ¿sabes? Que dices, creo que él podría ayudarme.
0: Es como acude. Un espacio seguro, ¿no?
2: Un espacio, pues yo creo que los espacios seguros no existen, ¿verdad? Okay. Es también complejo. Sí, es también. Muy complejo eso también, besazos. Pero creo que es importante acudir a quien más confianza le tenga.
0: La red de apoyo. Realmente. La red de apoyo, básicamente.
2: Puede ser tu familia, tu mamá, tu mejor amiga, con quien creas que te va a escuchar para poder decirte, oye, ¿sabes? Creo que... Y tener esta apertura a que suceda la conexión y puedas transformar lo que tú requieres, uh-huh. ¿verdad? Esta sensación, pensamiento, emoción, creencia que te impide o que te hace sentir de cual o determinada manera.
0: Perfecto.
2: Entonces, es importante sí acudir a un profesional si necesita para poder evitar y lamentar cualquier otra situación.
0: Sí.
2: ¿Va? Entonces, sin miedo, uh-huh. con confianza en ustedes, con amor. Si todo nace desde ahí, te doy mi palabra que no va a pasar nada, uh-huh. nada, ¿no?
0: Y desde los que estamos afuera, todo con amor, yo creo que nos quedamos con eso, el que tenemos el derecho a vivir. Y yo siempre digo, nadie te pide tu cuerpo para hacer lo que quiera hacer. Nadie te pide absolutamente nada, así que vive y deja vivir.
2: Claro.
0: No, vive con empatía también. Pues muchas gracias por acompañarnos, de verdad.
2: Muchas gracias a ustedes por la invitación.
0: No, hombre, de verdad, muchísimas gracias. Y felicidades gracias. De nueva cuenta, porque ayer anduvo de manteles largos. Por favor, de nueva cuenta, compártanos redes sociales para despedirnos de nuestros brunchers que por acá, pues también nos ponen que muchas gracias por platicar de esto, ¿no? Gracias a ustedes.
1: Sí, nos pueden encontrar en nuestras redes sociales como Fasking-ART -art. Nos inventamos la palabra, así que somos los únicos que van a encontrar.
2: A mí me pueden encontrar como @ericvera en mis redes sociales. Me banearon por ahí el de Tosca Queer, pero tengo página de TikTok, tengo cuenta en TikTok, página de Facebook. Estoy como Tosca Queer. Me pueden buscar en Facebook, TikTok y como Eric Vera en Instagram. Por ahora ahí voy a estar. Y pues muchísimas gracias.
0: No, hombre, ¿verdad? A ustedes de verdad muchas gracias. Ahí chequen sus redes sociales, porque también por ahí van a tener un maratón de artes escénicas, un evento gratuito, sin fines
2: Exacto,
0: de lucro,
2: sí,
0: para que
2: vayan,
0: se acerquen.
2: Este 6 de junio
0: se pone precioso.
2: 6 de junio, Teatro de la Reforma. A todos los artistas emergentes, LGBTeros que quieran presentar, aún están en las inscripciones, escríbanos, acérquense a nosotros para que tengan una experiencia digna, a lo más cercano a lo profesional, en el Teatro de la Reforma, 6 de junio. Y a toda la gente que quiera ir a ver, presenciar arte, travestismo, movimiento, danza, canto, actuación, inventadero. Y disfrutar, disfrutarnos y disfrutar,
0: claro,
2: a quienes están dándolo todo en el escenario. 6 de junio, 7 p.m., Teatro de la Reforma, el tercer maratón de artes escénicas en el puerto de Veracruz.
0: Eso, ya les dije por ahí, evento gratuito y sin fines de lucro. Pues mil gracias, de verdad, de nueva cuenta por ser parte del brunch. Oigan, brunchers, regresando, nosotros tenemos postrecito porque tenemos boletos para la serie de La Isla contra Diablos de México. Ya por acá tengo registrados, pero todavía están a tiempo de hacerlo enviándome un emoji de águila al 2293-383704 y atentos a su celular por si reciben la llamada de El Brunch. Los dejamos con más música aquí en El Brunch de los 40.

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1: Ok, estamos de regreso en el brunch de los 40 con nuestro postrecito. Y bueno, primero nos vamos con estos boletos dobles para la serie de El Águila, quienes jugarán contra Diablos de México este viernes 22, sábado 23 y domingo 24. Tenemos en la línea a Gerardo. Gerardo, ¿cómo estás?
2: Hola, hola, estoy muy bien, contento por estar participando.
1: Eso, me gusta que estés contento porque necesito precisamente que tengas mucha energía, porque la dinámica será la siguiente: me tienes que hacer una porra original, chiquita, chiquita para el Águila, pero con mucho punch, ¿vale?
2: A ver, vamos a intentarlo.
1: Va, entonces cuando estés listo, nosotros estamos aquí atentos y ahora sí, quienes están aquí conmigo, los interventores, van a decidir si tú te llevas ese premio o no, ¿ok? Así que échale ganas. Entonces, órale, adelante.
2: Aguilar, Aguilar, ra, ra, ra.

0: ganar.
1: Si tenía ponche. Eso. Si desayunaste tú, Gerardo.
0: Claro.
1: Sí se tomó su lechita con chocolate para tener energía y tirarnos esta porra. Oye, muchas felicidades, Gerardo. ¿Para qué día quieres tu pase? ¿Para el viernes, para el sábado o el domingo?
0: Para el sábado.
1: Para el sábado. Perfecto. Yo por acá te anoto y por WhatsApp te doy más información, ¿ok?
0: Perfecto. Saluditos. Cuídate mucho y muchísimas gracias.
1: Ah, igualmente muchos saludos y cuídate también. Besote. Ok. Bye. Pero él no va a ser el único ganador. Él no va a ser el único ganador. Yo también tengo por acá en la línea a Oscar. ¿Qué onda, Oscar? ¿Estás preparado?
2: Hola, ¿qué tal? Sí, claro.
1: Ya escuchaste cómo es la dinámica y que necesitas energía para tirarte esa porra. Porque si nosotros por acá no sentimos ese punch, híjole, pues con la pena, ¿eh? Con la pena, pero hay que meterle, ¿va?
2: Ok.
1: Perfecto. Entonces, en cuanto tú quieras, échate tu porra.
2: Ok, vamos a intentarlo.
1: Va.
2: ¿Quiénes son los mejores? ¿Quiénes volarán más alto? ¿Quiénes se quedarán con el triunfo? Las Águilas de Veracruz.
1: ¡Eso! Y también, mira, un puntito, porque fue muy original, mi querido Oscar. ¡Eso! ¡Muchas felicidades! ¿Tú con quién te vas a ir para disfrutar de este pase doble?
2: Oye, no sé. ¿Vale?
1: ¿Con quién te vas a ir para disfrutar de este pase doble?
2: Con mi papá.
1: ¡Ay, qué buena onda! Eso, muy bien. Pues qué bonito que lo compartan en familia. ¿Tú para qué día quieres tu pase? ¿Para el sábado? Bueno, ¿para el viernes, sábado o domingo?
2: Para el sábado también.
1: Para el sábado también. Perfecto, entonces estás anotado, ya tienes tu pase doble y yo más información te doy por WhatsApp, ¿va?
2: Ok, muchísimas gracias.
1: No, hombre, a ti, muchas gracias. ¡Uy, qué emoción! Se fueron entonces dos pases dobles para esta serie del Águila, pero yo voy a tener más esta semana, ¿ok? Si se quieren registrar para recibir la llamada del brunch en estos días, entonces me envían un emoji de Águila a nuestro WhatsApp 2293-383704. Por acá los registro y ya saben que deben estar atentos por si reciben nuestra llamada del brunch, porque hace ratito me comuniqué con unas tres personas que simplemente, miren, no respondieron. Y acuérdense que si no responden, entonces ustedes pierden esa oportunidad de participar por su pase doble. Muy bien, regresando, vamos a platicar, nos vamos a echar el chismecito pop, porque vaya evento que tuvimos este fin de semana. No, ¿qué les digo? No me recupero yo todavía. Todavía no me recupero, pero sé mucha carnita. Así que regresando, le damos a esto aquí en el brunch de los 40.

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1: Claro que sí, muñequitos brunchers, que tenemos chismecito pop, porque este fin de semana, pues sí, vivimos el Tecate Emblema, y qué cosas, de verdad. Tuvimos muchos artistas buenísimos: Mika, Orville Peck, Nesquik, LP. No, muchísimos. Pero sabemos que hay algunos que en específico llamaron mucho la atención, porque los queremos muchísimo. Digo, a todos los queremos muchísimo, ¿verdad? Pero a ver, vámonos primero con Cazzu, porque de verdad, qué mujerona en el escenario. Se presentaba cada rato como si la gente no la conociera. Decía, no, pues yo soy Julieta, me llamo Cazzu, yo hago música de este estilo, pero seguramente, pues han escuchado algo. Y yo, muñeca, por favor, ¿cómo que no hemos escuchado de ti? La verdad es que sí tiene mucha presencia. Fue de lo más destacado, quisiera yo decir. Y canta muy lindo Cazzu, tengo que decirles. Aparte, como les digo, guapísima. Todo el tiempo también respetando mucho lo que es nuestra cultura. También dándonos a conocer eso, que quiere mucho a México. Y el público le gritó: Cazzu, hermana, ya eres mexicana. Y ella lo recibió, pero miren, con la sonrisa más enorme que se le pudo dibujar en la cara. También, ni qué decir de Louis Tomlinson, este chico que, ¿cómo reunió gente? Ustedes no saben el griterío de fanáticos que teníamos por ahí. Fue una cosa maravillosa, y sobre todo, qué buenas rolas tiene Louis Tomlinson. Tiene un repertorio grandísimo, grandísimo. Pero él no pudo dejar afuera una de las canciones de One Direction, para que todas las Directioners se pusieran a llorar. Él cantó Night Changes de One Direction. Ya, para esta parte nostálgica, aparte una rolona. No. ¿Y qué decir de Sara Larson, mi chiquita preciosa Sara Larson, que hizo su debut aquí en México? Y qué mejor que en un festival de esa magnitud. Ella cantó, pues, por ejemplo, esta canción que estamos escuchando de fondo. Y fíjense que en esta canción específicamente, que se llama Lush Life, que tiene años que la sacó, hace casi 10 años, ella sube a un fanático para bailar con ella, y en esta ocasión el fanático se llama Leo. No, qué cosa tan más maravillosa. Y aparte, aquí los mexicanos, pues ya saben, nos prestamos para todo. Y Sara necesitaba conocer el amor mexicano. Y aparte, qué chido que en sus redes sociales ella subió un video diciendo, hablando en español, diciendo: Ciudad de México, qué bonita eres. Ciudad de México, te quiero mucho. Eso me gusta. También por ahí tuvimos a Kenia Oz, que tuvo de invitadas a Lola Índigo y a Yerimua. ¿Quién iba a decir que Yerimua iba a estar de invitada de la Kenia Oz? Se hizo ahí una fiesta que ni les cuento. Baile, perreo, popcito. No. De todo un poco. También por ahí la Trevi cantando sus exitazos. Y miren, mis Jonas Brothers. Las Hash, también, que ellas siempre tienen un showzazo maravilloso. No, miren, un besote a las hermanas. Pero sí, yo también tengo que hablar de los Jonas Brothers, porque y muchos decían, no, ¿qué van a llenar los Jonas Brothers? Hermanos, ahí había de todo un poco: parejas, jonáticas, directioners, gente que no sabía ni qué onda con los Jonas Brothers, pero ellos disfrutando. Aparte, se les agradece muchísimo que quisieron recrear la bandera de México. Kevin venía de blanco, Joe con un jersey de México en color verde, y Nick, aunque se puso encima una chaqueta negra, por debajo traía una camisa roja, y se la pasaron increíble, Los vimos muy contentos. Joe Jonas sí se bajó, saludó a la gente, no vi si se limpió la mano, no, la verdad. Pero la pasamos en general todos súper bien. Y eso sí, Joe Jonas, híjole, yo quería que dijera más cosas en español, pero casi no las dijo. El que habló más en español fue Nick, imagínense. Pero aún así estuvo maravilloso eso. La verdad es que la gente lo disfrutó muchísimo y en redes sociales también ellos estuvieron como dejando ver que estaban bien emocionados de regresar a México. Tuvimos canciones sorpresa como Shelf, Video Girl y la que no puede faltar, Runaway, que ya todo el mundo de no, y esa no la canten, por favor. Ellos están, miren, dure que dale, que quieren cantarla. Ni siquiera hay mexicanos cantando esa canción, pero ellos siempre vienen acá y la cantan. Oigan, y pues eso fue un poquito. Yo les quiero recordar que nuestras redes sociales, @los40veracruz, ahí les tenemos lo que fue el Tecate emblema para que chequen lo que tanto Hannah y como yo preparamos para ustedes. Estuvimos haciendo algunas dinámicas por allá. También tenemos imágenes de lo que se vivió durante los conciertos. Así que no se lo pierdan, ¿ok? @los40veracruz. Nos seguimos recuperando. Sí, les tengo que recordar, nos seguimos recuperando, pero vaya, lo vivido, nadie nos lo quita. Oigan, saludos por acá para el vecino Isra, que me pone: buena tarde, vecina, excelente tema. Desafortunadamente vemos a quienes nos educaron con paradigmas y dogmas que dificultan el vivir en la actualidad, pero todo desde el respeto y la tolerancia, así podemos convivir. Ay, muchas gracias, vecino. Qué bueno que te gustó el tema de este día. También saludos por acá, mi querido Gabo, a José, a Maritere, a Freddy, a Julio. Muchas gracias, chicos, por mandarnos mensajito. Oigan, y regresando, ahora sí nos tenemos que despedir, pero tengo por ahí una felicitación pendiente, ¿eh? Así que no se me despeguen, que esto continúa en el brunch de los 40.
2: Aria Vega, Ryan Castle, La Costanita, Premio Unión, La Boca, Chimba, Soche, Vera, Remix, Blah.

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1: Oigan, así es. Acuérdense que yo les dije que tengo por acá una felicitación y va para Paulo, para el contador Paulo César, que anda cumpliendo años. ¡Qué chido! ¡Que te la pases bien bonito! Mira, un besote desde acá del brunch, que nos llegue nuestro pedacito de pastel, que te la pases increíble con tu familia y sobre todo, pues mira, que sigas en sintonía del brunch, obviamente. Oigan, y muchas gracias a todos ustedes por comunicarse con nosotros. Acuérdense que mañana regreso con más postrecito, con más postre, más boletos para esta serie de El Águila contra Diablos de México. Aparte, mañana vamos a platicar sobre los vampiros energéticos. ¿Ustedes conocen a un vampiro energético? Esas personas que te drenan la energía, que de verdad nada más comparte 5 minutos y parece que te pasó un camión por encima. Ya saben entonces que por acá recibimos sus comentarios, sus anécdotas, lo que gusten al 2293-383704, porque mañana ese será nuestro tema. Y aparte, más cosas que vamos a platicar, ¿ok? Gracias a Leo Ortiz por la operación en la primera hora y a Dylan Martínez por la operación en esta segunda. Gracias a todos ustedes de nueva cuenta. Vamos apenas en el inicio de esta semana que se viene con todo. Yo soy @AnaMaiteM. Les dejo un besote y mañana nos escuchamos a las 11 aquí en el brunch de los 40.
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0: La temperatura, 33 grados.
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1: 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Bueno, la primicia exclusiva. Es que es lunes. Esa es la primicia exclusiva. Oigan.
3: Goya.
1: Qué diversión.
3: Goya.
1: ¿Qué pasó?
3: Cachu, cachu, rara, cachu, cachu, rara. Goya, los Pumas. A están ver, en la final del fútbol mexicano.
1: Ah, ¿te cae? ¿Neta?
3: Así es. Era lógico, era de esperarse.
1: Ajá. Ok, está bien.
3: ¿Contra es el mejor jugaron? Equipo el contra el Pachuca, el número 4 de la tabla.
1: ¿Es que el Pachuca qué, güey? ¿Pachuca qué? Pachuca mis.
3: Bueno, quedó muy arriba del América, lo entiendo. Que desde allá abajo no alcanza a ver más que la suela de los zapatos los de Pachuca. Así es.
1: Perdón,
3: el Puma rugió en Ciudad Universitaria, ganando 1-0. 1-1 en el global y por posición de tabla, Pumas está en la final. Como diría Pulpo Morretería, normal. Natural, el número uno del torneo regular está en la final.
1: Imagínate el coraje que estaría haciendo Pulpo Morretería hoy por hoy.
3: ¿Qué está haciendo?
1: En el infierno.
3: Así es.
1: Porque América, de plano no la arma.
3: No la armó, gacho.
1: Pero bueno, no vi resultados, no vi nada. Ayer volé como apestado, como leproso. Tuve que volar con cubrebocas, ¿no? Pues porque estoy enfermo, güey.
3: Gripa del cocol, sí.
1: El fin de semana me cayó, quién sabe qué, que todavía tengo atorado en el pechito.
3: Pero no te fuiste sin contagiarme, hijo de la tiznada, ¿eh? Eso sí.
1: Güey, bueno, por lo menos tuve la presencia de mente porque me invitaron a una boda y no pude ir. Y no fui a contagiar a quién sabe cuántas personas. La verdad
3: hiciste
1: que
3: bien en no ir, ¿eh? Pero sí te perdiste un bodorrión sensacional.
1: Seguro. Y felicidades a los novios, por cierto. Y gracias por invitarme, pero de plano vengo ayer en el avión. Las jetas que te hacen cuando vienes enfermo en un avión son preciosas, güey.
3: ¿Quién iba junto a ti?
1: Iba una pobre señora japonesa, que me veía con una cara así de güey. Y yo no.
3: ¿Traía cubrebocas ella?
1: Sí, no, yo traí, de hecho, lo que hice fue llevar uno de cortesía. Me llevé el mío y me llevé uno de cortesía. Dije, por si la persona junto a mí lo quiere. Y se lo dije y sí, me dijo, arigato, arigato. Y se lo puso así de este pinche güey. Y bueno, ya todo bien. Y ahora no se me quita esta mierda. Llegué aquí, todo está bonito, hace un clima espectacular y no puedo andar por la calle porque pues, ando infecto.
3: Sí, pero sí, bueno. Infeccioso, qué asco.
1: ¿Y a ti se te pegó? Lo siento.
3: Se me pegó, güey. Ahí estoy.
1: Pero pues es que
3: tirado.
1: Ya te he dicho que en la boca no, porque me enamoro, güey.
3: Pues sí.
1: No.
3: Pero a fuerza querías que te la pusiera.
1: Qué bruto. Nada más lo dije y luego me dio tos. Ya no pude. La tos me evitó el arreglarlo, güey.
3: Sí, me dio tiempo para pensar.
1: Dejé la boca ahí abierta. Es un horror, güey. Oye, bueno, otra cosa. A ver, nomás una cosa. Una de esas, estacaventuras de aeropuerto, güey. Cuando haya una fila. De primera clase de business y les pidan pasar con sillas de ruedas, quítense. Le tuve que decir a un güey, oye, necesario quítate. No, y el güey.
3: La gente no lo sabe.
1: Esto es la fila de business. Sí, imbécil. Sí, igual quítate.
3: Viene en silla de ruedas, ¿no estás viendo?
1: Argentino mamón, qué bruto. Casi causó un problema en el aeropuerto, pero se le abrió.
3: ¿En el de aquí o en el de allá?
1: Se le abrió el en el de México. Porque le dije, oye, güey, ¿qué no estás oyendo que te quites? Y me dice, ¿qué? ¿Pero qué? Y le dije, ¿qué cosa, güey? No, pues, total que nos hicimos
3: quítate,
1: de palabras.
3: Boludo.
1: Y me dice, ya no quiero hablar con vos. Y le digo, ¿y si sigo hablando, qué pedo, güey? ¿Qué vas a hacer?
3: Pero
1: okay?
3: ¿Por qué? Ya había pasado el problema, ¿no? Ya había pasado la persona.
1: Hasta, o sea, se tuvo que quitar el güey, la chava de la aerolínea. Me dice, muchísimas gracias, señor San Cristóbal. Porque seguro dije lo que ella quería decir, ¿no? A ver, imbécil, hazte a un lado, güey. Horrible. ¿Por qué son así, güey? ¿Por qué es la gente tan? O sea, ¿no ves que algún día podría ser tú el de la silla de ruedas?
3: Exacto.
1: Hijo de tu.
3: Eso chingada. Es verdad.
1: Y además,
3: eso es verdad.
1: Lo que más me dio risa es que el güey ni siquiera venía en business. Nada más estaba en la fila de business para pasar a un asiento AM Plus, güey. Che, jodido. No, no es cierto.
3: Güey. Bueno. En fin.
1: Y le tosí. ¡Toma esto!
3: Y si ustedes creen que el estaca se oye mal, no saben lo mal que se ve. Lo tengo yo en la pantalla y se ve pero fregadísimo. Los ojos rojos.
1: Me compré unos lentes que parezco Sigmund Freud, güey. Finalmente me compré unos lentes de moda. Mira, te los voy a enseñar.
3: ¿Unos lentes de moda?
1: Y se los describo.
3: O sea, ya te dio por la moda ahora.
1: Pues ya, güey, ya soy el clásico calvo que compra lentes que están más bonitos. Mira. También así.
3: Muy bien. Ya eres entre Sigmund Freud, pero como Freud no estaba pelón, eres así, Stanley Tucci.
1: Soy Stanley Fucci.
3: ¿Qué te parece Stanley Fucci? Me parece muy bien. Bueno, están muy bonitos, te felicito por tu compra. Y ahora sí, que empiece la diversión. También en el aeropuerto, este no fue el estaca de milagro, pero si hubiera pasado, el estaca hubiera hecho exactamente lo mismo. ¿Ubican a Cero Votos?
1: ¿Con rechiflas?
3: No, eso fue en Chihuahua.
1: Cero Votos.
3: En el aeropuerto, no mames, qué risa. En el aeropuerto de la Ciudad de México.
1: Atrás de un vidrio como monito.
3: Arturo Ávila, el vocero Votos de Morena, fue encarado por un ciudadano que pues le dijo lo que él piensa, que son sus verdades. Puede usted estar de acuerdo con Ciudadano, puede usted estar de acuerdo con Cero Votos.
1: Y Cero Votos se ardió durísimo.
3: Durísimo, porque además estaba detrás de un vídeo, entonces no sabía lo que decía.
1: ¿Sabes qué? Parecía como una especie de monito, así como cuando vas a ver a los monos, el mono
3: como en el zoológico, sí.
1: En el zoológico, así estaba Cero Votos. Enchiladísimo el señor Ávila. Y la verdad, a mí sí me hizo reír, porque además, si te hacen eso. Pues ignoras a la persona, Cero Votos. Es que no entiendes, parece que no pasaste por la secundaria. Lo ignoras. No lo sigues saludando, ni das show, güey.
3: No sé si tengas nuevo también la parte en que Cero Votos dice que nunca, él nunca jamás lo han tratado mal a gente, que siempre lo hablaban con cordialidad, claro. Y así. ¿Tienes eso? A ver, déjame ver si yo lo tengo y te lo puedo mandar rápidamente.
1: Que debe de ser muy difícil para los políticos, porque sí, te encaran y te molestan. Pero uno pensaría que una persona, pues ya con la experiencia en los medios y demás que tiene Arturo Ávila, Cero Votos, pues, y Cero Iniciativas también, uno pensaría que sabría lidiar con este tipo de situaciones para salir, pues no tan raspado, pero lo hace peor. Mira, si caes en una charco de arenas movedizas, no te muevas, güey, porque te hundes más.
3: Bueno, ¿pero qué podía hacer Cero Votos?
1: Ignorarlo absolutamente.
3: Porque le da tanto tiempo que. Pero bueno, vamos a oír la declaración de Cero Votos y luego lo que había dicho antes.
1: Es que alguien debería de entrenar a estos políticos. Güey, nomás, ignóralo. Haz como que no lo oyes. Simula, porque entonces puedes decir es un audio que le pusieron y te pones a leer un libro en lo que el otro güey grita. Total, estás
3: haciendo. Pero un pasillo, no se puede poner a leer un libro.
1: Pero eres
3: como que hubiera caminado. Sí, si no
1: se
3: ve.
1: Por eso te pones a ver tu teléfono, güey. Lo que sea, y haces como que no está.
3: Cero sesos. Ignora.
1: Yo eso es lo que hago incluso en redes sociales con la gente que me caga, es ignorarlo. Si alguien te cae mal, te está molestando, lo ignoras y ya, güey. Pero no, ahí vas a meter las cuatro, Cero Votos, vas.
3: No se oye lo que dice Cero Votos, solo se oye lo que le dice.
1: Imagínense al otro atrás de un vidrio haciéndole con el dedo así.
3: Con el dedo pulgar y sonriendo como chimpancé.
1: Y contestándole, güey, como monito.
3: Diciendo algo que se perdió. Adelante.
4: Aquí está un parásito. ¡Ey! ¿Qué se siente ser parásito? ¡Un parásito de Morena! Quería tener el gusto de decirte parásito en tu cara. ¡El Cero Votos! ¡Sí, el Cero Votos! ¡Ey! ¡Vas a ser bien famoso después de aquí! ¡El Cero Votos! ¡Qué asco de vato! Ahí están los que tienen la nación toda jodida. Estos arrastrados.
1: Pues sí. Entonces, lo que tendrías que hacer es hacer como que no lo oyes, hacer como que no está, hacerlo invisible, pues, e inaudible. Y de esa manera, pues, esto solamente queda en un audio y pues, tú sales un poquito menos raspado, Arturo Ávila. Pero la verdad es que alguien debería de darles un cursito. Parece mentira, güey, que dedicándose a la política no entienden que este tipo de cosas los dañan. Pero bueno, pues sí, ni modo. ¿Qué le hacemos? Así es, Cero Votos. Muerde la carnada y jala, así como pez vela, como Marlin. Órale, da pelea, güey. Pues no.
3: No.
1: De modo.
3: No hubo pelea.
1: ¿Qué se le hace?
3: Por otro lado, en Chihuahua se llevó a cabo una mega manifestación del partido Morena. Una movilización. La llamaron
1: Perdón que suene como pulgoso, pero mega qué, güey. Bueno, mega fracaso fue.
3: Espérate, una mega manifestación en defensa de la soberanía por
1: nacional.
3: La supuesta colaboración de Maru Campos, gobernadora de Chihuahua, con agentes de la CIA para combatir el narcotráfico.
1: Vamos entonces a ver esto en una luz, digamos, lógica. ¿Cuál es el problema con que haya colaboración para abatir a un grupo criminal? Búsquenle desde ahí, ¿no? O sea, vamos a verlo desde ese ángulo. Resulta que se le culpa a Maru Campos, ahí en Chihuahua, de colaborar para
3: con un gobierno extranjero.
1: Para acabar con un grupo criminal. Esa es la acusación.
3: Yo pienso que si le preguntas a la gran mayoría de los mexicanos qué prefieren, soberanía o seguridad, van a contestar seguridad.
1: Seguridad, por supuesto.
3: Yo pienso.
1: Y la colaboración con un gobierno extranjero no está mal si nos va a ayudar a deshacernos de los criminales, pero estos güeyes de Morena, entre ellos el hijo del expresidente López Obrador, el muchachito este que de pronto ya es empresario y compra arte en Japón y la chingada, y que nunca ha hecho nada en su vida, nada, en absoluto, y ahora es una figura muy relevante.
3: No, se ha hecho mucho.
1: Quiere hacer una marcha en Chihuahua y hacerse el héroe, y le sale de la chingada.
3: Ariadna Montiel, estrenándose como mera cabeza de Morena después de que salió Luisa mera María Alcalde para encabezar ahora un programa de televisión.
1: Ahora va a ser Bill Chismosa.
3: Luis Alcalde, bueno, es consejera jurídica de la presidencia, no es que tenga.
1: Ahora va a salir
3: menor
1: en las mañaneras haciendo payasadas, como decía Vilchis.
3: Y además va a salir evidenciando a los que, como
1: qué
3: tú,
1: padre,
3: dicen noticias falsas en contra del gobierno.
1: Lo orgullosa que se ha de sentir de sí misma. Pero bueno, dejemos de momento a mis 4T de lado y vamos a seguir hablando del oso que fueron a hacer a Chihuahua.
3: ¿Por qué te pareció que haya sido un oso?
1: Pues porque no llegó nadie, güey, porque no se reunió la gente, porque además de todo la causa es una estupidez. Vamos a defender la soberanía nacional y vamos a defender a nuestros narcos para que no los atrapen. O sea,
3: nunca dijeron eso.
1: Pero eso es lo que están haciendo.
3: La marcha en defensa de los narcos. Jamás
1: eso es lo que están haciendo.
3: Más
1: es
3: que la oposición, que ya ves cómo es
1: lo que están haciendo.
3: Y calumniosa.
1: Ok, vamos a enrollarnos en la bandera porque alguien atrapó a unos narcotraficantes. No puede ser, maldita traidora, Maru Campos. Ayudas a abatir a la gente que nos cobra piso y nos mata y demás, güey. O sea,
3: pues
1: por favor,
3: dice Hernán Gómez Brera, conocido
1: otro
3: también
1: payaso
3: como Facundo Malo. El hermano de Facundo, Hernán Gómez, fue a reportar. Ajá. Desde allá estuvo haciendo entrevistas.
1: Y lo encararon gacho, ¿eh?
3: Así lo encararon gacho. A ver, vamos a escuchar qué le dijeron a... No, no se lo merece. Esto no se lo merece un reportero.
1: Él se hace el periodista.
3: Es un periodista.
1: Cuando salía besando pósters en la calle en pro de la 4T, cuando salía haciendo propaganda prácticamente para la 4T, y ahora quiere decir, yo soy un periodista objetivo. Hernán, perdóname y discúlpame, pero has tenido un sesgo así, pro 4T al grado de dar asquito, cabrón.
3: Y ahora me pareció que ha sido de los que han cuestionado a la cuarta transformación.
1: Cuando le hicieron el fuchi, ¿no? Ya los empezó a cuestionar. Pero bueno, vamos a escuchar lo que le dijeron a Hernán. Y perdón, Hernán,
3: horrible,
1: si nos estás oyendo,
3: horrible.
1: Pero la neta, esto te lo granjeaste, te lo ganaste, güey.
5: Eres un arrastrado de mierda.
6: ¿Pero por qué me hablas feo?
5: Por el pinche gobierno que representas.
6: Yo no represento a ningún gobierno, soy periodista.
5: ¿Cómo te llamas?
6: Hernán Gómez.
5: Eres una mierda.
6: ¿Pero por qué, señor?
5: Porque eres una mierda, güey.
6: Órale, ¿así nomás? ¿Por eso?
5: Así te lo digo en tu cara, cabrón.
6: Órale.
5: Te lo digo en tu cara.
6: Ok.
5: Y soy de la tercera edad.
6: Ya. Ok, bueno, gracias por el comentario.
5: Eres una mierda.
6: Ok, me lo llevo, gracias, ¿eh?
1: Mira, digamos
3: no, pero esas son fregaderas. Tienes razón, Hernán. Okay. O sea, él no hizo absolutamente nada. Él tiene derecho a tener una creencia política,
1: sin
3: apoyar
1: duda
3: una ideología.
1: Sin duda, pero
3: él
1: no
3: es parte
1: que
3: del gobierno.
1: Pero
3: y no le había dicho
1: que no
3: nada a este señor.
1: No me digas que no se... No, sin duda, o sea, el que le hayan dicho está mal.
3: Este viejo mamón de la tercera edad, que
1: pero te voy
3: no
1: a decir
3: se
1: una cosa. Mira, ese viejo mamón, hasta donde lo vi, se veía en bastante buena forma, ¿eh? O sea, y el güey estaba a punto de armar un problema mayúsculo. Pero bueno, Hernán, la verdad es que se la pasó durante mucho tiempo pitorreándose, burlándose. Entonces, pues ni modo, de pronto
3: pero
1: alguien va a reaccionar
3: ¿de
1: así.
3: ¿De quién se pitorreó? ¿De quién se burló?
1: De la oposición, de los políticos, de cualquier otro partido.
3: Bueno, lo mismo hacemos aquí.
1: En la calle, sin duda, pero aquí no tenemos un sesgo pro 4T ni anti 4T, así de... Aquí es una caricatura y lo sabes, güey. Güey, o sea, Hernán de verdad parecía hasta que le pagaban. De veras, hasta parecía que le daban
3: ¿le
1: dinero
3: pagarán
1: por apoyar a la... No sé, no, eso sí no lo voy a decir porque no lo sé. Pero hasta parecería,
3: a
1: ¿no? No quiero yo especular sobre Viri. No, a mí sí, para que vean, seguro no me paga nadie. De milagro me paga la pinche estación, güey. Pero bueno, digo, perdón, la estación está tan buena en la que trabajo. Perdón, jefes, besos. Pero la verdad es que...
3: Güey, porque cualquiera, o sea, la gente me lo pregunta. ¿Cuánto le pagan al Estaca?
1: Porque entonces me pagaba Morena antes por joder a Peña y me pagaba el PRI antes por joder a Fox. No, de veras, o a Calderón. No, a mí no me paga nadie, la verdad. O sea, aquí la verdad es que...
3: Si estás cobrando y no me avisaste, güey, sería una vileza, ¿eh? Porque yo también siempre he querido mi chayote y nunca me ha llegado de ningún lado.
1: Ya no me digas José Ramón, dime Judas, si eres tan amable. Me llamo Judas San Cristóbal. No, no es cierto.
3: 30 monedas.
1: Bueno, a ver, bueno, digo, lo siento por Hernán, perdón, pero, no, pues, pero la verdad es que...
3: La verdad yo estoy, me solidarizo con Hernán.
1: Sí, o sea, no está bien
3: él tiene derecho a hacer lo que él quiera.
1: Yo lo único que estoy diciendo es que esto, pues, te lo ganaste, carnal. O sea, no está bien que te suceda, pero te lo ganaste.
3: No creo que se lo merezca y me parece una...
1: No, yo no dije que se lo merece y nada más digo que se lo ganó él. O sea, que él mismo provocó que le pasen estas cosas.
3: Bueno, el caso es que... Acabó muy mal la marcha. Llegó ahí Andy López Beltrán, el hijo de López Obrador. No lo lincharon de milagro. Lo sacaron, pero a gritos. Salió corriendo a subirse a una camionetota rodeado de guaruras porque la gente de plano lo quería fuera.
1: Dejó afuera una mujer, además le cerraron la puerta, no me acuerdo cómo se llama, y la dejaron afuera, güey.
3: Ariadna Montiel, precisamente. Ariadna Montiel, la presidenta. Pero eso no es verdad. Eso no es verdad. Porque no se iba a sentar en las piernas, ¿no? Yo vi la imagen porque justo
1: en las imágenes como que se quedó afuera. Bueno, a ver, bien, vamos a escuchar la rechifla. La mentadera de madre, la lluvia de insultos que le cayeron.
3: En contra de Andrés Manuel López Beltrán.
1: Por andar enrollándose en la bandera y hablando de soberanías para proteger a una narcosecta, güey. Adelante. Mientras sale del aeropuerto y se dirige a su camioneta, se pone peor, pero ya oyeron, ¿no? Va en los pasillos del aeropuerto primero, después se sube a una camioneta para huir.
3: Para salir
1: corriendo mientras le avientan cosas a la camioneta, porque de verdad, yo creo que la gente no es tonta. La gente se da cuenta.
3: No es la gente, güey, son los acarreados del PAN. Los acarreados de Maru Campos también.
1: A ti te da mucho gusto que estos güeyes estén enrollando en la bandera y hablando de soberanía en este momento y sobre esa situación. No. A mí me parece que son unos pinches ridículos.

0: candidata de Morena a la gubernatura, Andrea Chávez, y les gritaban, esto. Adelante. ¿Para cuándo la marcha en Sinaloa?
1: ¿Para cuándo, de veras? A ver, ahorita que estaría estamos muy también bien, en Sinaloa, ¿no? Ahorita que en Sinaloa no, nada más no hay pedo con Rochamoya, pero bueno.
0: Pero hay que decir una cosa, también el gobierno panista se encargó de poner bloqueos en las calles para que no llegaran los camiones de acarreados.
1: Claro.
0: De poner pancartas por todos lados y de llevar a sus propios acarreados en contra. O sea, no podemos decir, ¡ay, si el pueblo se expresó!
1: Pero la rechifla que se llevaron,
0: por parte de unos acarreados también.
1: Si yo hubiera estado ahí, les chiflo con igual, o sea, con las mismas ganas, ¿eh? Y la mentada de madre también, güey. Porque me cae muy gordo esta cuestión de hacerse los patrioteros con una cuestión que a mí como mexicano me irrita muchísimo. Ahora resulta que hay que perseguir a Maru Campos porque está persiguiendo a los criminales, güey.
0: Sí, bueno, pero trabajando con, permitiendo entrar a gente de la CIA.
1: ¿No crees tú que deberíamos estar en colaboración con quien sea que tenga la inteligencia?
0: Con la gran mayoría preferimos que se acabe la inseguridad con ayuda de la CIA, de la DEA, de la Agencia Nacional de Seguridad, o de quien sea.
1: De quien sea, güey.
0: Putin, o de Xi Jinping, o de quien sea.
1: O de Mossad, yo de quien sea, güey, de quien sea, que nos ayuden, porque ya estamos hasta acá, güey, en cuanto a crimen y inseguridad. Pues sí.
0: Hasta acá.
1: Bueno, a ti, a mí me ha pasado, güey, a ti te ha pasado, es, o sea, te han asaltado, te han amenazado, te han
0: sentido inseguro. Sí, vivimos en un México terrible.
1: ¿Has recibido noticias de amigos que les pasan cosas? Yo sí.
0: Vivo en México,
1: Ya estoy hasta la madre, güey.
0: Vamos a escuchar lo que dijo la presidenta nacional de Morena, que debutó con el pie izquierdo, eso hay que reconocerlo, en esta movilización en contra de la soberanía en Chihuahua. Le estaban gritando de todo, pero ella muy digna, impávida. Adelante.
2: Pues a pesar del sabotaje de Acción Nacional encabezado por la gobernadora del estado, se ve el ánimo y el entusiasmo porque la transformación llega a Chihuahua. Así que felices de estar aquí con la gente.
0: Pura madre, la verdad se veía tristísimo. No se veía gente de a pie, se veía puro acarreado con banderitas.
1: Así es.
0: Y 20,000 dice que fueron, yo creo que le está exagerando como 20 veces. Yo creo que había como 1,000 personas, si acaso.
1: Gente que no sabía ni qué hacía ahí. Es más,
0: aquí está la evidencia.
1: Tenemos evidencia, ¿no? De gente que de verdad, pues pobre gente, que pues dice, pues me van a dar algo de comida y me van a dar un refresco y
0: una paseadita mejor, y a gritar consignas. Venga.
1: O a lo mejor incluso me están forzando a venir, ¿no? Si trabajo para alguna dependencia de gobierno, pero aquí está la voz de una de las personas que fue a esta gran manifestación.
0: Más de una, venga.
2: ¿Por qué viene a marchar el día de hoy? La invitaron. ¿Quién la invitó?
3: Una vecina.
2: Ah, ok. ¿Y qué le han comentado de esta movilización?
3: Que es para la marcha.
2: ¿Y
3: o
2: qué?
3: Sea, de Morena, no para la marcha.
1: O sea, de Morena. Idea. O sea, ni idea, ni qué hago.
0: A mí me invitaron y vine. Tenemos otra, dice el nuevo. Adelante.
2: ¿Sabe por qué va a marchar el día de hoy?
3: No.
2: No sabe. ¿Cómo llegó hasta acá? Por Andrea, Andrea Chávez. Ok, ¿qué le ofrecieron para venir hasta acá? ¿Comida le van a dar? ¿Qué le van a dar de comer? Ok, ¿le van a apoyar con algo para el trayecto?
0: Pero mira, ni siquiera la gente que fue sabe realmente de qué era la marcha. Es que estaba muy difícil de comunicarle a la ciudadanía.
1: No, estaba difícil de vender, güey, por favor. Bueno,
0: comunicarle a la ciudadanía que Maru Campos, por estar combatiendo al narcotráfico, está comprometiendo la soberanía de México y de Chihuahua.
1: Está muy difícil, vamos a decirle, como comunicar, vender el cuento estúpido de que vamos a linchar a una persona porque está acabando con los malos. O sea, de veras está poca madre esto, güey. Es increíble.
0: ¿O qué facción de los malos? ¿O qué grupo?
1: Es que es esta
0: porque
1: cosa.
0: No hay uno solo, ¿no? Entonces, ¿de dónde viene esta tensión?
1: Y fíjate que algunos de los de estos grupos de los malos, pues al parecer tienen nexos con algunos personajes que ya se entregaron incluso a las autoridades de Estados Unidos.
0: Bueno, esto
1: de otro,
0: no es
1: de otro
0: noticia,
1: estado, ¿no?
0: Ya lo platicamos el viernes. Pero dos ex colaboradores de Rubén Rocha Moya deciden entregarse a la justicia norteamericana. Se dice que llevan además unas cajitas con USBs, documentos, videos, fotos que incriminan a medio mundo.

0: Mira, cuando estás entre la espada y la pared, dices, de todos modos me van a abrochar. ¿Qué hago? Pues negociar con los que probablemente acaben abrochándome y abrochándose a otros que están involucrados en el asunto. Entonces,
1: lo que aquí en México se conoce como el criterio de oportunidad.
0: Quería la presidenta Sheinbaum, perdóname. Quería pruebas,
1: terminar,
0: ¿no? Ya se entregaron las pruebas solitas, señora.
1: No se han entregado.
0: ¿Por qué crees que se entregaron? ¿Por casualidad?
1: Yo creo que se entregaron porque van a empinar a los de arriba, que es precisamente lo que estaba tratando de decir cuando groseramente me interrumpiste.
0: Oye, porque entonces sí hicieron algo, ¿no? Malo. Porque ¿por qué te entregas si no hiciste nada?
1: Ellos sí, yo creo que sí hicieron algo malo.
0: Y los de arriba, pues quién sabe, ¿no? Seguro no saben lo que hacen sus subalternos.
1: Y yo creo que el gobierno gringo los contactó y les dijo, mira, muchacho,
0: sí, estás
1: si tú empinas al de arriba y al de arriba, del de arriba y del de arriba,
0: así es.
1: No te va a ir tan culero.
0: Pero a ver, perdón, ¿qué estabas diciendo? De veras, sí te interrumpí, lo siento.
1: Que el criterio, acogerse al criterio de oportunidad significa precisamente eso, conseguir una menor sentencia o un perdón por haber presentado pruebas que incriminen a mayores responsables del mismo delito o de otros.
0: Correcto.
1: Y eso es lo que, no sé cómo se llama en el derecho gringo, pero se llama en el mexicano. Y no sé qué vaya a pasar con ellos. Adelante, posiblemente no volvamos a saber nunca de ellos y sean testigos protegidos. Exacto. O les den condenas disminuidas. Depende de qué aporten ahora.
0: ¿Y
1: mientras más
0: suficiente?
1: Pruebas aporte, ¿sí? Que empinen a gente más poderosa, mejor les puede ir a ellos.
0: ¿Y qué está tratando de hacer el gobierno mexicano? A todas luces lo que está tratando de hacer es que no se vayan, que no se los lleven para que no hablen. Entonces los vamos a mantener aquí, los vamos a esconder, los vamos a proteger. Entonces, ¿quién hace eso si no es culpable?
1: No lo sé. También pues sí, la realidad es muy canija, ¿eh? También pueden estar siendo extorsionados de una manera muy vil, no lo sé. No podemos darlo por un hecho, ni tampoco podemos repetir lo que acabas de hacer, el tuit de Felipe Calderón y decir que ya se entregaron las pruebas allá en Estados Unidos porque se fueron para allá.
0: Se entregaron unos culpables, ¿no? Porque yo no me entrego a una autoridad si no soy culpable.
1: A confesión de parte, relevo de pruebas,
0: fíjate,
1: dice el viejo
0: si
1: adagio. Así
0: me entrego,
1: puso Calderón.
0: Si ahorita yo voy, estoy ya en Chicago de vuelta, ¿no? Voy y encuentro la oficina del FBI o de X corporación, de la que tú quieras, y les digo, me vengo a entregar. Sí, pero ¿por qué?
1: ¿Qué hiciste, güey?
0: No he hecho nada, pero me vengo a entregar. Pues sácate a la chinga, sácate. Entonces,
1: claro.
0: Si van y se entregan,
1: pero estos
0: güeyes
1: ya culpables. Ya había una orden de aprehensión en contra de ellos.
0: Ajá. Y
1: es
0: entonces vamos
1: a tu caso,
0: vamos con
1: que
0: la vieja,
1: ahorita no la hay, ¿no?
0: Vamos con la vieja confiable, ¿no? De que no sabía Felipe Calderón de García Luna, no sabía Dan Augusto de su secretario de Seguridad en el Estado, cuyo nombre escapa a mi memoria en estos momentos.
1: No sabía Andrés Manuel de Rochamoya, si es que Rochamoya es culpable.
0: No sabía Rochamoya
1: no
0: de estos güeyes, ¿no? Tampoco, que ya se entregaron porque alguna culpabilidad tienen. Entonces, vamos a seguirles comprando el cuento de que no se sabía. Es que no podía saberse, de hecho.
1: Charales.
0: ¿No? Y Andrés Manuel Obrador tampoco sabía de dinero en campañas. Y Claudia Sheinbaum tampoco sabía y por eso está... que ya no puede encontrar la manera de esconder a estos güeyes mejor.
1: Lo que sí me pareció una real mamada...
0: Es Noroña.
1: Noroña.
0: Sí, güey.
1: Escuchen este discurso que se avienta esta perorata, él solo frente a su camarita, en su computadora, diciendo que ¿por qué no estaban detenidos? ¿Cómo es posible que hayamos permitido que se fueran a entregar estos
0: ¿Cómo
1: güeyes?
0: ¿Cómo podemos permitir que ahora estén dando información? O sea, ¿le falta un tornillo a Noroña o qué pedo?
1: No te pases. Vaya reconocimiento de culpabilidad.
0: Sí.
1: Pues no estabas diciendo que son inocentes, güey, y que no hay pruebas.
0: Que no hay nada.
1: ¿Y entonces qué querías? ¿Que los detuvieran sin pruebas para que no se fueran a entregar a Estados Unidos? ¿Qué los querías arraigar?
0: Porque,
1: como el sexenio de Calderón.
0: Insisto,
1: son
0: en mi punto.
1: Son mamadas lo que
0: insisto
1: dijo Noroña.
0: En mi punto, si yo voy y me entrego y no soy culpable de nada, pues me van a mandar de vuelta a la calle. Si
1: pues
0: estos güeyes
1: sí, no
0: se entregaron es porque son culpables. Entonces escuchen,
1: bueno,
0: por favor, esta delicia de declaración de Noroña. En
1: esto sí es un reconocimiento
0: diciendo,
1: de culpabilidad.
0: Prácticamente está diciendo, estamos
1: pandilla,
0: metidos hasta las cachas. Estamos metidos hasta las cachas y nos van a joder y no me parece. Adelante.
1: Esto sí me dejó helado.
0: Adelante, güey.
2: Pero no deja también de ser evidente que desde que esa información falsa fluyó del Gabinete de Seguridad,
1: falsa,
2: más allá de la posición correcta de pedir que entreguen pruebas de lo que están aseverando, debería tener bajo resguardo, bajo vigilancia, bajo ciertas limitaciones de movilidad,
1: encadenados
2: a estas personas algunos compañeros, compañeras señaladas por las autoridades del gobierno de Estados Unidos. Yo digo, no es que a toro pasado me ponga.
0: No es que suene a que te parece terriblemente peligroso que hablen de lo que saben, de lo que ha hecho.
1: Pero está pidiendo el gobierno, que gente que él mismo defiende y que dice que son inocentes estén detenidos.
0: ¿Eh? No, esto
1: estén fiscalizados.
0: Esto es increíble, ¿eh?
1: Engrilletados.
0: Y que lo diga Noroña, que tú dices que es tan listo y tan. Me parece que esto es una torpeza, pero. Yo
1: no entiendo qué quiso comunicar. Es que suena.
0: ¿Sabes qué creo?
1: ¿Cómo es posible que aquí estos güeyes van a soltar toda la sopa de la pandilla? Ya sabían. ¿Por qué no los tenían detenidos, verdad? No te la.
0: ¿Por qué la jefa de pandilla no los mandó a detener, güey? Ok. O el jefe de pandilla, güey. ¿No? O sea, eso es lo que está diciendo Noroña. Entonces, perdónenme, pero por más que uno quiera ser. Amable con el actual gobierno, es que están metidos en un brete terrible y que se están hundiendo solos, güey.
1: Con el actual gobierno, güey.
0: Yo quisiera que al gobierno le fuera muy bien. Yo quisiera que Claudia Sheinbaum pudiera sacudirse de este asunto y decir, ok, aquí está esto y esto y esto y esto, y sucedió esto y esto y esto, y no lo vamos a tolerar.
1: Tú quisieras más bien que Claudia Sheinbaum fuera Lázaro Cárdenas y no Pascual Ortiz Rubio o Emilio Portes Gil.
0: Yo quisiera que tenga un gobierno exitoso.
1: Que fuera Lázaro Cárdenas. Pues, que se liberara del maximato.
0: Sí.
1: No como los otros dos peleles que tuvo.
0: El problema es que si hay dinero sucio en las campañas, incluida la campaña presidencial de Claudia Sheinbaum, entiendo mucho mejor esta actitud de vamos a que el pueblo le ponga el pecho al invasor en aras de proteger a quién, a quiénes, a unos güeyes.
1: A Rochamoya.
0: ¿Quién sabe qué cosa horrorosa que ha hecho Rochamoya? O sea, ¿de veras? ¿Le están pidiendo al pueblo que luche por estos personajes deleznables?
1: Bueno, ¿no? 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
1: Perdón, estabas bien enfermos y además tenemos gripa. Damas y caballeros, el top 10 de hoy se va a llamar frases cuando vas a detonar con un robustite.
0: ¿Eh?
1: Frases cuando vas a detonar con un gordo.
0: Ah, ok, es que sí, robustite, ¿qué onda?
1: Frases cuando vas a detonar con un gordo. ¿Te gusta más, nuevo?
0: O una gorda.
1: ¿Te gusta gordo o robusto, nuevo?
3: ¿Cómo
1: gusta
3: gordi?
0: Vamos a decir gordi, ¿no? Bueno, frases cuando vas a detonar con un gordi. Los perros comen huesos y los leones comen carne, así que presta, ¿no?
1: El que perdona no detona, vente para acá.
0: El que perdona no detona, güey.
1: Pues es verdad.
0: Bueno, pues ahí tienen.
1: El que perdona camina sobre el agua y yo ni sé nadar, güey. Frases cuando vas a detonar con un gordo.
0: Arroba solo sé la corneta. Que no sé nada. Ok, y se ahogó.
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2: La política ahorita sí que está entretenida, para que vean.
3: Es que no te oí, ¿qué dijiste?
2: Que la política ahorita sí que está entretenida. De verdad me hace...
3: Sí, ahorita está...
2: Siento yo que es un momento que tenía que llegar y que me da gusto que haya llegado. O sea, es momento pues de pagar las facturas. Ya se acabó la borrachera, llegó la cuenta. Vamos a ver de veras en qué estamos parados. No, pero bueno, vámonos a los espectáculos, que son otro tema absolutamente...
3: Y no tenemos hantavirus, que yo sepa, ¿eh?
2: No, ya me dijeron, ¿será? Que sí es hantavirus, que sí es ébola. Ya viste que ahora resulta que hay un brote, sí, de ébola en África. África. Pero bueno, si no es una es otra, si no es Chana es Juana. Y ahora le toca a la tía de Jordi, que si ustedes no sabían, Jordi Rosado, este titán de las entrevistas, este hombre que admiramos en este programa, este hombre que no sé por qué carajos nos la tuvo que pelar en los premios estos. Digo, perdón, que no ganó el premio que realmente era suyo. Pues ahora nos dice una cuestión que cambia la historia de México.
3: Me encanta. O sea, si ya de por sí yo admiraba a Jordi Rosado.
2: Así es.
3: Por tantas y tantas cualidades que tiene, además de ser el mejor entrevistador de México. Ahora, saber de quién desciende.
2: Así es.
3: La próxima vez que le dé la mano, no me la voy a lavar. Adelante.
4: Porque yo un día dije aquí en el programa de radio que algún día mi tía... Ya no recuerdo exactamente qué tía, porque estaba muy chavito, pero estaba muy chico y no recuerdo en qué momento, porque nunca he sido tampoco el que tenga la mejor memoria, pero un día me dijeron, no, es que cuéntale, y entonces decían a la tía, y me dijo, es que tu tía trabajaba en el Sanborns de los Azulejos, que bueno, me imagino que todos lo conocen, bueno, es que...
3: ¿Qué pasó?
2: ¿Qué sucedió? ¿Se cortó, Jordi? ¿Nuevo?
3: ¿Hasta ahí llega? No, eso está pésimo. ¿Qué pasó ahí, producción?
2: ¿Por qué se cortó el cuento de Jordi?
3: No, nos estaba contando amablemente que su tía trabajaba hace, digamos, unos 100 años, tía abuela, uh-huh, en el famosísimo Sanborns de los Azulejos, que está ahí en la calle de Madero, en el centro de la Ciudad de México.
2: ¿Qué es? Frente a la Alameda. Donde tiene el primer Sanborns, ¿no? ¿O no?
3: Sí,
2: es
3: un edificio bellísimo.
2: El Sanborns primigenio.
3: Uh-huh. Y bueno, todo muy bien. Aquí lo relevante es que la tía de Jordi inventó los molletes.
2: Ella.
3: Se le ocurrió cortar así transversal, longitudinalmente un bolillo, embarrarlo de mantequilla, frijoles y queso gratinado y ponerle salsa pico de gallo, que es una... No, hasta salivé de imaginarme el festival del mollete.
2: Sí, pues sí, es que es la verdad te encanta, ¿no? Te fascina, es rico y creo que a todo México. Entonces, yo no sabía esto, que fue la tía de Jordi la que creó este plato pues clásico de los universitarios, barato, además de todo, muy rico, pero que aprovecha cosas que a lo mejor sobraron, ¿no? Un pancito que ya estaba medio duro, unos frijoles que quedaron por ahí y con una embarradita queda deliciosa. Ahora, la pregunta es, ¿se le ocurrió a ella o alguien le gratinó el mollete a la tía? Y de ahí sacó la idea. Eso es lo que yo quiero saber. Eso es lo que, o sea, las mentes inquisitivas como la mía.
3: Que te gratinen el mollete. No sé por qué suena tan grosero si no es nada. Pues es ¿quién le gratinó el mollete a la tía de Jordi?
2: No,
3: ¿quién?
2: Sé, pero es rico que te gratinen el mollete, incluso siendo hombre. O sea, el mollete sin queso no es mollete, ¿no? Además, siempre me he preguntado, claro, ¿qué es un mollo? Porque esto es un mollete, mollo, ¿no? Es
3: un chiquito. Mollote.
2: Un mollote. Un mollote es un mosco, güey. Hasta donde entiendo, los moyotes, ¿ah, sí?, son moscos.
3: ¿Eso existe?
2: Sí, claro. Me picaron los moyotes, güey. En el norte de la República dicen moyote a los moscos.
3: Nunca había oído eso.
2: Pero el mollete, entonces, es chiquito. Un moyote es una baguette gratinada. O sea, un pan mucho más grande. No, no sé la real diferencia, ¿no? Entre mollete, moyote.
3: Híjoles. Bueno, pues el caso es que la tía de Jordi los inventó. Yo sé claramente sí sabes lo que es un mayate, ¿no?
2: Sí, son estos escarabajitos pequeños que les puedes amarrar un hilo, una patita y volarlos como un globo.
3: Que es una manchadez porque pierden la pata, se la arrancan ellos mismos. Entonces, sí. No les hagan esa agachada a los insectos.
2: ¿Nunca amarraste un mayate?
3: Sí, caray. Tú lo amarraste una vez a la cabecera.
2: Una vez lo amarré,
3: ¿no?,
2: a un poste.
3: Ya de plano, ya saliendo ya las confesiones.
2: Pues nunca
3: más allá
2: jugaste
3: de
2: con mayates, güey.
3: ¿A qué?
2: Digo, sé que es una crueldad, los niños a veces son medio jaldras. Te pones a jugar con mayates. Yo tenía a mis amigos mayates, sobre todo cuando acababa de llover, que salían muchos en la noche, y pues jugabas con ellos, ¿no? Mi mamá me decía que no jugara con mayates, que era una crueldad. Pero, pues sí lo hacía yo, ¿no? La verdad.
3: Es que la terminación ete, por ejemplo, el Estaca siempre dice que Pumas es un equipete.
2: Así es.
3: Es un diminutivo.
2: Es despectivo.
3: Despectivo, peyorativo, ¿no?
2: Exacto.
3: La terminación. En México, porque en España es muy común que se utilice eso, ¿no? Y en comida también se utiliza bastante. Por eso me pregunto qué es un mollo, si este es un mollete.
2: Correcto.
3: Un mollo.
2: Ahí tienen, nadie sabe.
3: Y mi equipete Pumas, está, ¿no?, a un partido de ser campeón después de haber sido el número uno en el torneo.
2: Eso no es un pito, es un pitete. Estás diciendo que es pequeño, no sirve.
3: Exacto.
2: ¿No?
3: Eso es un pitete. Pues no.
2: Y ya. Estaba el libro gordo de Petete, que es otra cosa, ¿no?
3: No tengo idea de qué estás hablando, pero aquí está la declaración.
2: ¿No te acuerdas del libro gordo de Petete, güey?
3: Sí, sí, en la primaria, güey.
2: Era una cosa que salía en la tele.
3: Nadie más se acuerda del libro gordo de Petete,
2: güey. Y te decía una cosa interesantísima para niños, güey.
3: Sí, porque somos unos rucazos. ¿Te acuerdas de Cantinflas Show, por ejemplo?
2: Claro.
3: También, que salía en las noches.
2: Cantinflas, la reata del cine mexicano, güey. Que hay que reconocerlo.
3: Cantinflas el camote.
2: Sí.
3: Vamos a oír a Jordi Rosado, venga.
4: Tía, mucha gente de ellos se burla, pero mi tía inventó. Mi tía era mesera de Sanborns. No, mi tía inventó los billetes.
5: ¿Dónde está, tía? ¿Solo
4: mi tía? Mi tía inventó los billetes en Sanborns.
5: Siento que
4: real.
5: Me estás engañando.
4: Yo juro que no, y ellos todos se burla, pero es real.
5: Pues ahí.
4: Oye, mi tía vivía, pero mi tía trabajaba en el Sanborns, eso me cuenta mi abuela. Que mi tía trabajaba en el Sanborns de los Azulejos.
5: Allí vivía mi papá.
4: Y entonces tenía un día quería comer, entonces tenía su hora de comida y dijo: okay, vamos a hacer comer, pero me puedo quedar aquí. Sí, puedo agarrar uno de los bolillos, pues, de los bolillos que ya le pasado. Sí, le molesta si le puedo echar frijoles. Le dijo al gerente, le dijo: sí, y se lo comió ahí. Y entonces, ahí en las islitas, que son
2: completas.
4: Y entonces lo vio alguien y entonces le dijo: oye, okay, quiero lo mismo que está comiendo. Le dijo: no, joder, como me dice nada más un bolillo.
5: ¿Va con frijol?
4: Va con frijol. No se puede. No, sí.
5: Pues regresó, le agregamos el queso y
4: regresó dos veces el señor y le dijo: no. Hasta que le dijo: hágamelos, pero póngale queso el señor. Se le preguntaba al gerente y el gerente le dijo: pues sí, si quieren, sí, pero ¿cómo se los cobramos? No sabemos tratar. Y de ahí se empezaron a hacer los molletes. Eso me lo digo, ni todo el mundo se burla de mí. Y yo no sé, no me parece algo tan extraño.
2: De ahí nacieron los molletes. Ahí está. Entonces la tía se comió al gerente, según lo que acaba de contar Jordi. Él mismo le gratinó el mollete, y de ahí surgió el antojo de los demás comensales. Sí, entendí bien el cuento de Jordi.
3: Acabo de tener un momento horrible. Mientras estábamos oyendo a Jordi, empecé a escribir en mi computadora quién inventó y me autocompletó los molletes, güey. O sea, esta madre me está oyendo.
2: Sí, te está oyendo, güey.
3: Y después me da esta respuesta. Los molletes no tienen un inventor registrado. Sin embargo, Jordi Rosado popularizó la historia de que su tía, trabajando como mesera en Sanborns en el siglo XX, ideó la versión moderna. Pero el concepto tiene un origen mucho más antiguo. La palabra mollete proviene de España, de la región de Andalucía, donde se elabora un pan suave de miga blanca, parecido al bolillo.
2: ¿Qué se llama?
3: Mollete.
2: Mollete.
3: Y fue traído a México durante el virreinato. A lo mejor aquí cambió el nombre a bolillo, porque si piensas un bolillo en España nadie te entiende. En la época colonial, el mollete se preparaba como un postre dulce untado de mantequilla en Puebla. Qué bueno, dulces hacen en Puebla.
2: Claro, ¿no? Que no le han untado el camote. No, nada más le untaban mantequilla. Qué raro.
3: La versión salada.
2: Soplas.
3: Comenzó a popularizarse en México, en Sanborns, en la década de 1960 y 70. Ahí es donde entra la tía de Jordi Rosado.
2: Ahí estaba la tía de Jordi.
3: Porque si Jordi lo dice, yo le creo y punto. No hay más. La tía de Jordi Rosado inventó.
2: Le creo lo mismo que a Marta Higareda. La verdad.
3: No por nada.
2: Sí, se entienden también, ¿no?
3: Se entienden también y trabajan.
2: Pero me da gusto, la verdad, que Jordi nos comparta que su familia lleva, porque él sí que ha sido relevante para la cultura contemporánea. Le pese a quien le pese, el autor más leído de México, el mejor entrevistador sin duda de México y además es un buen hombre, a mí me cae bien.
3: Es un buen amigo, yo lo estimo desde hace muchos años.
2: Es un buen tipo. Bueno, ahí tienen entonces, la tía de Jordi inventó el mollete.
3: Oye, con la novedad de que salió una nueva película en la que estelarizan Aislinn Derbez y su ex Mauricio Ockman.
2: Oye, estaba Aislinn Derbez en los premios estos Spotify. Y tengo que decirlo, qué mujer tan espectacularmente guapa y talentosa.
3: Traía un luxazo, se veía espectacular.
2: No, bueno, venía vestida para matar a alguien de un susto.
3: Bueno, pues Aislinn y su ex esposo, Mauricio Ockman, hicieron esta película y luego hicieron algunas publicaciones juntos que tienen a México confundido. ¿Qué está pasando? Porque se van a dar una nueva oportunidad, regresó el amor. Ajá. Y le preguntaron al papá de Aislinn, a nuestro querido Eugenio, y esto responde.
6: No sé. Ya no sé. Me quedé igual que ustedes, así de... O sea, ¿qué sigue? ¿Qué? ¿Que ahora saque un disco con Kalimba? ¿O que yo saque una línea de ropa con Sara Bustani? ¿Qué sigue?
2: Una línea Kalimba, de ropa con Sara Bustani.
3: Kalimba es ex de Aislinn. Por eso está diciendo que ahora qué sigue, que saque un disco con Kalimba.
2: Sara Bustani es ex de Eugenio Derbez.
3: Entonces, sí, la gran diseñadora de modas mexicana.
2: Oye, vamos a utilizar la misma declaración y esto es lo que contesta la presidenta cuando le preguntan por Rocha Moya. Adelante, Eugenio. Vas.
6: No sé. Ya no sé. ¿Nada? Me quedé igual ¿Nada? Que ustedes, así de... O sea, ¿qué sigue?
2: Ya, y hasta ahí, ¿no?
3: Hasta ahí, gracias,
2: Eugenio. No sé, no tengo idea.
3: Esa declaración es brutal para cualquier cosa, ¿no?
2: No sé nada, de nada.
3: ¿Qué opinas del Pumas Pachuca y de la nueva final en contra del Cruz Azul, Eugenio?
6: No sé. Ya no sé. Me quedé igual que ustedes, así de...
2: ¿Por qué la gente escucha una porquería de programa como este, Eugenio? ¿Ven cómo es una porquería?
6: No sé. Ya no sé. Me quedé igual que ustedes. Así
2: ¿Por qué no funciona más rápido lo de la declaración cuando uno lo necesita si tenemos al mejor productor? Así. ¿Por qué? ¿Por qué no funciona, no sé. Eugenio? No sé.
6: Okay.
2: Sí, ya.
6: No sé.
3: Ya, gracias, Eugenio. Ya.
6: No sé.
3: ¡Ya!
2: ¿Cómo me llamo, Eugenio? Me llamo...
6: No sé.
2: Ramón no sé, Ramón. San Cristóbal, ¿no? Sí, soy no sé Ramón San Cristóbal, pero no sé de nada, ¿no? De aquí estoy nomás ladrando idiotas, pero no sé, güey. No sé, Ramón,
3: sí,
2: me gusta.
3: Sí, Eugenio, sí, lo conoces hace 30 años. ¿Cómo no vas a saber cómo se llama el estaca, por favor? ¿Cómo se llama?
6: Sí.
2: Que ya quiere que hablemos de otra cosa, ya.
3: Que sigue, gracias. Ahora ya es la voz del nuevo. 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
3: Ten no. piedad de mí. Bueno, vamos a escuchar ahora cómo le fue a Eduardo Yáñez, ídolo del estaca, por los peores motivos, ni siquiera por su capacidad actoral, su galanura.
2: Oye, no. Esto está rarísimo, pero sonó una alarma de incendios en mi casa. Déjame ver qué chingada está pasando. Perdón.
3: Ve, por favor. Órale. Bueno, las alarmas de incendios son como las emociones, ¿no? Cuando uno se encanija, se enoja, suena la alarma. Primero hay que ver si se está quemando la casa o se está quemando el tostador. Es un bonito símil que a mí me ha ayudado mucho en la vida a ser más mesurado en mis reacciones. Y que le caería bien a Eduardo Yáñez, que seguramente lo recuerdan por ese bonito evento. ¿Lo tienes por ahí nuevo cuando le da tremendo soplamocos a un conductor de espectáculos? Bueno, un conductor, a un reportero que le está haciendo ahí unas preguntas. Y le contesta, tú no eres el vínculo de nada, brother, y mocos, un tremendo cachetadón.
7: Bueno, nada pues, más de recordar, la prensa somos el vínculo entre
8: el puro culo, tú no eres el vínculo de nada, brother. ¿Eh? Y ya no me falta el respeto.
7: No te falta en ningún momento.
3: Gatumá. Bueno, yo sé que está mal, se lo he dicho a José Ramón 1000 veces, estar festejando la violencia, pero así hay gente, ¿no? Y parece ser que mi tocayo Yáñez ya no se va a poder desprender jamás de la percepción de las cachetadas, porque fue a Tepito, y allí en Tepito le preguntaron que a cómo las cachetadas. Adelante.
9: Son gratis las cachetadas. Una cachetada gratis. Vino Eduardo Yáñez a Tepito, oiga. ¿Quién? De la foto para el Face, oiga, aquí es. Cebolitas para robar, oiga, no se forme.
3: Ay, es que cómo no amar a México, cómo no querer a este florido país en donde pasan situaciones como esa que acabamos de escuchar allá en Tepito, en donde, ¿cómo dijeron que se llama? ¿Tienes el nombre? Porque la señora lo cita de una manera maravillosa, mi querido nuevo.
9: Vino Eduardo Yáñez a Tepito, oiga.
3: Yáñez con doble ñ. Vino Eduardo Yáñez a Tepito y pues convivió ahí muy a gusto y muy feliz con el folcloriquísimo pueblo mexicano, que además allá en Tepito brilla excepcionalmente. Pero bueno, vámonos de lo sublime a lo ridículo. El Escorpión Dorado, ya lo conocen ustedes, este personaje nefasto y americanista que finalmente pues fue puesto en su lugar, ¿no? No solo en su postura deportiva en favor de las Águilas, también fue puesto en su lugar durante la grabación de uno de sus infames o famosos videos, El Escorpión al Volante. ¿Quién es el güey que va con él, nuevo? ¿Quién es el invitado?
10: No lo ubico.
3: ¿Qué? ¿El Escorpión Dorado ya entrevista a don Nadies? ¿Qué pasó? ¿Se quemó la casa, güey? Nos tenías con la duda.
2: ¿Sabes qué pasó? Sí, había una caja de pizza en el horno. Y la doctora lo prendió para hacer algo de comer. Y está la casa llena de humo y está fuera el camión de los bomberos. Entonces.
3: No seas mamón.
2: Déjenme ver qué hay que hacer aquí.
3: Pero era nada más el cartón de la pizza que se estaba quemando.
2: Sí, pero la casa está llena de humo. Y sonó la alarma y al parecer sí se activó de manera que vinieron los bomberos.
3: Dime una cosa, ¿es humo de palo?
2: No, es humo de pizza.
3: No es humo de fierro.
2: Es humo de pepperoni, es humo de chorizo.
3: Es humo de salchicha.
2: Es humo.
3: Okay. Bueno, vamos a escuchar rápidamente al Escorpión Dorado cuando pues, le dan un besito por Detroit. Adelante.
11: Padre, ¿qué pasó? ¿Con quién vengo? A la ver, este pinche pendejo, no. Dale, güey. Se me hace que se chingó ese sopey solito. Dale, pinche Abraham, güey.
10: Hombre. No sé si es la primera vez que el Escorpión Dorado choca. Bueno, ¿es la primera vez?
11: ¡Oh, mami!
10: Es que tengo yo que venir a generar números. Es cierto.
11: ¡Qué no mames! Me acaban de dar un besito. Me acaban de chocar.
3: Te dieron durísimo por detrás.
11: Bueno, esta historia continuará como en dos horas. Abraham se acaba de saber que es de mala suerte. Porque es como es un,
10: no, tuvimos
11: es
10: la
11: un,
10: suerte.
11: Es un pinche imán.
10: Qué buena suerte el que te chocó, su hijo es mi fan. Esa es buena suerte.
11: No mames, me está grabando y es por andar en la pendeja.
3: Le dieron durísimo por detrás.
2: Bueno, ya, sabes que ya se habían tardado. A mí me dieron así, pero en la motocicleta. ¿Quién iba con el escorpión?
3: No sabemos, ni es relevante tampoco la nota. Nos quedamos con la duda y da
2: si
3: igual.
2: Si el escorpión se divorciara, creo que está casado con su mamá, ¿no? Si se divorciara el escorpión de su mamá, ¿sería el escorpión? No sé.
3: Sí, sería el escorpión.
2: El escorpión, ¿no? En todo caso.
3: Oigan, a ver, nuevo, vamos a oír cómo le da durísimo por detrás otra vez. Estuvo muy fuerte, güey. Pues sí. Adelante.
11: A la ver, este pinche viejo, no,
3: ya. Afortunadamente no pasó a mayores.
2: Fíjate que lo mismo pensé yo cuando volé y aterricé en el parabrisas del güey. También dije, fue exactamente lo que sucedió en mi cabeza, pero bueno.
3: Lo dejaron sin su jugosidad al Escorpión Dorado. Peluche en el estuche. ¿Ya todavía dice esas cosas o ya maduró un poco?
2: ¿Sí las dice nuevo o ya no las dice? Sí, ¿no?
3: Peluche
10: todavía.
3: Sale mejor, sin duda.
2: Deliciosa jugosidad. Oigan, tengo que ir a ver qué onda con los bomberos.
3: Ve, güey.
2: El top ten del día
3: de
2: hoy.
3: No te preocupes, yo lo doy.
2: El top ten del día de hoy es que
3: frases cuando vas a detonar con un gordo.
2: Mande las suyas, arroba la corneta FM, esa es la vía gratuita de este su programa de radio. Frases cuando vas a detonar con un gordo. Gorde, ¿no? Para que no suene feo.
3: Con un gordo.
2: No es grasa, es que estás excesivamente rico, mi amor. ¡Qué bárbaro! ¡Trépate! Sí, quiero sentir como que me muero.
3: Bienvenido el amor con kilos. Voy a tener más para agarrar. Déjate venir, mi querida Rabona. Gracias a Poco Luquio que mandó eso, Poquio Luquio.
2: Poquio Luquio, y muchísimas gracias a todos ustedes.
3: Vete a ventilar.
2: Voy a ver qué carajos pasa allá afuera, güey, porque además de todo hay que explicar lo que pasó. Bueno,
3: ¿a los bomberos?
2: Ahorita venimos.
3: Pues sí. Que vengan los bomberos.
2: Que me no, ya, es que aquí sí llegaron, o sea, sonó la alarma y llegaron en 2 minutos, entonces deja ver qué procede, güey.
3: Dales una mordida ya para que
2: sí. Y ya, güey, sí, una mordida.
3: Dales para los refrescos.
2: En la manguera, ¿no? Ahorita venimos, no se muevan, esto es La Corneta.
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18: La temperatura, 33 grados.
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4: Damas y caballeros, démosle la bienvenida en este momento a uno que es grande entre los grandes. El titular de la sección deportiva de este programa. Uy, además tiene una sorpresa. No sé si
5: Moisés Muñoz. Eso.
4: ¿Estás por ahí, sorpresa, mi querido Moisés?
5: Ah, sí, nos tiene una gran sorpresa.
6: Hola, ¿cómo están? Eduardo, Taquita.
4: ¡Ídolo!
6: ¿Cómo están? ¿Bien, bien?
5: ¿Cómo te va? ¿Cómo te va? Todo bien, todos a la expectativa de que nos digas qué sorpresa tienes, porque tienes algo que todo el mundo va a disfrutar, que
4: está
5: todo
4: muy
5: el mundo
4: cañón,
5: va a gozar.
4: Wey, o sea, te pone al nivel
6: es
4: de los
6: que saben
4: ídolos.
6: Que así tengo, es. Tengo una sorpresa, pero no la voy a soltar el día de hoy.
5: Ah, ok.
6: El miércoles va a salir la sorpresa. Voy a hacer un en vivo en mis redes sociales para que estén muy atentos y voy a lanzar esta sorpresita que les tengo para a todos.
5: Sí. ¿No crees que está mal decirles tengo una sorpresa de miércoles? O sea, de alguna manera desinfla la expectativa.
6: No.
5: No es una sorpresa de miércoles. O sea,
6: es el día miércoles cuando se va a soltar esta noticia. Lo vamos a hacer también aquí en la corneta, por supuesto. Pero va a haber un live, un en vivo en mis redes sociales en donde les voy a tener mucha más información. Pero sin duda alguna es algo que creo yo les va a entretener y no, les va a gustar.
4: Yo sí sé qué es, no lo puedo decir, pero de verdad, guau, wow,
6: ¿no? También
4: eso
6: sabe.
4: Sí es nivel ídolo.
6: No lo yo digan, sé. Por favor.
5: No lo vamos a decir, pero te agradezco, mi querido Moy, porque rápidamente nos avisó de la sorpresa para invitarnos a participar y la verdad es que te lo agradezco muchísimo, mi querido Moy. Estoy muy orgulloso, de verdad, de que nuestro programa tengamos a una personalidad de este nivel.
6: Gracias.
4: De esta envergadura.
6: Trabajo de un año, fue lo que nos tardamos en esto. Y sé que les va a gustar mucho, pero no quiero hablar más porque por ahí se me va a salir algo de información que no
5: quiero. Que no se te salga por ahí.
6: Sí, que no se me salga por ahí.
5: Aprieta.
6: Exactamente.
4: Mejor hablemos a los Pumas en la final del fútbol mexicano.
6: Hablemos de tus Pumas, mi querido Eduardo. Otra vez estuviste sufriendo hasta el final. ¿Ahora no te pusiste pañal? ¿Ahora no fue tanto? No, la vez pasada estabas, pero que te llevaba pifas. En esta ocasión,
4: no,
6: por ahí tuvo también Salomón feliz. Salomón ya. Rondón tuvo la oportunidad de mandar a los Pumas, lejos, muy lejos de la final, a la cual accedieron.
4: Fue un partido de muchos errores. Debió haber sido como de un 3-2, una cosa así, porque Pumas también falló varias al principio.
6: Sí, y Pachuca Morales,
4: falló tres clarísimas hacia el final.
6: Sí. La realidad es que la más clara fue esa de Rondón. Incluso se ve cómo Solari, el técnico de Pachuca, se tira al piso, hincado, casi como no creyendo lo que estaba sucediendo. Del otro lado, Efraín nuevamente apuntando al cielo, diciendo que Dios está con ellos.
5: ¿Qué dijiste?
6: Y tiene todo.
5: No. ¿Cómo se hace eso?
6: Apuntando.
5: O sea, ¿qué haces? ¿Te pones cielo de nalgas al sol o qué? Para estar apuntando al cielo.
6: No, con el dedo índice apuntando al cielo.
5: Ya.
6: Sí, que Dios está con ellos y tiene toda la razón, ¿eh? O sea, honestamente, Pumas se ha salvado ya en dos llaves de quedar fuera por prácticamente nada, por su estilo de juego que honestamente no me gusta. Efraín es un gran técnico, nos ha demostrado que tiene
4: está
6: capacidad, pero lo que no me
4: digan
6: gusta.
4: Lo que digan.
6: Es que los equipos, Pumas en estas dos llaves
4: ya eliminaron a la América, ya eliminaron
6: colgándose del poste. Sí, Eduardo, pero te digo una cosa, yo no sé hasta dónde, yo no sé si les alcance para la final. Y de hecho,
4: Pumas va a ser campeón.
6: Quiero que sepas, fíjate, lo dije ayer en el programa que tenemos el Argüente Futbolero. Yo lo dije ayer, yo creo que Pumas va a ser campeón.
4: Yo también.
6: Yo creo que se va a definir en penaltis esta final, porque veo muy, pero muy apretada esta final, este duelo entre Cruz Azul y Pumas. Y yo creo que mentalmente, por todo lo que les ha sucedido, por la forma como han llegado a esta final, yo creo que van a tener mayor capacidad mental para ejecutar esos penaltis. Y tienen también de su lado a un gran arquero que es Keylor Navas. Entonces, yo creo que eso es lo que va a suceder. De verdad, espero por ti, Eduardo, y por varios amigos Pumas que tengo, que sean los próximos campeones del fútbol mexicano, pero
4: así
6: no
4: será.
6: La tiene nada fácil.
4: La tenemos dura, como
6: bien
4: te gusta.
6: Dirigido.
5: Oye, cuando se habla de
6: no
5: tener amigos
6: eso.
5: Pumas, ¿quiere decir que pertenecen a la diversidad?
6: No.
5: No, ¿verdad?
6: Algunos.
4: Qué bonito eso. Algunos dan patadas de ahogado.
5: Es bonito.
4: Al tratar de demeritar el triunfo de Pumas.
5: Que haber
4: el equipo número uno en el torneo regular. Fue el mejor de todos. Y sí, por eso está en la final. Punto.
6: Falta nada más que lo... Falta que le pongan la cereza en el pastel, Eduardo. Porque
4: somos humildes de Pumas. Ahorita estamos felices.
6: El número uno.
4: De haber echado a la América, de haber echado a Pachuca y estar en la final. Eso,
6: oye,
4: es
6: Moisés, eso no significa nada si no son campeones, Eduardo. No,
5: ¿cómo ves la oportunidad? Pero, ¿cómo ves la oportunidad?
4: Goya.
5: ¿La hay o no hay de que Puma ruja, como acaba de rugir Eduardo, corone campeón?
6: Fue Eduardo. ¿Tienen las mismas posibilidades que Cruz Azul, esta quita? ¿Tienen las mismas posibilidades que Cruz Azul? Y ya lo dije y lo repito. Yo creo que Pumas será campeón en penaltis. Yo creo que esto se va a definir en penaltis. Entonces, okay, vamos a ver qué es lo que pasa.
4: Tú dices
6: vamos
4: eso.
6: Vamos a ver qué es lo que sucede. Exactamente, vamos a ver. Solamente
4: también decía que Pachuca nos iba a echar.
6: Tienen la posibilidad. Sí, hay mucha gente que pensó que Pachuca iba a echar a Pumas.
4: Así y pura es. Madre, ahí estamos, en la final y del no fútbol sucedió. Mexicano. El mejor equipo que hay hoy en día en el fútbol, en la Liga MX, se llama Pumas. Lo demostró en el torneo regular y lo demostró en la liguilla. No,
6: última
4: más.
6: Final del fútbol mexicano que jugó Pumas fue hace 6 años y perdieron esa final contra
4: Tigres, ¿no?
6: El equipo de no, contra Santos fue, creo, que perdieron esa final contra Santos hace 6 años, y también tuvieron una de CONCACAF que perdieron también en 2022 contra el Seattle Sounders, único equipo mexicano. También fue histórica esa final, porque es el único equipo mexicano que ha perdido contra un equipo estadounidense una final de Conca Champions. Hicieron historia, los Pumas, de forma negativa, pero bueno, es historia al final. Y vamos a ver si ahora logran...
4: demeritar, no te alcanza.
6: No es demeritar, son factos, Eduardo. A ver,
4: el único factor que importa es que estamos en la final. Punto.
6: Sin duda.
4: Lo demás es pasado.
6: Y ya te felicité por eso.
4: A ti y a todos los americanistas les encanta vivir del pasado, de glorias que ya
6: pasado,
4: fueron.
6: Pasado, Eduardo.
5: A ver. Esto ya parece fútbol picante y me zurra que se estén hablando uno encima del otro. Por favor, organícense ya. Esto es un programa bien hecho. No es una de esas pinches programas.
4: ¿Quieres seguir viviendo del pasado tirando factos históricos? Sí, con lo que quieras. Hoy,
6: es importante.
4: La realidad es Pumas es el número uno del fútbol mexicano. Punto.
6: No,
4: lo demás,
6: espérame,
4: es pasado.
6: Todavía no. Todavía
4: hoy
6: no son campeones, Eduardo, por favor.
4: Está en la final y llegó en el lugar uno de la tabla. En este momento, el número uno del fútbol mexicano es Pumas.
6: Es el líder. Fue el líder. Estás hablando del pasado.
4: Y está
6: también
4: en la final.
5: Oye, yo te tengo una pregunta.
4: Ay, no seas mamón.
5: A ver,
4: pasado
5: los dos
4: de hace un mes.
5: Les tengo una pregunta.
6: Ahorita ya no cuenta.
5: Te tengo una pregunta, Moisés. Ya les dije que esto no es fútbol picante, por favor. Orden. Y la otra es, ¿por qué sientes la necesidad de seguirle el juego a Videgaray, que ahorita se siente muy orondo, muy nalga?
6: No, estoy
5: ¿sabes,
6: siguiendo, no.
5: ¿Sabes que solo se está pitorreando?
4: Está cayendo, wey, en mis redes.
5: Estás cayendo en el juego. No lo hagas.
4: Un colmillo tan retorcido y al
6: por primera
4: tan
6: vez
4: ingenuo.
6: Por primera vez en mucho tiempo, por primera vez en mucho tiempo estoy diciéndote que Pumas va a ser campeón. Es lo que yo creo.
4: Yo también.
6: Yo no estoy discutiendo contigo.
4: Vaya, se ve que sí sabes de fútbol.
6: Para informar a la gente que nos está escuchando, que es gente muy culta, que es gente que sigue este programa, porque la información aquí es
4: hay de todo, ¿eh?,
6: de primera mano. Yo tengo que informarle a la gente. O sea, si a mí me preguntan, como el titular de esta sección, bien lo dijiste, Eduardo, si a mí me preguntan, oye, ¿cuál ha sido la última final que jugó Pumas en el fútbol mexicano? Yo tengo que decir que fue hace 6 años y perdió contra Santos.
4: Bueno, la última final que jugó América fue contra Toluca hace un año y la perdió.
6: Y la perdió. Y perdió.
4: ¿Eso qué tiene que ver?
6: El tetracampeonato. Es información. Solamente es información. Nada más. No sirve de nada. El jueves y el domingo, esa información no sirve de nada.
4: Totalmente. Entonces, ¿para qué la dices?
6: Solamente va a servir.
5: ¿Cuándo se define esto?
6: Porque es importante.
5: ¿Cuándo se define esto?
4: Jueves, partido de ida.
6: Jueves, ajá. Y domingo, jueves, partido de ida en el Estadio Azul Crema, ya se confirmó, Estadio Azul Crema, ahí jugará el equipo de Cruz Azul la final de ida y la vuelta en el Estadio de Ciudad Universitaria el próximo domingo. Los horarios no sé si ya salieron, no los tengo aquí a la mano, pero a ver, déjenme checar si ya los pusieron, si ya los postearon.
4: Pero en lo que sucede, ¿podemos oír el gol de Pumas?
6: Vamos a escuchar la narración. Vamos a escuchar la narración de es de la de Martinoli, si no me equivoco. La que vamos a escuchar, la narración del gol
4: de Cristian.
6: Jordan Carrillo. Escuchemos, por favor.
7: Atención con los Pumas, Jordan. Llega Jordan.
4: un golazo de fuera del área en tiro libre que pega en un poste y el poste del lado izquierdo y se pasea por todo el fondo de la portería, sacudiendo las redes y poniendo a Pumas en la final del fútbol mexicano.
6: Así es, un gran gol de Jordan Carrillo. Mención honorífica a este jugador, ¿eh? Yo no sé cómo esté su... Es algo que tiene que considerar el Vasco, porque está en la prelista, entonces podría llevárselo al Mundial. Todavía está en esa posibilidad. Y de verdad, yo creo que no se equivocaría si se lo lleva. Está teniendo, yo creo que está teniendo su mejor momento este jugador de Pumas, sin duda alguna, está rindiendo a tope y es gran parte por la cual se encuentra Pumas en esta final.
4: Sí,
6: en gran parte se le debe a Jordan Carrillo. Al América le metió, creo que fueron 3 goles, no sé cuántos les metió. Sí. Metió gol también ahora en esta semifinal y anda con todo este muchacho. Mención honorífica para él. Y bueno, los partidos jueves y domingo, ya lo dijimos, no han salido todavía los horarios. Ah, sí. Horario de la final de ida. 9 de la noche, Cruz Azul contra Pumas, partido de ida. Y el próximo domingo, 24 de mayo, la vuelta la van a poder ver a las 7 de la tarde, Pumas contra Cruz Azul, ambos partidos por Lifetime, ¿ok? Véanlos por Lifetime, Eduardo. El otro día dijiste, velo por primera vez.
4: Miguel Ayun.
6: Exactamente, es que ahí no se ven los partidos, se viven los partidos de una manera muy distinta. Así que chequen, por favor, Lifetime, partido de ida y de vuelta, los dos gratis, completamente gratis, a través de la...
4: No, yo sí lo vi, un cacho y vi el fallo de Henry Martín cuando le pega al poste y vi tu cara y la de la Jun.
6: Sí, pero no viste la transmisión, solamente viste ese clip.
4: Sí, la verdad se me pasó, pero esta vez lo voy a hacer, tienes toda la razón.
6: Bueno, los invito a que lo vean por ahí.
4: En lo que eso sucede, sí. ¿Qué tienes esta quita preciosa?
5: No, fuera los, estoy, porque los estoy oyendo con mucha atención.
6: Día y día.
5: ¿Sabes
6: y
5: qué? Grande, no quiero meterme porque mejor le hablas encima a la gente y se echa a perder el programa, así como ahorita. Entonces, por eso te estoy dejando que te explayes, güey, y que Moisés también haga lo propio, para que la cosa no sea una especie de cámara de ecos de 3 güeyes ladrando a la vez, güey.
4: Me parece totalmente muy sensato de tu parte.
6: Independientemente de lo que suceda el próximo domingo, quien salga campeón, yo voy a estar muy tranquilo, muy a gusto. ¿Por qué? Porque tanto Efraín Juárez como Joel Wiki son dos jóvenes técnicos mexicanos que están dando la cara por este rubro.
4: Wixiloposti, como le dice.
6: Es difícil.
4: Joel Wiki, Wixiloposti, como le dice.
5: Ya lo ascendiste a nivel Dios, o sea, de plano, así de.
4: Al entrenador de Cruz Azul. Oye, llegó hace 5 partidos y está en la final, Joel Wiki.
6: Sí, pero la vaca Cruz Azul tiene esa posibilidad, ¿eh?
4: La vaca Cruz Azul.
6: Y para todos aquellos que dicen, no, es que el equipo ya estaba armado y el equipo ya estaba. Sí, pero ese equipo tenía 9 partidos sin ganar cuando llega Joel Wiki y no ha perdido uno solo. No ha perdido un solo juego.
4: Y 2 técnicos mexicanos. Wiki. En la final de fútbol.
6: Eso me da muchísimo gusto. Ojalá que se le abran más las puertas a los jóvenes técnicos mexicanos, que muchas veces tienen que demostrar mucho más que cualquier técnico extranjero que llega a nuestro país. Entonces, dense cuenta que hay calidad en los jóvenes técnicos mexicanos. Hay que darles más oportunidades. Ojalá que se les den más oportunidades a estos jóvenes técnicos.
4: Estoy de acuerdo. Siento que a Martinoli le dio mucho gusto que ganara Pumas.
5: Está bien, ¿no?
4: No sé si es por su antiamericanismo o algo, porque lo narró con pasión. Claro. Con pasión.
6: Acuérdate que el antiamericanismo ahorita está disfrutando a tope, porque independientemente de quién gane, es antiamericanista. Entonces, mientras América no esté en la final...
4: Pero ya ni nos acordamos del América. Ya quedó en el pasado.
5: Los americanistas sí, güey. Los americanistas sí nos acordamos de cómo nos ardió que fallara ese penal. Que no era penal, es que incluso, pero nos ardió, ¿no?

0: tenemos a Cristian Martinoli narrando este, pues esta llegada nuevamente de Pumas a una final después de 6 años. Escuchemos.
1: Y aquí los Pumas. El macuarismo vive más que nunca, será finalista. Y el próximo domingo en el Pedregal buscará levantar su octavo título de liga. De la mano de Macuares, los Pumas van a jugar contra el Cruz Azul ante un Pachuca que estuvo a nada de echarlos. Aquí está el campeón en Colombia, el campeón como auxiliar en Bélgica, el campeón como auxiliar en MLS. Aquí buscará título de liga en el fútbol de México con los Pumas de la UNAM.
2: ¡Gol! Ahí ¡qué está, belleza! Ahí estamos. Eso. En la final. Y luego Efraín, este extrañísimo técnico que tenemos, que estaba un poco loco de la cabeza, es un joven de solo 38 años, ya hizo campeón 2 veces, creo, a un equipo en Colombia, hizo campeón, bueno, está a punta
0: Atlético de Nacional, campeón de Pumas. En Colombia.
2: Atlético Nacional.
0: Atlético Nacional.
2: Uh-huh. Está, yo le veo gran futuro a Efraín, de verdad. Dicen que tiene esa capacidad que tenía Hugo Sánchez de quitarle a los jugadores la presión y de él jalar el foco sobre sí mismo y hacer que los jugadores se la crean.
0: Yo creo que está por encima de Hugo Sánchez, en ese aspecto,
2: No, pues estamos hablando de un gran entrenador mexicano con un futuro impresionante. Sí. Bueno, esperemos que siga cosechando triunfos.
3: Oigan, una pregunta técnica. Eso que luego acostumbran los jugadores de fútbol de para celebrar, picar ahí donde no pega el sol a sus compañeros de equipo, ¿es precisamente para quitarles la presión? ¿Para que se relajen? Es como cuando una llanta está demasiado inflada, hace mucho calor. ¿Eso funciona?
0: Posiblemente.
3: ¿Tú que fuiste un profesional de este deporte?
0: Sí, pero a mí nunca me aplicaron. Yo nunca lo hice y tampoco me lo hicieron.
3: ¿Tú por ejemplo, tuviste que sacarle la presión a tus defensas, por ejemplo?
2: Nunca, por ejemplo, ¿cómo te sacaba el gas?
0: No lo hice. No. ¿El gas?
2: La presión, la que
3: está en la presión. Sí, la presión.
2: Estamos hablando metafóricamente. Bueno,
0: a gritos. Lo hacía a gritos. Eduardo. Es la única manera, okay. Así es. El Tuca le encanta gritar. Y siempre lo hacía de la misma manera. Oigan, vamos a hablar ahora de Paco Memo Ochoa, porque como ustedes ya saben, está ya entrenando con la selección mexicana, está ya preparándose para el próximo mundial, pero él habla sobre la titularidad en la selección para el próximo mundial y nos deja muy en claro que si él va a ser el próximo portero del mundial, se lo tiene que ganar. Vamos a escuchar a Paco Memo Ochoa.
4: Esto me lo tengo que ganar durante todo este tiempo, durante los días aquí en el entrenamiento y aún así o los partidos amistosos. No porque haya jugado vaya a significar que Javier decida que por eso me tiene que poner, para nada. Esto me lo tengo que ganar durante todo este tiempo, durante los días aquí en el entrenamiento o los partidos amistosos. Yo tengo que estar listo siempre y estoy listo, tengo que estar listo y preparado. No nada más yo, todos los que estemos tenemos que tener la mentalidad de venir a la selección a aportar, porque aquí hay que hay que dar.
2: Gracias, Paco Memo.
3: Me parece correcto.
2: De acuerdo con él,
3: dice.
2: Es sensato, juicioso lo que dice. Claro. Sí. Es una ilusión. Yo creo que no vamos a ver minutos de Paco Memo en el mundial.
0: Yo creo que sí. ¿Ah? Yo creo que sí vamos a ver minutos de Francisco Guillermo Ochoa en el
2: próximo. Pero en la banca.
0: Yo sí. No, jugando.
2: ¿Bajo los tres palos?
0: Yo sí creo que va a jugar, sí.
3: Oye, Moy, sí. Una pregunta, ¿tú crees que aún aportaría Paco Memo o va a ser una cuestión nada más, digamos, como de reconocimiento, darle unos minutitos por ahí al final de un partido?
0: Fíjate,
3: o se le va a utilizar estratégicamente. Un poco de las dos,
0: sí. Okay. ¿Por qué? Porque, a ver, Memo, puedes decir lo que quieras de él, que es el arquero más goleado tal vez en Europa, es el portero, no le fue muy bien, no militó en equipos importantes en Europa, pero Memo tiene una capacidad extraordinaria, porque me tocó verlo, esto a mí nadie me lo contó. Uh-huh. Cuando se pone la playera de la selección mexicana se convierte
2: en un gigante,
0: otro arquero, sin duda, o sea, es de verdad extraordinario lo que hace con la playera de la selección mexicana. Ya, Eduardo, se te está volteando aquí, la tortilla.
2: Yo no tengo empacho en reconocer la belleza masculina.
0: No, pero ¿te gusta entonces Memo Ochoa?
3: Pero no sientes, Moisés, que se le ve bien la camiseta.
2: A ti no se te hace guapo Memo Ochoa. O sea, si no te hace guapo, estás ciego.
3: Pero no ves bien a Memo cortando la camiseta, Moisés.
2: No ves que
0: sin
2: le queda
0: duda.
2: Toda.
0: Sí,
2: no
0: sí, se sí le... claro que se ve muy bien. Una cosa es que yo considere
2: robusto.
0: Una cosa.
2: La llena poca madre.
0: Sí, no, ya. ¿Algo más? Ahorita se va a estar retorciendo Memo ahí en el car, güey.
3: Asco.
0: Del asco, sí. Y por el otro lado de las cosquillas que le está dando Eduardo ahí con la barba.
2: ¿Quién sabe? Imagínate.

0: Los chinitos, pero acá. ¿Qué pasó?
1: No, acá no, en la cabecita del estaca, que no tiene ya nada, güey. Imagínate cómo se vería, bueno, de guapo.
0: Sí. Tiene razón. Me lo ponga de peluca, ¿no? No sé, okay. Eduardo está diciendo puras sandeces. No, como es costumbre.
1: Es mi trabajo.
0: Oigan, güey, vamos a hablar, sin duda. Vamos a hablar, ya tuve la oportunidad de felicitarlos, no lo he hecho al aire, pero lo hice personalmente con ustedes por el premio.
1: Ah, felicidades a ti también, no, y es de todos.
0: Escuché en el podcast, sí, gracias, escuché a Gaby, a Eduardo, felicitándolos, y creo que todos ustedes son parte de este gran equipo, junto con el nuevo, con Fingers, los jefes y demás.
1: Y
0: creo que es un trabajo de todos. Sí, sí.
2: Así es. Estamos muy contentos, Moy.
0: Exacto.
2: De así verdad, que, pues, y tú eres parte de ese
0: equipo. Continúan los éxitos. Sin duda, continúan los éxitos.
1: Un pedazo de ese éxito es tuyo, mi querido Moy. Y estamos muy agradecidos contigo.
0: Un pedazo de la corneta es mío. Me encanta el hecho de que un cacho de la corneta sea completamente mío.
2: Y sabes que además de todo, la satisfaces. Ese pedacito que te toca lo dejas satisfecho, lo dejas contento, lo dejas pleno.
0: Sí, sí, sí.
1: Nadie
0: yo
1: como
0: creo
1: tú,
0: que de la mitad para atrás o de la mitad para adelante.
2: Las que quieras. Tú escoges.
0: Sí, ya sabes.
2: Hay como la vayas sintiendo, te vas acomodando, Moy.
0: Ok, exacto, perfecto. Oigan, una última nota, porque esta también es importante. Faitelson no se preocupa por el hecho de que hay un par de gorditos haciendo el ridículo arriba de un cuadrilátero, siempre y cuando el dinero que se recabe se utilice de una buena manera. ¿A qué me refiero con esto? Vamos a escuchar a David Faitelson hablando acerca de este posible enfrentamiento contra Cuauhtémoc Blanco, y él está dispuesto a llevarlo a cabo siempre y cuando se cumpla con lo siguiente. Escuchemos, por favor.
1: A ver.
3: Yo no tengo ningún problema que un par de gorditos hacemos el ridículo encima del ring mientras saquemos una buena cantidad de dinero para ayudar.
4: Ok.
3: Yo dije, bueno, a ver, primero dije 20, 10 millones, luego dije yo, a ver, si dan $1,000,000, 500 mil Cuauhtémoc, 500 mil para mí, no para mí. Ese $1,000,000, ni siquiera que pase por nuestras manos, que sirva para llegar a niños enfermos,
1: para
3: hacer un ala, cooperar en investigación, en medicinas que hacen falta en este país, que en realidad llegue a alguien.
2: Claro.
3: Yo no quiero ver un quinto, un centavo. Lo haría simplemente por si yo puedo ayudar haciendo el ridículo, porque es lo que voy a hacer, pues no tengo ningún problema en hacerlo. Si sacamos dinero de eso para ayudar a alguien, claro, a mí qué me importa.
2: Bueno, está bien.
1: Claro. Bueno, ya tenemos aquí a San David Faitelson. Me encanta esta nueva faceta altruista y generosa de su parte. Está dispuesto a poner los mofletes para que una vez más el dromedario de Tepito le propine tremendos coscorrones que lo dejen en la lona. Todo a cambio, claro, de ser generoso con los más necesitados en nuestro querido México. La pregunta es, ¿le creen?
0: Yo sí le creo.
2: Sí, yo sí le creo. Se me hace que estaría muy bien. A mí me parece, ya lo he dicho, que pues se exponen a que uno de los dos en Chile y le propine un mal golpe al otro, pero pues iban a donar la lana adelante.
1: ¿Quién gana?
2: Está bien.
1: Cuauhtémoc, David Faitelson.
2: No sé, güey. ¿Tú quieres?
1: Cuauhtémoc es mucho más mañoso, tiene mucha más experiencia. David es mucho más voluminoso.
2: Mucho más grande y tiene mayor reach. O sea, yo creo que si
1: pinches manotas, David.
2: Si David tuviera nada más, o sea, el mínimo grado de solvencia con un jab, lo mantendría a distancia precioso, Moy. No sé qué opines, güey.
0: Yo creo que tiene mayor movilidad Cuauhtémoc Blanco que David Faitelson, y eso le daría la ventaja.
2: ¿De veras?
0: Eso es lo que yo creo. Oigan, por cierto, fe de ratas, y tengo que corregir esto porque ya me están jode y jode en redes sociales. Gracias a todos los pinches cerditos de redes sociales. Y hablen para que los inviten a un programa, culeros, a ver si ustedes pueden hablar en la radio durante media hora, ojetes. La final, la última final de Pumas fue contra León, no contra Santos. Sí, yo la cagué, yo dije Santos.
2: Ya, gracias, Moisés, a todos. Moisés, contrólate ya.
0: Es que se pone, o sea, sí, me mientan la madre en redes, sí, me dicen que soy un, y ya sabes, ¿no? Todo lo que dicen en redes. A ver, ojetes, que los invitan a un programa a ustedes.
2: Exacto.
0: Sí, ¿no? A ver
1: cuánto
0: a ver si
1: dura.
0: Lo pueden hacer.
1: Exacto. Oye, ¿qué pasó con el incendio nuevo? Digo, está acá.
2: Ya llegaron los bomberos, de verdad, ¿sabes qué?
0: A ver, ¿qué pasó?
2: Es que prendió el horno la doctora patinadora, que va a hacer el favor de hacer de comer el día de hoy, y se le olvidó que teníamos una caja de pizza en el horno, misma que se incendió, y en cuanto abrió el horno, pues salió una bocanada de humo, se disparó la alarma de incendios, y aquí sí funcionan muy bien los impuestos. Entonces, hablamos a las alarmas, oigan, por favor, ¿se puede cancelar a los bomberos? No. Aquí llegan porque llegan, y llegaron no uno, sino tres camiones de bomberos y una ambulancia. Y hubo que disculparse con güeyes que además de todo llegan acá listos para salvar vidas y tú, no, llegamos de una caga de limón. Da una pena horrible. Pero bueno, pues ni modo. Lo bueno es que no pasó nada. No se lastimó Noemí cuando abrió el horno, porque le dijo que pudo haber, no sé, salido un flamazo o algo. Pero la casa se llenó de humo. Hubo que abrir todo. Los vecinos incluso estaban saliendo de sus casas y de qué pez, güey, porque cuando abrimos las puertas era humo de ese humo azul. Se quemó cartón, güey. Se estuvo cocinando cartón en el horno durante, no sé, 20 minutos. Entonces, pues bueno, no pasó nada, pero la pena de decirle a los bomberos que, por cierto, güey, se bajó un güey que le llegaba yo como a la cintura, güey, con presto una a bajar la escalera, güey. No, bueno, me imagino que también tenía una manguerota, pero aquí sí llegan los bomberos y llegan en serio, güey. Da gusto que los impuestos funcionen. Eso sí da gusto.
1: Ah, igual que aquí.
2: Exacto, igual que allá.
1: Los bomberos aquí hacen una gran labor.
2: Nadie dijo que no. México, nada más que están un poco más
1: mal acotados,
2: mal equipados, mal pagados. Incluso mal comidos por lo mismo. Entonces,
1: muchos trabajan, verdad, hasta gratis.
2: Agradezco la labor que hacen los bomberos alrededor del mundo, pero sí se sintió la diferencia aquí, güey, de rapidez, de lo que llegó. Porque te digo que no llegó ahí un camioncito jodido de 1950, llegó un carro de bomberos. Bueno, tres, de hecho. Muy bien, pero bueno, gracias. Eso es lo que pasó, pues. Bueno. Fue terrible.
1: Qué bueno.
2: Se quedó una caja,
1: pues,
2: de pizza en el horno.
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0: Es correcto. Ahí está. Bien. Oigan, pues ya prácticamente ya me voy. Solamente falta una más. Una mención.
1: Okay, vas.
0: Acerca de América Femenil, que salieron campeonas. Derrotaron a Monterrey en la final de la Liga MX Femenil. 3-1 fue el marcador global. Ganaron en casa.
1: ¡Bravo!
0: 3-0. Felicidades, América Femenil.
1: América Femenil me cae
0: logra
1: muy bien.
0: Su tercer título. Así es, tercer título. Han disputado ya 7 finales, si no me equivoco.
1: Son tricampeonas.
0: Han ganado 3 de ellas. 8 finales, algo así. No. O sea, no las han ganado de forma consecutiva. Pero sí, ya es el tercer título que consigue el equipo de América Femenil. Felicidades a ellas, Ángel Villacampa, que es el técnico, y a todos los involucrados en América Femenil. Felicidades por este título. Una estrella más.
2: Muy bien.
0: Ahí está.
1: Y ahora, para cerrar esta bella sección, adelante nuevo. Juárez, el gran líder del equipo universitario que está hoy en día en la final del fútbol,
0: de verdad,
1: mexicano.
0: Eduardo, de verdad deseo de verdad que sea campeón, no, Pumas, porque no, si no, güey, vas a estar destrozado el lunes, otra vez tu corazoncito.
1: Con lo que he gozado ha sido suficiente.
0: 15 años, 15 no, años mucho. Sin salir campeón, güey.
1: No pasa nada.
0: 15 años.
1: No pasa
0: ¿cómo
1: nada?
0: Que no pasa nada? 15 años, imagínate la América sin salir campeón en 15 años, güey. ¿Cómo lo estarían reventando?
1: Sí,
0: por eso.
1: Imaginarme.
0: En cambio, Pumas va por la octava. Ay,
2: bueno, pues me sumo a ese sentir de que ojalá le vaya bien a los Pumas. Espero que no se los lleve la tiznada. Yo creo que el que Cruz Azul la Cruz Azul es mucho más factible a que los Pumas pues, se resbalen y valgan madre. Así que ahí tienen.
0: Vamos a ver. Vamos a ver qué pasa. Sin duda alguna,
1: gracias,
0: no vamos a perder la final del fútbol mexicano. Cuídense mucho, bien, señores.
1: Siempre
0: como
1: un placer.
0: Dijo él,
1: y esperamos esa noticia el miércoles, ¿eh?
0: ¿Cuál? Ah, sí. El miércoles suelto la noticia. Ustedes, señores, el miércoles.
1: Es una notición, es algo. Pero muy.
2: Pues, a cañón. Ver, nuevo, ¿podría salir al aire?
1: Algo que nunca haremos nosotros.
2: ¿Nuevo?
0: Nunca digas nada, güey.
1: Nosotros no somos ídolos, mi querido Moisés.
2: Bien, ídolo.
0: ustedes son ídolos de muchísima gente, ¿eh? De muchísima gente. Y constantemente se lo hacen saber, así que quédense tranquilos. No pasa absolutamente nada. Cuídense mucho y como dijo aquel gran sabio michoacano, purépecha, para ser más específico, guangos, los dejo, señores.
1: Gracias. Gracias, y nosotros regresaremos en breve. El top ten del día de hoy se va a llamar... Frases cuando vas a detonar con un gordo.
2: Mande los suyos con un gorde, ¿no? Porque puede ser gordo, gorda o gorde. Frases cuando vas a detonar con un gorde. Uy, me tocó oversize, güey. Ya estuvo. Mande los suyos, arroba la corneta FM.
1: Ahora chilla como puerca.
2: ¡No! Vamos y venimos. Esto es La Corneta. No se muevan. Gracias, Moy. Bye.
0: Cuídense mucho.
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2: Bueno, y el tema de hoy es le vamos
3: la imbecilidad.
2: A poner, hay que ser pendejo, o sea, de veras hay que ser
3: de veras muy bruto.
2: Muy estúpido, muy torpe, muy falto de sensibilidad. Ahí les va. Se publicó en redes sociales en una cuenta de un político. Él mismo lo hizo un señor Monreal, uno de los muchos Monreales.
3: Saúl Monreal. Actual senador por Zacatecas. Sí, sí, sí. Hermano de David Monreal, gobernador de Zacatecas. Uh-huh. Y de Ricardo Monreal, coordinador de los diputados de Morena.
2: Y ex gobernador
3: de Zacatecas. Él quiere ser, Saúl quiere ser gobernador o candidato a la gubernatura, uh-huh, pero la ley antinepotismo. Que bueno, luego hablamos de eso e insunza, sí, pero bueno, la ley antinepotismo le impide participar en esta ocasión a Saúl Monreal.
2: Pues fúmense esto, se hizo un video, me imagino por parte de su equipo de redes, en donde él canta, Saúl Monreal canta una canción con un grupo en vivo, de músicos.
3: De paso la canta horrible.
2: La canta muy mal, pero lo que yo no podía
3: eso no
2: creer
3: es lo
2: cuando
3: relevante.
2: Lo vi, es que detrás de él está el bajista del grupo, con una camiseta con el símbolo del nacionalsocialismo alemán, el nazismo, una suástica, no el símbolo hindú, sagrado, de la cruz gamada, no, estamos hablando de una suástica nazi. Y ahí está el güey cantando feliz con un símbolo de odio universalmente reconocido
3: das
2: como
3: Hakenkreuz.
2: Sí, una cuestión
3: ni
2: repudiable. Das Hakenkreuz. Okay.
3: Kreuz.
2: Es la cruz.
3: La cruz de ganchos.
2: La cruz de ganchos. Bueno, un símbolo que es pues un símbolo de odio total y absoluto, ¿no?
3: El símbolo del nazismo, por Dios.
2: ¿Por qué harías eso?
3: Una suástica.
2: Aquí la pregunta es, ¿eres
3: nazis del bienestar?
2: ¿Eres tonto? ¿Eres ignorante al grado que no sabes qué es eso que tienes atrás de ti? ¿Eres tan bruto que sientes que esto te va a dar algún tipo de relevancia? Van a hablar mucho de ello, sí, póntela, o sí, déjatela. Nadie de tu equipo, Saúl Monreal, te dijo, oye, que se quite esa madre, güey, o que se la tape. Es más, si alguien entra a un lugar donde yo estoy trabajando con esa camiseta puesta, lo saco de un puñetazo prácticamente. O sea, lo mando a chingar a su madre mil veces, güey, por traerla puesta. Es increíble, increíble.
3: Yo creo en un mundo de libertades donde si alguien se quiere poner eso, pues está gritándole
2: si
3: al mundo, soy un imbécil.
2: Sí, si
3: y está pidiendo
2: lugar,
3: que alguien le dé un puñetazo, pero yo no se lo voy a impedir.
2: Sí, no, pero si alguien entra a un lugar donde yo estoy trabajando con una camiseta de esas puestas, le digo, te das la vuelta y te largas de aquí porque no voy a estar en el mismo cuarto con una persona que trae eso puesto. Punto.
3: Pues creo que yo haría lo mismo, fíjate.
2: Sí, punto. O sea, no lo voy a soportar, no lo voy a aguantar, no lo voy a permitir, güey.
3: No, porque va a afectar mi trabajo. Imagínate que en el foro en el que trabajamos hubiera güeyes con una camiseta
2: lo saco.
3: Suástica y de repente sacan una foto y
2: no, no, en fin. Aunque no saquen la foto. O sea, si a mí me llega, por ejemplo, un cámara a mi programa con eso puesto, le digo, perdón, pero yo no, o sea, le digo a mi productor, yo no voy a trabajar. Oye, si ese güey no
3: se
2: larga.
3: ¿Qué hace este güey con una suástica?
2: Si este brother
3: está testudo.
2: No se sale de aquí. Si este güey no se sale de aquí en este momento, yo no trabajo. O sea, o se sale él o me salgo yo, punto.
3: Pues,
2: y eso pasaría en lo personal.
3: Pero a Saúl Monreal le valió pepino. Está parado junto al bajista con la suástica y además canta Popotitos o no sé qué. ¿Cuál era la canción? Vamos a oírlo.
4: Agujetas de color de rosa. Bien.
3: Agujetas de color de rosa.
2: Están cantando esto con una camiseta.
3: El nacionalsocialismo.
2: Suástica. Adelante.
5: Ellos se iniciaron en el 2025. Daniel Sánchez en la guitarra. Omar
2: ¿Es
5: Pérez,
2: Daniel Sánchez el de la guitarra?
5: Y bajo.
3: Es el de la suástica.
5: Isaac Castorena en baterista. O sea, aquí están. Y hoy vamos a cantarles algo especial.
3: Ese es Saúl Monreal, el senador de Morena.
2: Bien, senador.
3: Un, por Zacatecas.
5: Dos, tres. Órale.
3: Venga, senador del bienestar nazi.
2: Okay. Feliz el señor Monreal. Ok.
3: Bueno, esto es una basura.
2: Las pedazos, además de todo, tocan de la tiznada, pero yo no salgo de mi asombro de que alguien no haya dicho, oigan, perdón.
3: Él mismo.
2: No.
3: Yo soy senador, soy político, quiero continuar con mi carrera. ¿Por qué me voy a fotografiar junto a un güey con una camiseta con una suástica? ¿Soy idiota?
2: Entonces te digo, okay. Es que sí, esta es la cuestión. Hay varias opciones. Es idiota, es una. Es un insensato, es la segunda.
3: ¿Es un ignorante de la historia? No lo creo, es que todos sabemos lo que es una suástica.
2: O la tercera es, esto va a armar muchísimo ruido, güey. Me conviene políticamente salir con un güey con una camiseta.
3: ¿Pero cómo
2: nazi
3: le va a convenir políticamente a nadie?
2: Es que te digo que son las cuatro opciones. Nada más son las cuatro opciones que se me ocurren de lo que pasó ese día, porque no puedo creer la torpeza política de este señor, güey.
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2: Correcto, está
3: buenísimo. Estamos esperando.
2: No sé.
3: Bueno, muchísimas gracias. Llegó el momento del top 10 aquí en La Corneta, que se llama Frases cuando vas a detonar con un gordito.
2: Frases cuando vas a detonar
3: gorditos.
2: Con una gordita, ¿no? O gordite.
3: Si es que los perros comen huesos, los leones comemos carne.
2: Bueno, la que sigue, la primera es la número 10. frases cuando vas a detonar con un gordi.
3: Si me encuentras, hacemos la posición que te gusta.
2: Amor, estás detrás de la tele y del sillón y de la mesa, de la sala entera. Con ese tamaño no te puedes esconder, gordis. Vente para acá.
3: Estás atrás de la tele y del sillón. Y de la mesa. Y de la cortina y del armario y del buró.
2: Y de la casa. Y aún te ves. Pero bueno. Está bien. Es descomunal.
3: Sí.
2: Tiene la número 9. Frases cuando vas a detonar con un gordi. Un gordi. Fíjate. Uy, ya llegó tu comal, gordota.
3: Gordita.
2: ¿Te gustan las gorditas de chicharrón grande?
3: Me encantan.
2: ¿No? Las gorditas de chicharrón grande son la onda.
3: Ahorita vengo, voy a bombearle el agua al tinaco.
2: No.
3: Oye, güey, vi un video horrible, me acordé de ti.
2: ¿Qué pasó?
3: No sé si viste, pasó aquí en México. Va un güey en su moto, tranquilísimo, sin meterse con nadie.
2: Ajá.
3: Y de un lado de la calle, de muy arriba, se cae un tinaco, un rotoplas completo.
2: No. No.
3: Cae en el piso, le rebota y tira al motociclista de su moto.
2: ¿Y
3: güey,
2: está bien el motociclista?
3: No lo sé. Pero esos son los riesgos de andar en moto. No, el güey no hizo nada mal. Pero si hubiera ido en un coche, no le pasa nada.
2: Bueno, pues también hay
3: ¿y
2: gente
3: en qué
2: que
3: país
2: choca.
3: Caen tinacos, chingado?
2: Bueno, te puede caer un tinaco sin ti. La que sigue es la número 8. O varios, ¿no?
3: Pero bueno, no frases importa. Cuando vas a detonar con un gordo. Oye, amor, ¿qué haces arriba de ese marrano?
2: Pues es que está tan gordo que rodearlo me daba flojera y decidí brincarlo. Y pues una cosa llevó a la otra, ¿no? Y aquí sigo, brinque y brinque. El gordo.
3: Vamos a la número
4: 7.
2: Frases cuando vas a detonar con un gordi.
3: Pues no eres gordo de todos lados, palito de pan.
2: No. Además, o sea, además de todo, que debe de ser terrible, porque entre la fupa, ha de ser difícil encontrarlo.
3: ¿La panza
2: nocha? Sacarlo, mira, ahí está, ve nomás cómo está, impresionante.
3: Se lo come, güey.
2: Pues sí.
3: O sea, la grasa puede cubrir los primeros centímetros. Correcto. Del pene.
2: Sí, la gordura de
3: como
2: pubis.
3: En los bebés.
2: Híjole, vi una cosa el otro día, pero no lo voy a comentar, porque además fue muy amable conmigo, entonces no voy a decirlo.
3: ¿Para qué dices, güey?
2: ¿Por qué se visten así, güey?
3: Cámbiale. No,
2: la pregunta nada más es por qué se visten así, pero vamos a la que sigue, que es la número. ¡La número!
3: ¡Para eso me gustabas!
2: Es que es feo, güey.
3: No digas quién, se dice el pecado y no el pecador y ya.
2: Nada, pues vi un güey con una como sudadera muy apretada y se veía que no había nada por aquí, nada por allá. Además, pues, completamente fuera de forma. ¿Por qué se ponen eso, güey? Si, no, mal. Si sigues no, la número, si ¿qué no dije? Se, ya.
3: Ya dijiste.
2: Horrible.
3: Dice así, frases cuando vas a detonar con un gordo. Uf, estoy agotado. Ya no puedo más.
2: Y eso que nada más te quitaste el pantalón, mi ser. Ser puercalot. Ok, ya. La que sigue es la número...
4: ¿Cinco?
2: Frases cuando vas a detonar con un gordi.
3: Solo así prepárate para un orgasmo garantizado porque le voy a echar todos los kilos.
2: ¡No! ¡Wow! ¡Qué pareja tan comprometida! ¡Va! Ok.
3: ¡Le echan todos los kilos!
2: ¡Qué bárbaro! ¿Echarle a alguien todos los kilos? Bueno, estaba como aquella pero pareja sexual de... ¿Cómo era?
3: Y ni así quedé bien.
2: Que gozas cuando terminas y cuando se quita de encima, güey.
3: El doble placer.
2: Al fin, güey. Ok, la que sigue es la número...
4: ¿Cuatro?
3: Frases que vas a... Cuando vas a detonar con un gordo.
6: ¡Ay! Te dije que te dieras grasa pensando en mí, pero te la prolongaste.
2: ¡Qué bárbaro! Te diste grasa como para 10 personas, una familia entera. La que sigue es la número...
4: ¿Tres?
2: Frases cuando vas a detonar con un gordo. ¡Uy! Conmigo vas a estar a dieta. Sí. Solo vas a poder chupar la carne que me sobra en los labios. ¡Mira! ¡Bésame! Ok, ahí está.
3: Sigue la número
4: dos.
3: Frases cuando vas a detonar con un gordo. Mira, reinita, son 10 centimetrotes de poder, pero 150 kilos de empuje.
2: ¡Qué bárbaro! Pues es que sí, güey. La aceleración de esa masa.
3: Exacto.
2: Va a brindar un empeñón tremendo.
3: Una fuerza brutal, masa por aceleración.
2: En una de esas se te sale el esqueleto del cuerpo, del empujón. La que sigue es la número
4: uno.
3: Frases cuando vas a detonar con un gordo.
7: ¡Ya cállate! ¡Basta! El jefe y el amo soy aquí yo, y tú y lo demás.
2: Y unas nalgaditas. ¡Qué va!
3: Pues que los perros comen huesos, pero los leones comemos carne.
2: Así, ese es muy bonito, ese es muy poético. Ay, pues con este calor hasta voy a aprovechar y agradecer la sombrita. ¡Qué bárbaro, qué barriga! Okay.
6: Como el pelón pelo rico. Si lo empujo correctamente, tengo 30% más.
2: Y además recuerden, la que perdona no detona. Ok, ahí está. Está bonito. Bueno, pues gracias.
3: ¿A ti alguna vez te han pedido que chilles como marrano?
2: Fíjate que no. Es algo que nunca me han pedido, la verdad. Que chille como marrano, pues no, la verdad no.
3: Frases cuando vas a detonar con un gordo.
6: Ahora grita, ódiame más, Moy.
2: No, no, güey.
3: Yo no fui, fue Ale Can Pascal.
2: Siquiera lo hubieras dicho cuando estaba aquí Moisés, güey.
3: No lo había mandado este güey, lo mandó hace literalmente repetir, 19 segundos. No, ya,
2: cuando
3: ya.
2: Vas a detonar con un gordo.
3: Grita, ódiame más, Moy.
2: Wow. Bueno,
3: pues el que escoge, disculpa. ¿Qué? Ya sabes, ¿no?
2: No. Una disculpa.
6: Aplástame la sábana para que me digan la guadalupana.
2: Creo que voy a tener que rodarte en harina para encontrar el punto húmedo. Ya. Estuvo bueno, ¿no?
3: ¿Tú te sabes la dieta de la pantera?
2: ¿Y cuál es la dieta de la pantera?
3: Una pierna al volante y la otra a la guantera. Digo, no tiene nada que ver.
2: La dieta de la pantera. Bueno. Las piernas al tablero y la boca a la manguera. No, ya.
3: ¿Eso rimó?
2: Esa es de la pantera, sí, pues la también.
3: Bueno, ay, qué bueno.
2: Y también rima entera. O sea, riman varias cosas, güey. Pero bueno, ya estuvo bueno. Esto no es la pantera, esto es los 40 y W.
3: Radio, ¿qué sientes que te entra?
2: La manguera.
3: ¿Te ha pasado que te recomiendan una serie de HBO Max, pero tú solo tienes Netflix y ya te la perdiste?
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3: Ay, bueno, que no, todavía no tenemos episodio nuevo en la corneta extendida porque pues, estuvo bien el nuevo, darnos una semana de vacaciones.
2: Cagando. Sí. Se sintió en la cartera, ¿no? Gracias.
3: Pues gracias. Esas cosas pasan, ni modo, así es. Pero mañana tendremos un episodio nuevecito. Que está brutal, ¿nuevecito? Y salvaje.
8: Correcto.
2: ¿Qué vamos a estrenar, nuevecito?
8: El que sexo debió haber sido la semana pasada.
3: El camino del lodo.
2: El vicio del nuevo, sí.
3: La
2: el
3: puerta sexo. Trasera.
2: Correcto, la entrada por salida.
3: Con una sexóloga y con un proctólogo experto en anualidades.
2: Fue el doctor Próculo Trueno el que nos acompañó.
3: Es proctólogo oculista.
2: Así es.
3: Que como también, usted decida.
2: Como usted quiera decirle. Pero bueno, dos expertos en el tema. Bueno, sí o...
3: Tres o cuatro expertos en el tema, yo diría.
2: Sí.
3: Éramos varios.
2: Yo he sodomizado gente, ¿no? Perdón, pero sí.
3: Bueno, pues si a usted le interesa este tema de la sodomía, será hasta mañana en la corneta extendida en Amazon Music. Pero hoy en la noche nos vemos en ¿Qué Importa? En Imagen Televisión, terminando el magnífico noticiero de nuestro querido Nacho Lozano. Ahí estaremos para llevarles lo más divertido. El programa de hoy no lo pueden dejar de ver, ¿eh?
2: Así es.
3: Es que pasaron unas cosas el fin de semana y el día de
2: preciosas.
3: Hoy brutales y divertidísimas.
2: Bueno, pues.
3: Si quieren ver la cara que pone cero votos cuando lo llaman parásito, pues hoy mismo.
2: De veras hay que ser.
3: Hay que ser.
2: Pero bueno, hay que ser.
3: Pues ya, la burger, ¿no?
2: Yo creo que sí, ya es suficiente. Estamos muy enfermos. Les ofrecemos, perdón, una disculpa por haber salido al aire así, pero no había de otra. No podemos ni hablar, así que nos vamos a callar y nos escuchamos el día de mañana en estos mismos micrófonos. El rugido.
3: Goya Universidad.
2: Bueno, Universidad. Nos vemos luego, ¿eh? Los queremos mucho. Besitos.
3: ¿Cómo no te voy a querer?
9: En este instante se va la meme en la corneta.
3: ¿Y este es el cierre?
9: No, este.
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0: Hola, hola, feliz lunes a través de los 40 Veracruz. Arrancamos una semana más en el programa de premios de los 40. Yo soy Jana Hilara y te acompaño hasta las 4 de la tarde. Oye, hoy con muchísimos premios, mucha atención porque arrancamos. Comenzamos con tus boletos para el Águila de Veracruz contra Diablos de México. Los actuales campeones de la Liga Mexicana de Béisbol llegan al Beto Ávila y tú podrás estar ahí. Oye, también tenemos un regalo muy especial. Se trata de unos cupones con beneficios al BOA. Si tú quieres saber de qué se trata, quédate con nosotros. Más adelante te voy a contar, pero por ahora envíanos un WhatsApp, cuéntanos desde dónde nos estás escuchando, qué estás haciendo y por supuesto también qué premio te gustaría ganar el día de hoy. Yo soy Jana Hilara, Dylan Martínez en los controles. Te quedas con música. Esto es la radio de los conciertos.
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103.8, estás en los 40, la radio de los conciertos. Oye, si no tienes plan para el fin de semana, aquí ya lo resolvimos, tú no te preocupes. 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Oye, y hablando de WhatsApp, por acá ya tenemos saluditos para Gabo, que anda un poco ahí atorado en el tráfico, también para Elsa, para Jime y su mami. Oigan, muchísimas gracias por acompañar su tarde con nosotros y por supuesto que todo eso será recompensado, así que ya lo sabes, si quieres participar, envía al Boa a través de nuestro WhatsApp. Oye, y más adelante regresamos con los primeros boletos para el Águila de Veracruz. Nos vamos con música, vamos a activarnos un poco con esta cumbia. Escuchas Mi Nuevo Trauma de Los Ángeles Azules y Melissa Robles en la radio de los conciertos.

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1: 3:18, estamos de regreso. Oigan, semana de recibir a los Diablos Rojos en el Beto Ávila, así que tenemos que ir con todo a apoyar al Águila de Veracruz. Oigan, y es momento de que ustedes nos marquen a cabina y participen por sus accesos para esta serie. Oigan, de verdad, es una de las series más esperadas, así que es momento. Prepara nuestros números de cabina, te los recuerdo una vez más: 2293-753323 o 2291-7922-69. Tenemos líneas abiertas en este momento para esta serie que será el 22, 23 y 24 de mayo. Oigan, además, en fin de semana, qué mejor que pasártela en el Beto con chelita en mano, apoyando al Águila de Veracruz. Y aquí ganar es súper sencillo. Hola, hola, ¿quién está por aquí?
2: Hola, buenas tardes. Hola,
1: Freddy, oye Freddy, a ver, para ti y para todos los que nos están escuchando, que también nos van a llamar, la dinámica de hoy está muy sencilla. Si tú contestas una pregunta correctamente, estos boletos son tuyos, pero solamente tenemos un intento, ¿ok?
2: Ok.
1: Vamos con la pregunta: ¿cómo se llaman las mascotas del Águila de Veracruz?
2: Pachi.
1: ¿Y quién más?
2: Gloria.
1: Muy bien, Freddy, muchas felicidades. Oye, ¿me mandas mensajito?

0: se llama el manager del Águila de Veracruz?
1: Pedro Merín.
0: Muy bien, muy bien, Gabo. Me mandas mensajito a través de WhatsApp, ¿ok?
1: Sí, gracias.
0: A ti por participar. Hola, hola. ¿A quién tenemos por aquí? ¿Cómo te llamas?
2: Hola, hola.
0: Hola.
2: Buen día, buenas tardes. Alfredo Ramírez, ¿cómo estás?
0: Hola, Alfredo. Perfecta, súper bien, pero mucho mejor si tú te ganas estos boletos, ¿ok? Aquí te
2: vamos
0: va.
2: A ver, vamos a ver.
0: Aquí te va la pregunta. ¿Contra quién se va a enfrentar el Águila de Veracruz en la siguiente serie?
2: Con los Diablos Rojos.
0: Muy bien, Alfredo. Oye, hey, ¿nos tienes por ahí a través de WhatsApp?
2: Por supuesto, claro que sí.
0: Me
2: siempre los
0: encanta,
2: escucho.
0: Perfectísimo. Oye, me dan ganas de darte más boletos, nada más por eso. Me mandas.
2: Oye, soy súper fan de ustedes, desde que estaba mi amiguita Ana Maite, y después Ana Maite, ahora estás tú, pero bueno.
0: Claro.
2: Siempre los escucho de 3 a 5, de 3 a 6.
0: Muy bien, muy bien. Oye, muchísimas gracias. Así que por eso me vas a mandar en este momento un mensajito a través de nuestro WhatsApp, ¿ok?
2: Correcto, te
0: muchas felicidades a
2: ti
0: por escucharnos y por participar. Oigan, nosotros vamos a tener todavía más boletos para que ustedes no se pierdan de esta serie de béisbol, pero por ahora nos vamos con música. Esto es Saco de Sal de Mar en la radio de los conciertos.

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1: 3:24, estamos de regreso en la radio de los conciertos y por supuesto que hoy nos vamos a dar el tiempo para un buen chismecito, oigan, y es que de verdad esto está recién salido de los juzgados, porque vamos a hablar de Shakira y este juicio que por fin le ganó Hacienda allá en España, y es que, ¿qué crees? Le van a tener que devolver más de 60 millones de dólares, es una cantidad increíble. Fíjate que la Audiencia Nacional, una jurisdicción de Madrid que está especializada en asuntos financieros complejos, porque esto fue muy complicado, pues ya a mediados de abril ellos dispusieron una anulación de la liquidación practicada y bueno, en

0: Entonces, ahora tienen que devolverle la cantidad de dinero que pagó Shakira, que fueron más de 60 millones de dólares, más los intereses legales. O sea, no nada más lo que ella pagó, no. Mucho, mucho dinero más. Y lo que le van a regresar extra son 55 millones de dólares. O sea, si sumamos los 55 millones de dólares más los 65 que ella de por sí ya había pagado, tenemos 120 millones de dólares. Más de 2 billones de pesos mexicanos, oigan. Es de verdad un dineral. Imagínense cómo ha de estar Shakira de contenta, porque recordemos un poco por qué sucedió todo eso. Bueno, se supone que Hacienda de España estaba diciendo y requiriéndole a Shakira, pues por ahí, una multa por no haber declarado sus impuestos por allá del 2012, 2013 y 2014, que para estos tiempos, pues ella ya era la pareja de Piqué, estaba como que iba y venía de España a Barranquilla también. Pero, pues entonces Hacienda dijo, pero si tú ya estabas viviendo acá, ¿por qué no me pagaste impuestos esos años? ¿Pero qué creen? Entonces Shakira demostró que ella no había excedido el número de días anuales que podía pasar en España, entonces ella no tenía por qué pagarles impuestos. Pero España dijo, no, o sea, tú me vas a pagar, nos vamos a ir a juicio, que fue justo cuando ella quería retomar su carrera musical, comenzar de nuevo con esta gira que también ha sido súper exitosa. Así que ella dijo, ¿saben qué? Pues por las buenas, está bien, yo les voy a pagar. Yo sé que no soy culpable, pero en algún momento, pues vamos a ver y me van a dar sobre todo la razón. Y esto fue como un ahorro de Shakira, porque metió esos 60 millones de dólares, pues ahí a que se le multiplicaran, ¿verdad? Y ahora va a recibir casi el doble de lo que ella perdió. Y bueno, ella ya dio también un comunicado y dijo que fue algo muy complicado porque la trataron como culpable, se filtró mucha información, se distorsionó también mucha información, y que bueno, esto fue algo muy incómoda para ella, para sus hijos, y sobre todo en el momento en el que sucedió, porque fue cuando recién pues explotó esto de la infidelidad de Piqué, y además ella tuvo que presentarse a ese juzgado, tuvo que pagar, pero ahora no, o sea, la loba de verdad facturando. Oigan, ella manifestó bastante fuerte con esta canción.
1: Matemáticas, hijo.
0: Exacto, matemáticas, y eso que yo estudié comunicaciones, pero yo sé que 2 billones de pesos mexicanos es demasiado dinero, así que bueno, eso es lo que sucedió, y justamente tuvimos hoy esta información. Shakira va a, pues sí, a regresar, a devolver, le van a devolver todo este dinero. Y pues bueno, ya veremos. Imagínense en cuánto estará la fortuna de Shakira si a esto le sumamos todo lo que ella ha facturado en esta gira. Es demasiado dinero, oigan. Pero nosotros, bueno, aquí los dejamos con este chismecito, pero nos vamos con música, pero muy atentos porque regresando tenemos más premios para ustedes. 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
1: 3:39, estamos de regreso en la radio de los conciertos. Oigan, en esta semana especial, porque tenemos cupones con beneficios al Boandamar. Oigan, escuchen nada más esto. 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Oye, solamente aquí en el programa de premios de los 40, recuerda que el único requisito es que vayas con tres personas más. Oye, y al inicio del programa yo te dije que si tú querías participar era momento, pues, de enviar al BOA a través de nuestro WhatsApp, y ya tenemos a alguien por aquí en la línea. Hola, hola.
2: Hola, ¿qué tal? ¿Cómo están?
1: Muy bien, ¿tú cómo estás, Jorge?
2: Bien, muy bien, muchas gracias.
1: Oye, a ver, ¿nos puedes ayudar en bajarle un poquito a tu radio o desactivar el altavoz, porfa?
2: Ok.
1: ¿Listo? Ok, Jorge. Listo. Oye, tú te quieres ganar estos cupones, ¿cierto?
2: Sí, por favor.
1: A ver, ¿con quién irías? Cuéntame.
2: Con mi familia.
1: Muy bien. Oye, por acá tenemos algunas preguntas que son, pues, de cultura general musical. Si tú las contestas correctamente, estos cupones son tuyos, Jorge, ¿ok?
2: Perfecto.
1: Va, pues te deseamos muchísima suerte y aquí va la pregunta número uno. ¿Qué banda francesa de música electrónica, famosa por usar cascos de robot, anunció su separación en el 2021? Jorge, esa banda que utilizaban los cascos de robot, súper famosa por utilizar esos cascos, ¿cómo se llaman?
2: No, si los ubico no me acuerdo de su nombre, perdón.
1: A ver, vamos con... Tenemos todavía otra oportunidad, ¿ok? Dos de tres, dos preguntas buenas de tres. ¿Listo? Okay. Cantante conocido como El Sol de México.
2: Luis Miguel.
1: Muy bien, Luis Miguel. Ok, a ver, tenemos una pregunta más por acá. ¿Qué grupo de rock mexicano liderado por León Larregui lanzó el éxito Labios Rotos y Soñé? ¿Cómo se llaman? ¿Cómo se llama esa? Muy bien, Zoé. Ok, ya tenemos dos. La última pregunta. ¿En dónde se encuentra el BOA?
2: Anda más.
1: Muy bien, Jorge. Muy bien, muchas felicidades. Oye, a ver, cuéntame, ¿cuál es el primer cupón que vas a utilizar?
2: Yo creo que la caja.
1: ¿Cuál?
2: La caja de
1: hotel. Ok. Oye, súper, muchas felicidades. A través de WhatsApp te voy a dar más información, ¿ok?
2: Perfecto.
1: Listo, muchas felicidades. Adiós.
2: Hasta luego, gracias.
1: A ti por participar. Oigan, recuerden que toda la semana vamos a tener estos beneficios para ustedes, así que quédense súper pendientes. Ya escucharon, aquí lo que van a tener que hacer es contestar esta trivia de cultura general musical, porque por supuesto que en Alboa Andamar hay mucha diversión, pero también muy, muy buena música, así que justo nos vamos a escuchar una rolita más y regresamos con tus boletos para el Águila de Veracruz.

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1: 3:49, estamos de regreso en la radio de los conciertos. Oigan, antes de irnos con dinámica, nos vamos con saludos. Saludos para Iván Mata, para Maritere, para Estela Ávila, para el vecino Isra, para Lexi, para Mario Villegas. Oigan, muchas gracias por estar aquí con nosotros, acompañándonos todos los días. Y ahora sí, momento de que ustedes nos llamen a cabina para ganar estos boletos para el Águila de Veracruz contra Diablos Rojos de México. Oigan, y les voy a contar de una vez la dinámica en lo que ustedes nos marcan. Por acá yo tengo algunas preguntas y ustedes tienen que contestar, pero no pueden decir sí ni no. Ok, al primer sí que digan o al primer no, quedan descalificados automáticamente, ¿ok? Y por acá ya tenemos a alguien en la línea. Hola, hola.
2: Hola, Janaí.
1: Hola, Sure, ¿verdad?
2: Sí.
1: Ok, Sure, ya escuchaste la dinámica. Tenemos por acá algunas preguntas, pero tú no puedes decir ni sí ni no, ¿ok?
2: Ok.
1: ¿Lista?
2: Claro.
1: Concentrada, empezamos. Sure, ¿quieres ir al partido del Águila?
2: Claro.
1: ¿Escuchas los 40 Veracruz?
2: Por supuesto.
1: ¿Es cierto que no te has bañado?
2: Todos los días.
1: ¿El cielo es azul?
2: Verde.
1: ¿Hoy hace calor?
2: Mucho.
1: ¿Sabes leer?
2: Desde luego.
1: ¿Quieres que repitamos las preguntas?
2: Me parece bien.
1: ¿Duermes por la noche?
2: A veces.
1: Ok, muy bien, Sure. Muchas felicidades. Yo juraba que ibas a fallar en alguna, pero oye, qué concentración, qué bárbara.
2: Estaba muy concentrada.
1: Eso, me mandas mensajito a través de WhatsApp, ¿ok?
2: Claro que sí, muchas gracias, Anaí.
1: Sí, felicidades. Oigan, ya tenemos por acá alguien más en la línea. Hola, hola.
3: Hola.
1: Hola, ¿cómo te llamas?
3: Mario Villegas.
1: Hola, Mario. Oye, justo te acabamos de mandar saludos. Ya escuchaste la dinámica. No puedes decir ni sí ni no, ¿ok?
3: Claro.
1: Listo. Empezamos con la primera pregunta. Mario, ¿escuchas los 40 Veracruz?
3: A veces.
1: ¿Duermes por la noche?
3: A veces.
1: ¿Estás de pie?
3: Claro.
1: ¿Pachi es la mascota del Águila?
3: Creo.
1: ¿Hoy te pusiste zapatos?
3: Creo.
1: ¿El Águila juega en el Beto?
3: A veces.
1: ¿Sabes cómo me llamo?
3: Claro.
1: ¿Vives en Veracruz?
3: Por supuesto.
1: ¿Me escuchas bien?
3: A veces.
1: ¿Ya comiste?
3: Siempre.
1: Muy bien, Mario, muy bien. Muchas felicidades, me mandas mensajito a través de WhatsApp y por ahí ya dime para qué día quieres tus boletos, ¿ok?
3: Ok.
1: Muy bien, grandes contrincantes he tenido el día de hoy. Oigan, por acá todavía tenemos tiempo de una llamada más. Hola, hola, ¿quién anda por aquí? Nos colgaron, ok, pero recuerden que tenemos líneas abiertas. Es momento de que nos marques a cabina. Te recuerdo nuestros números por acá, 2293-753323 o 2291-792269, para que tú participes y asegures tus boletos desde hoy. Oye, porque es una de las series más esperadas con los actuales campeones de la Liga Mexicana de Béisbol y es momento de que tú aquí en Los 40, en el programa de premios de Los 40, te ganes estos boletos marcando a cabina. Recuerda que esta vez vas a jugar contra mí. No puedes contestar ni sí ni no a cualquiera de las preguntas que tenemos por acá. Te recuerdo nuestros números 2293-753323 o 2291-792269. 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Solamente tienen que ir a Instagram, @los40veracruz, o a Facebook, también los40veracruz, buscar por ahí el icono donde dice Team 40, entrar, unirse, y así de sencillo anillo porque se vienen sorpresas y se viene un evento muy especial en donde tú podrás escuchar muy buena música acompañado de tu café favorito. Así que quédate súper pendiente. Oye, y ahora sí se nos acabó el tiempo. Es momento de que yo me despida de ti por este día, pero recuerda que regreso mañana a partir de las 3 de la tarde con más regalos, con muchos premios, con muy buena información y también con muy buena música. Por acá Dylan Martínez estuvo en los controles. Yo soy Janaí Lara. Me encuentras en redes sociales como @JanaíLara. Te quedas en la Radio de los Conciertos.
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9:04, yo soy Úrsula en los 40 y arrancamos esta tardecita de hoy, lunes 18 de mayo. Feliz inicio de semana, espero que estés pasando un bonito día y quédate hasta las 6 de la tarde porque hoy te tengo muchísima información. Hoy se viene un modo fan de un artista que volvió a México para darlo todo en un muy esperado festival. También el archivo pop de una de las eras más controversiales de una de nuestras chicas Disney favoritas. Otro modo fan de otros artistas, hermanos por cierto, que cerraron con broche de oro el primer día de un festival que se vivió al máximo este fin de semana. Boletos para la nueva serie del Águila de Béisbol versus Diablos Rojos de México este fin de semana, viernes 22, sábado 23 y domingo 24. Bien pendiente de cuando te indique la dinámica. Y hoy no me encuentro sola, estoy acompañada de Dylan Martínez en operación y en unos segunditos ya vamos a estar también en live a través de TikTok, @los40veracruz. Únete para que veas todo lo que pasa detrás de los micrófonos, para que cheques todo lo que sucede cuando están sonando al aire tu canción favorita. También síguenos en las demás redes, en Instagram, en Facebook, porque se vienen muchísimas sorpresas, ¿eh? Por ahí hace poquito publicamos un videito de algo que va a estar buenísimo, así que sigue bien pendiente. A mí también me puedes seguir, me encuentras como @UrsulaHerrera en Instagram y en TikTok, y repórtate a nuestro WhatsApp 2293-3837-04, ese es el WhatsApp de cabina. Mándanos tus saluditos, cuéntame desde dónde nos escuchas, cómo le estás pasando en este inicio de semana. Y ahora sí te dejo con más música, no te despegues de los 40 Veracruz.

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fue Just the Way You Are de Milky. Son las 4:17 de la tarde. Te comparto el WhatsApp 2293-383704 y te dejo ahora con Aperture de Harry Styles en los 40.

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1: 4:22 PM, yo soy Úrsula en los 40 y activamos en este momento modo fan, porque Louis Tomlinson lo dio todo en este Tecate Emblema de este fin de semana en la Ciudad de México. ¿Estamos de acuerdo? Por favor, díganme que sí vieron los videos o que fueron, estuvieron por ahí, porque fue este tipo de reencuentro donde el artista y sus fans parecen hablar el mismo idioma, aunque ni siquiera tengan que compartir demasiado. Si algo dejó clarísimo la presentación de Louis, es que la relación que tiene con México ya está en otro nivel. Desde que apareció en el escenario se vio una vibra súper diferente, nada de pretender hacer el show más explosivo del festival ni competir por si fue mejor que otro, no, para nada. Louis hizo exactamente lo que mejor conecta con su esencia, un concierto íntimo, honesto, con esta energía medio nostálgica que lo ha hecho ir creciendo cada vez más, porque esa es la magia de Louis. No necesita demasiado para sostener un escenario, le basta con esa manera tan suya de cantar desde un lugar muy vulnerable, sin poses, sin pretensiones, solamente siendo él mismo. Pero el momento que terminó de rompernos a todos los fans fue cuando se tomó ese instante para agradecer directamente a México, y no fue un típico gracias por venir, eso se notó en cada interacción que ha tenido. Fue de esos agradecimientos que se sienten genuinos, donde notas que realmente el artista entiende el lugar que este país ha tenido en su carrera como solista, porque sí, si hay un fan que ha estado con Louis desde cada etapa, incluso en las etapas más difíciles, ese sin duda ha sido el fandom mexicano, y él lo sabe perfectamente, tanto lo sabe que por si todo este show no fue suficiente, no fue tan masivo, tan impresionante, bueno, pues él aprovechó estos días que estuvo por acá para anunciar por redes unas nuevas fechas de su tour por Latinoamérica, How Did We Get Here, su próximo tour, donde ahora sí, por fin, tenemos una fecha aquí en México. Va a estar por acá el próximo 10 de abril, o sea, hasta el 2027, pero ya están próximas a salir las próximas ventas, las preventas y 1,000, 8,000 ventas que hay, porque está la fan, ya sabes que hay de todo, y las fans se están volviendo locas porque pues lo acaban de ver y ahora ya hay noticias, ya hay una nueva cuenta regresiva para volverlo a tener acá en escenario, en un escenario mexicano nuevamente. Y lo increíble también es ver cómo él ha ido evolucionando, porque verlo hoy ahí tan seguro de su trabajo, tan dueño de lo que él hace, es recordar también su época cuando estaba en One Direction, iniciaba todavía dudando si lo que él iba a hacer por su cuenta iba a ser exitoso, y pues ahí está el resultado. Si no has visto qué fue lo que hizo en ese escenario, corre ya a nuestras redes sociales, @los40veracruz, ahí vas a encontrar un videito de un poquito de todo lo que se vivió, junto con lo que también hicieron muchos otros artistas allá en el Tecate Emblema, así que sigue bien pendiente de las redes, y mientras nos vamos con más música aquí en los 40 Veracruz.

Esto fue No Money de Galantis. Son las 4 de la tarde con 28 minutos. Oye, y compárteme tus mensajitos al WhatsApp 2293-383704. En un momentito mandamos tus saluditos al aire, pero tú sigue diciéndonos desde dónde nos escuchas. Y ahora te dejo con esta canción, Inglés en Miami, de Rawayana y Manuel Turizo, en los 40 Veracruz.

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1: 4:36 PM, yo soy Úrsula en los 40 y antes de desempolvar este cassette, mandamos por acá un saludito a Hugo, a Paula, al vecino Isra, a Iván, a María Estela y a todos los que nos siguen mandando por acá sus mensajitos desde Live, también a Maritere, a Jan, a todos los que se están uniendo, sigan mandando por acá sus saludos, también a Mario Villegas que por acá ya se está manifestando, están respondiendo a Freddy y ahora sí, desempolvamos este cassette del disco que escandalizó al mundo y cambió para siempre a una estrella de Disney. Hace 16 años, exactamente hace 16 años justo del día de hoy, el mundo todavía veía a Miley Cyrus como Hannah Montana, la chica perfecta de Disney Channel, la imagen juvenil que parecía tener todo bajo control. Pero entonces llegó un álbum que lo cambió por completo, Can't Be Tamed, lanzado en 2010, exactamente hace 16 años. Este disco fue muchísimo más que solo música. Fue una declaración, desde la portada, el vestuario, la estética oscura y el sonido como más electrónico, Miley estaba diciendo con todo esto algo muy claro, y es que ella ya no quería ser esa niña que todos conocían. Y el golpe definitivo llegó también con el video del sencillo titulado bajo el mismo nombre del álbum, Can't Be Tamed, donde se veían muchas plumas negras, una jaula rompiéndose, una imagen desafiante de Miley. Era una metáfora muy obvia. Miley quería salir de esa jaula que representaba esa imagen construida alrededor suyo, pero el mundo no estaba listo para esa conversación. La reacción fue inmediata, le llovieron las críticas, hubo escándalos, titulares en noticias diciendo que había cambiado demasiado, incluso muchos lo vieron como rebeldía. Hoy sabemos que eso era algo más profundo de lo que se decía. Era un artista intentando crecer frente a millones de personas que no querían que ella dejara de hacerlo. Y aquí está lo curioso, que en su momento este disco fue incomprendido, no fue tan apoyado y no tuvo tanto impacto comercial como se esperaba. Y muchos lo vieron como un tropiezo, como hasta como un fracaso. Pero con los años, eso se volvió una pieza clave para entender a la Miley Cyrus que hoy conocemos. Porque ahí empezó todo, la libertad artística, la experimentación y esa versión auténtica que después iba a terminar conquistando al mundo con etapas como Avengers o Flowers. En realidad, Can't Be Tamed no fue solamente una caída o algo que la gente no se esperaba, fue una advertencia. Miley estaba avisando quién iba a ser. Miley estaba avisando lo que se venía en su música, en su vida como artista. Y 16 años después, nos queda claro que tenía toda la razón. Y ahora el himno que empezó la revolución es considerado eso, un himno. Y lo escuchamos ahora mismo justo, esto es Can't Be Tamed de Miley Cyrus en los 40 Veracruz.

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1: El Águila de Veracruz perdió 2-3 ante Pericos de Puebla en el tercer juego de la serie, pero los jarochos se quedaron con la serie. El Glorioso abrirá serie a partir de mañana en el Estadio Nelson Barrera Romellón cuando visiten a los Piratas de Campeche. La próxima serie de El Águila en el Beto Ávila será el 22, 23 y 24 de mayo cuando reciban a los Diablos Rojos en la Serie Roja. Boletos disponibles en taquilla del estadio en horario de 11 de la mañana a 7 de la noche y a través de www.funky.com.mx. Y recuerda, el puerto manda. Y en este momento te lanzo la dinámica porque hoy se van algunos pases dobles para el Águila de Veracruz versus Diablos Rojos de México. Y nada más porque sí quiero escuchar tu emoción, te los vas a ganar solamente si en este momento me mandas un audio echándote una porra para el Águila e imitando al final de tu porra el sonido del Águila. Agrega también rapidísimo, apenas tú mandes el audio, enseguida escribe tu nombre completo en mensaje y para qué día quisieras tus boletos si resultaras tú ser el ganador. Solamente los primeros 4 se van a llevar ese pase doble hoy. Ojo, no tardes en enviar tu nombre después del audio porque si no, no se va a actualizar enseguida y no vas a ser de los primeros. Así que espero tu porra al 2293-383704 y ahora sí, continuamos con más en los 40 Veracruz.
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0: 7:03, yo soy Úrsula en los 40 y oigan, hace ratito se dejaron caer con todas sus porras para el Águila. Nos llegaron muchísimos, muchísimos audios y mira, te voy a compartir nada más. Te recuerdo que solamente los primeros 5 eran los que hoy iban a ganar, pero si no resultaste ganador, si ahorita no escuchas tu audio, seguramente los próximos días tendrás más suerte. Sigue participando conmigo en este horario de 4 a 6 de la tarde, con el brunch, o bueno, en el brunch con Ana Maite de 11 de la mañana a 1 de la tarde, o con Janaí de 3 a 4. Todavía tienes más días, más oportunidades para ganar. Y mira nada más las porras que tenemos por aquí.
1: 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Chique, te ponga la bim bombao. A la vivo, a la bao, a la bim bombao. El águila, ra, ra, ra. Arriba el águila, sale.
0: Ay, a él le faltó el sonido del águila, pero mira él, lo dice con unas ganas, pero al final se rifó con el sonidito, ¿eh? Escúchelo.
2: Águila, águila, vamos a ganar. Veracruz se siente, lo vamos a lograr. Con garra y con fuerza nos vamos a parar. Águila, querido, te venimos a alentar. ¡Ah! ¡Ah!
0: Eso es todo. Y por acá nos dicen...
3: El siempre glorioso Águila de Veracruz. ¡Hurra! ¡Hurra! ¡Chiquitibum! ¡A la bim bomba! ¡A la bio! ¡A la bao! ¡A la bim bomba! ¡El águila! ¡Ra, ra, ra!
0: Y por acá el último audio.
4: Alabado, alabado, alabim bombao. El águila, ra, ra, ra.
0: Le salió increíble, oye. Y así muchísimos otros. Así que tú estate bien pendiente, prepara tu porra para los próximos días. Y si hoy no recibiste mensaje de que ganaste, no te pongas triste. Tenemos más oportunidades. Y oye, ya en otros temas te cuento que ya salió a la luz, ya llegó una de las colaboraciones que muchísimos llevaban también ya rato esperando, imaginando. Por fin ya es una realidad. Y es que Becky G y Selena Gómez unieron sus voces para un sencillo que llamaron Epa. Una canción con toda la vibra latina, mucho spanglish, un ritmo súper pegajoso y toda esa energía de fiesta que de verdad se siente que va a ser uno de los hits del verano. Seguramente va a estar por ahí en todas las playlists. La canción se estrenó apenitas este 15 de mayo y desde ya rato antes traía a las fans de ambas vueltas locas, porque pues ver juntas a dos de las artistas podríamos decirle mexicoamericanas más importantes del pop actual, era algo que sí se venía pidiendo, al menos entre sus fandoms desde hace muchísimo tiempo. Por ahí hubo algunos guiños donde se especulaba esta colaboración desde un rato antes, y lo más bonito es que el video está lleno de referencias a la cultura mexicana, colores, baile, toda una estética muy barrio pop que conecta perfecto con esta nueva etapa musical de Becky G, mientras que Selena sigue reconectando cada vez más fuerte con sus raíces latinas en cada proyecto que hace. Justo hace unos días te platicaba de su colaboración con Rare Beauty, donde hace un homenaje a todas las raíces latinas, o sea, no solamente de su país, sino todos los países latinoamericanos. Así que sí, si todavía no escuchas Epa, no sé qué estás esperando, porque parece que esta colaboración va derechito a convertirse en uno de esos himnos que no vamos a poder sacarnos de la cabeza, al menos en un buen rato. Cuéntame, ¿ya la viste? Y manda tus saluditos, tus mensajitos al WhatsApp 2293-383704. Recuerda que más adelante tenemos el Versus, donde aquí suena tu canción favorita. Tú eres quien vota, quien elige qué canción va a sonar. Y tú también puedes proponer tu canción. Ya para hoy tenemos las propuestas, pero para los próximos días, cuéntame, ¿qué canción te gustaría que compitiera? Mándamela al WhatsApp también y únete ya a live @los40veracruz, porque acá estamos con el chismecito a todo lo que da. Ahora sí, seguimos con más música. No te despegues de los 40 Veracruz.

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1: 5:15 PM, yo soy Úrsula en los 40 y activamos este modo fan, porque si seguimos hablando del Tecate Emblema, no podemos no hablar de los Jonas Brothers, obviamente. Este fin de semana ellos no solamente dieron un concierto, fue como una máquina del tiempo disfrazada de headliner, y es que ellos nos regresaron directamente a esa época donde nuestra mayor preocupación era elegir cuál de los tres era nuestro favorito. Cuéntame, ¿a ti te gustaban los Jonas Brothers? ¿Quién era tu favorito? ¿Nick, Kevin, Joe? Ahí sobre el escenario del Tecate Emblema, ellos hicieron eso que solamente ellos saben provocar. Una mezcla rarísima entre nostalgia, felicidad y esta sensación de cómo es posible que luego de tanto tiempo ellos sigan haciendo sentir a sus fans de la misma manera, como si fuera pleno 2008 tal cual. Desde que los tres salieron al escenario, se notó que no iban nada más a cumplir una presentación más. No, ellos iban a divertirse, iban a reconectar. Había algo súper genuino en cómo se miraban entre ellos, cómo se movían por el escenario, cómo convivían con sus fans, cómo se sonreían así muy cómplices, y esa vibra de hermanos que llevan toda una vida haciendo eso juntos, que se han como alejado un poquito, han regresado, han vivido el momento de superestrellas y que siguen disfrutando como la primera vez. Y claro, el público mexicano respondió como siempre, cantando absolutamente todo, como si fuera 2008 una vez más, porque seamos honestos, aquí los Jonas Brothers no solamente tienen fans, tienen una generación completa que creció con ellos. Así tal vez no seas el más grande fan, seguramente sí los ubicas porque fueron parte o de tu infancia o de tu adolescencia o de tu juventud, pero algo tuvieron que ver en algún punto de tu vida, seguramente no me puedes dejar mentir. Y es que en esta presentación que tuvieron, el setlist fue lo mejor porque obvio sonaron himnos como este que estamos escuchando, SOS, Burning Up, Soccer y muchísimos de esos clásicos que automáticamente nos activan miles de recuerdos, como tardes viendo Disney Channel, viendo videos en YouTube ya tiempo después, cuando estabas más chiquita y llenabas cosas modo fan, carpetas llenas de fotos, y el sueño de verlos al fin en vivo fue uno de esos shows donde muchas personas cumplieron el sueño de verlos a pesar de que han estado muchas veces por acá en México. Fue de esos shows donde cada canción te pega diferente, porque no solamente recuerdas la música, recuerdas quién eras o qué etapa de tu vida estabas viviendo cuando escuchabas ciertas canciones. O sea, cada canción seguramente te pegó en la nostalgia y en algún momento de tu vida. Y lo más bonito es también recordar cómo es que ellos han evolucionado, porque ya no son esos chicos Disney intentando demostrar algo como cuando iniciaban. Hoy ellos son artistas sólidos, seguros de quiénes son, celebrando casi 2 décadas de carrera con una naturalidad que se siente súper poderosa, y aún a pesar del tiempo sigue intacta esa chispa que nos hizo enamorarnos de ellos desde el segundo uno. Cuéntame, ¿ya los viste? ¿Checaste por ahí en redes sociales? Si no lo has hecho, corre @los40veracruz. Por ahí Ana Maite y Janaí fueron y se dieron una divertida, lo pasaron increíble y nos regalaron por ahí unos videos que vas a encontrar justo ahí en Instagram @los40veracruz. Corre y chécate cómo estuvo, y también vas a encontrar videos de muchos otros artistas que lo dieron todo en ese escenario del Tecate Emblema este último fin de semana. Y ahora sí, te dejo con más música, pero te recuerdo una última vez el WhatsApp para que me mandes tus propuestas para los versos de los próximos días, para que también mandes tus saluditos: 2293-383704, y tenlo a la mano porque ya casi viene el versus. Ahora sí, seguimos con más aquí en los 40.

5:26, yo soy Úrsula en los 40 y oigan, oficialmente estamos viviendo el año de la nostalgia. Me la he pasado diciendo eso y no me voy a cansar de decirlo porque Spotify acaba de confirmarlo con un dato bien interesante. Escucha nada más, por primera vez en la historia.

Casi el 80% del top 10 global está ocupado por canciones que no son nuevas. Así como lo escuchas, mientras todos esperaríamos puro estreno recién salidito del horno, resulta que el mundo entero anda regresando a escuchar puros clásicos. Y lo más impactante es que quien lo está liderando es nada más y nada menos que Michael Jackson, que hoy vuelve a colocarse como el artista más escuchado en todo el mundo, con himnos como Billie Jean, Beat It, Human Nature, Don't Stop Till You Get Enough, dominando una vez más las listas. Es como si estuviéramos en los 80, pero ahora con Wi-Fi y pues una comunidad de internet súper masiva. Y no solo eso, el pop 2000ero también está teniendo esta revancha, porque canciones como Beauty and a Beat de Justin Bieber y Nicki Minaj y The One That Got Away de Katy Perry regresaron súper fuertes también gracias a lo viral que están siendo en redes sociales. Y literalmente las nuevas generaciones están descubriendo joyas que tal vez no habían escuchado cuando salieron, que quién sabe si ellos existían cuando esas canciones salieron, y hoy las están conociendo, las están escuchando, y los que sí las vivimos estamos teniendo nuestro momento de regresar a recordar esas épocas con cariño. Eso sí, entre tanto clásico, BTS con Swim y Sunbird con Back to Friends son de los poquitos lanzamientos recientes que sí lograron colarse al top global, y no es para menos, también son unos rolonzazos. Y ahora tú cuéntame, si pudiera estar cualquier canción de las viejitas, de tus favoritas en ese top 10 de lo más escuchado, y también de las más nuevas, si solo dependiera de ti, de tus reproducciones, ¿cuáles canciones estarían? Platícame, dímelo al 2293-383704, una canción viejita y una canción nueva que no has dejado de escuchar o que jamás te aburrirías de escuchar. Te cuento la mía, yo de las viejitas que no paro de escuchar nunca, podría, bueno, ni tan oldie, ¿eh? Yo creo que sería Perfect de One Direction, no podía faltar, o por ejemplo, Me Rehuso de Danny Ocean. Y de las más nuevas, así de las más recientes que salieron, que no me saco de la cabeza ni de Spotify, sería Drop Dead de Olivia Rodrigo. Es que está buenísima. Tú cuéntame cuáles son las tuyas al 2293-383704 y pendiente del WhatsApp, porque ahora sí ya casi viene el versus, mientras seguimos con más música aquí en Los 40.

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0: la tarde con 39 minutos. Ay, es que andamos bien norteados por acá. El chismecito se está poniendo bien bueno, ¿eh? Te invito a que te unas al live en TikTok, @los40veracruz. Ya casi nos vamos, ya nos quedan 20 minutitos de programa, pero todavía puedes unirte, todavía puedes entrarle acá a la platicadita. Y es que estábamos platicando de entre todos los eventos que han pasado por acá en México, o sea, en la Ciudad de México, y también aquí en Veracruz se vivió un fin de semana impresionante. El sábado con la visita de Víctor García, que por cierto nos fuimos con las ganadoras a vivir la experiencia exclusiva y lo pasamos increíble. Y eso no es todo. Ayer domingo tuvimos también por acá Grupo Frontera, que sorprendió a todo el mundo apareciendo de repente en una de las playas de Veracruz para cantar un ratito con toda la gente que estaba por ahí. Imagínate tú casual un domingo con todo el calor decidiendo ir a la playa y te topas con esa escena. México superando a la inteligencia artificial definitivamente hoy en cosas que jamás creí que pasarían. Y todo eso fue para ensayar un ratito, desestresarse, pasarlo rico en la playita frente al mar, para después darlo todo en su concierto en el estadio Luis Pirata Fuente. 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Oye, y ahora sí, ya se viene el Versus, así que quédate por aquí bien pendiente, que se va a poner buenísimo. Seguimos mientras con más en Los 40 Veracruz.
1: A tu salud, amiga.
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1: 5:44 PM, yo soy Úrsula en los 40 y ya llegó el momento más intenso, más divertido y hoy de verdad que más emocionante, el Versus. Hoy nos tienen unas propuestas muy en honor al Tecate Emblema, a dos de los headliners que lo dieron todo en el escenario. Pero antes de presentarte estas propuestas, te recuerdo, si eres nuevo por acá te explico, en el Versus se proponen dos canciones de tus favoritas y tú eres quien elige cuál canción va a ganar. ¿Cómo? Pues votando, mandando tu voto al WhatsApp 2293-383704. Si tú votas por mensaje, tu voto vale un punto. También puedes votar por nota de voz y si es así, vale dos puntos. O puedes llamar en vivo al 2293-753323 o al 2291-792269. Si tú votas por llamada en vivo y de paso nos saludas, tu voto vale tres puntos. Y ahora sí, ¿quieres saber cuáles son las propuestas de hoy? Pues aquí te va. En la esquina izquierda tenemos la propuesta de Nat, esto es Lemonade de Louis Tomlinson. Y en la esquina derecha tenemos la propuesta de Diana, esto es de los Jonas Brothers, SOS.

0: dos. Yo quiero que ganen las dos, pero no, no es posible. Aquí solamente hay un ganador y vamos a ver, ya por acá tenemos algunos votos. Manda tu voto al 2293-383704. Por audio son 2 puntos, por mensaje es 1 punto. O márcanos y tu voto vale 3 puntos. Vamos a escuchar por aquí qué nos dicen.
1: Hola, voto por los Jonas.
0: Eso, doble voto. Por acá el vecino Isra nos dice voto por los Jonas. Por acá tenemos otro audio.
2: Hola, voto por eso, es de los Jonas Brothers.
0: Ok, eso es todo aquí. Dice por acá voto por los Jonas. Por acá nos dice otro audio.
3: Hola, yo voto por los Jonases.
0: Por los Jonases, por los hermanos Jonás. Ándale. Hugo nos dice voto por la opción 2. Emanuel nos dice...
4: Buenas tardes, Úrsula, voto por los Jonas, saludo.
0: Ay, pobrecito a Luis, que me lo están dejando a pie, oigan. Ok, te recuerdo una vez más el WhatsApp, 2293-383704. Tenemos llamada, hola, hola. ¿A quién tenemos por aquí? ¿Hola? ¿Hola? ¿Me escuchas? ¿Por quién? No te escuchamos. ¿Por los Jonas?
5: Sí.
0: Ay, ¿cómo te llamas?
5: Mateo.
0: Ay, hola Mateo, saluditos. Muchas gracias por votar. Bye, bye. Eso es todo. Y ahora sí hacemos conteo regresivo. 5, 4. Ay, por aquí me dicen voto por Luis. Ay, por acá Diana nos dice voto por los Jonas. Y ahora sí, 5, 4, 3, 2, 1, stop a los votos. Y ahora sí, arrasaron, arrasaron justo como lo hicieron. Ay, por acá en el live dice voto por Luis, pero bueno, son 15 contra 2. Y así como arrasaron en el Tecate Emblema, tenemos canción ganadora del Versus. Pero primero déjame despedirme porque ya llegamos al final de este programa. Que tengas una excelente tarde, que tengas un excelente inicio de semana. Recuerda que también me puedes escuchar de 9 a 11 de la noche y síguenos en redes sociales. @los40veracruz en Instagram, en Facebook, en TikTok. A mí me puedes encontrar como @UrsulaHerrera tanto en Instagram como en TikTok. Y si tú quieres enterarte de todo lo que pasa tras bambalinas, detrás de los micrófonos, ver todo lo que pasa mientras suena tu música favorita, también chécate nuestro live de lunes a jueves de 4 a 6 de la tarde en TikTok porque se pone buenísimo. Ahora sí te dejo, que lo pases increíble. Recuerda, siempre sube el volumen a todo lo que te hace feliz. Yo soy Úrsula Herrera y te dejo con la canción ganadora del Versus. Esto es de los Jonas Brothers. Eso es en los 40 Veracruz.

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